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1: 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Ahora, cielo parcialmente despejado, máxima entre 16 y 18 grados y mínima entre 3 y 5 grados. Las 5 de la mañana ya le cuenta 4 grados, 6 de la mañana 3 grados, 7 de la mañana 3 grados. Guarajío se desgina a las 7 y 32, 8 de la mañana 3 grados, 9 de la mañana 5 grados ya le cuenta gina. 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Bendita sea tu pureza y eternamente lo sea. Pues todo un Dios se recrea en tal graciosa belleza. A ti, celestial princesa, Virgen Sagrada María, yo te ofrezco en este día alma, vida y corazón. Mírame con compasión, no me dejes, madre mía, vivir sin tu bendición y yo sin mi conversión. Amén. 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

0: 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Ella de empresa detienen a sospechoso tras intento de robo a pasera. Una gaviña intentó robar a una pasera cuya vivienda asaltaron efectuando disparos, pero no lograron ingresar al interior. Hora después, los investigadores policiales capturaron a uno de los supuestos involucrados con la recuperación de un vehículo robado y la incautación de otros. Ambos rodados fueron localizados en distintas intervenciones y puestos bajo resguardo. En Yandebe, el robo frustrado se registró alrededor de las 5 de este domingo sobre la calle Julio Correa del sector 6 del barrio Remancito de Ciudad del Este, donde resultó víctima la señora Limpia Concepción Garcete Villalba de 61 años. Según el relato brindado a la policía, los desconocidos ingresaron al predio encapuchados y con arma de fuego intentando violar la puerta de acceso a una de las habitaciones. La víctima manifestó que los sujetos no lograron su objetivo, por lo que finalmente desistieron y huyeron del lugar a bordo de un automóvil, presumiblemente de la marca Toyota Allion, color rojo o bordó sin chapa. En su huida, los presuntos autores realizaron varios disparos al aire antes de abandonar la zona con rumbo desconocido. En prosecución del caso, el Departamento de Investigaciones del Alto Paraná informó la detención de una persona identificada como Gustavo David Cáceres Alemán, de 30 años de edad, alrededor de las 20 horas del mismo día sobre la vía pública en inmediaciones de las calles de Metro Ortiz y Julián de la Herrería, también en el barrio Remancito. 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Durante el procedimiento, los investigadores lograron la incautación de un automóvil Toyota Premio color plata, presumiblemente utilizado por la comisión del hecho investigado, así como la recuperación de un vehículo Toyota Allion color bordó denunciado como robado unos días antes en la comisaría Paula del barrio Oguerueña de Vejinamba, Emumbeuja, Eva, Cuatía, Oguañandebe, Amoitetaba, 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Mbappé publica furibundo mensaje contra Celeste Amarilla. Eres una mujer despreciable, Isue. La senadora Celeste Amarilla se refirió al astro del fútbol mundial Kylian Mbappé como camerunés colonizado, fingiendo ser francés y ser utilizado su cuenta oficial de X para responder: Madame Celeste Amarilla, usted es una mujer despreciable e indigna de su cargo, tiró al futbolista del Real Madrid. 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
1: 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Venta de chip asado termina con una camioneta en llamas en Pilar. Una familia preparó chip asador y tras la venta guardó una parrilla y un brasero en la carrocería de una camioneta que ardió en llamas sobre una calle de la ciudad de Pilar, en el departamento de Ñeembucú, Oyoyubé. La camioneta siniestrada guardaba un brasero, una parrilla y otros elementos inflamables. La venta de chip asador que organizó una familia terminó con el incendio de la camioneta donde se guardaban las herramientas para la elaboración de la comida típica. El siniestro se registró alrededor de las 12:50 del último sábado sobre las calles General Genes y Cerro Corá del barrio Crucerito de la ciudad de Pilar. Bomberos voluntarios amarillos sofocaron las llamas mientras que los agentes de la comisaría segunda intervinieron en el hecho para labrar acta de lo sucedido, informó el corresponsal Genial de Pesa Oberúa Ñandebe Baemombe Umija Ereikua Mijangua Abey. 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Diputados se tomarán una semana para analizar un posible salvataje financiero al IPS. Diputados pospuso por 8 días el tratamiento de la ley que eleva estado de emergencia al IPS por el desabastecimiento de medicamentos esenciales y otros problemas pedido el titular de la previsional Isaías Fretes, quien participó en una sesión extraordinaria este lunes con la Comisión de Cuentas y Control de Ejecución Presupuestaria en DBAB o Uruguay.

0: 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El 2026 fue el del Mbappé Caí en San Juan del Microcentro de Asunción, ella debe saber. San Juanazo del Centro tuvo su cuota de humor y tradición cuando llegó el momento del Judascay, que este año, tras la derrota de Paraguay ante Francia, fue la un indiscutible Mbappé Caí frente al Cabildo de Asunción. 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

0: 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Yupiveta más coero en la temperatura. 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
0: 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qué tal, jao, pega tú, ya me hace 8 días, pero me hace la consulta, la emergencia, ese 2 meses, ya yo operaba, te hice desayo, pero otro 2 meses, va a operar, otro se desayo. Así que de todo corazón, Zulma Amarilla, doctora, agradecerle, haya por favor, ella pueda que sea tu chá, de vende, ella de vende, haría por favor, ella pueda que sea. Así que la señora doctora Zulma Amarilla, hospital militar, a Moite Buenos Aires, o en duda, en Viapua, hija, es oriunda de Artigas. Así que yo vengo a Maite, a Monge, a Peñan en esta Paraguay. Maite, mi mantener buena doctora, Maite, mi de buena vez. 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Perpetró robo en serie en galería y detienen a 4 guardias en Ciudad del Este. 4 guardias de seguridad fueron detenidos tras robo en serie a locales de una galería en el centro de Ciudad del Este, en el departamento de Alto Paraná, donde una gavilla se alzó más o menos con $52,000 y 25 millones de guaraníes. Oyuayú. 4 a 5 delincuentes ingresaron a una galería céntrica de Ciudad del Este y se llevaron dinero en efectivo de los locales. El robo en serio ocurrió alrededor de las 18:30 del domingo en Ciudad del Este, el momento en que cuatro guaridas realizaban el relevo, los empleados de seguridad fueron sorprendidos por una gavilla de entre 4 y 5 delincuentes cuando abrieron la puerta principal. Los grupos volvieron a meter el interior del local, donde permanecieron por 2 horas para violentar el acceso a 3 locales de Casa de Cambio y la administración de la galería Lailay Center en el centro de la capital Alto Paranaense. Uno de los locales afectados fue más cambio, donde abrieron un boquete y llevaron $20,000 de una caja fuerte, mientras que el cambio Alberdi y Fortuna Cambios, donde también ingresaron tras forzar la puerta, no había dinero en efectivo. 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Hola, amigo Rigo, muy lindo tu programa, se puede escuchar Concepción Yerere. 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Se morena mía, familia Sarmendia, el amigo Cándido, escuchando tu programación desde Rincón. Vaigo Cae Cándido, buenos días. Juan Echeramo, Yarecoina, Paz, Potein, Arabo y Potein, Arabo, 16 minutos de las 6 de la mañana. 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
1: 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Peña escribe a Macron por insulto de celeste amarilla contra el MAPES, un informe francés. 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Ya Moña Emi Peña escribe a Macron, el presidente Santiago Peña escribió a su par francés Emmanuel Macron y condenó los insultos de la senadora Celeste Amarilla contra el capitán del seleccionado francés Kylian Mbappé. 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IPS Yaneve Mujer denuncia que desde mayo trata de conseguir turno y que espera 2 horas en el call center. 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Familia Denis lamenta omisión de secuestros en informe de Peña, nos sentimos olvidados. Esa es una huerubeña de bebé. Prefectura Naval asegura que está en regla la barcaza donde ocurrió la explosión que dejó 5 muertos en el de Pechabé. Informarle tiene a Llevané. Dilema de Paraguay frente a China ante advertencia y asimetrías. A diputados se mantienen a favor de bonificaciones a autoridades y a Uberuña de Pechabé. Alto Paraná, más de 40 mujeres al mes piden ayuda para escapar de violencia. 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Hoy Coate vuelve nuevo apagón generalizado en una Cuba asfixiada por el embargo petrolero de Estados Unidos. Encarcelan a dirigente campesino que lideró bloqueos de vía contra el gobierno de Bolivia. Estados Unidos expresa preocupación tras lanzamiento de prueba de un misil por parte de China. 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Ay, pues bomba. Va, esa bomba. No se mandó, va a ser general y bomba. Bomba en gel, va, qué bárbaro. Sospechoso de haber matado a Charlie Kirk enfrente a juicio y fiscales presentan pruebas. 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

0: Muy, pero muy buenos días. Estamos arrancando esta jornada bastante fría de martes, donde estaríamos informando respecto a todas las novedades de la ciudad de Villarrica, el departamento del Guairá, y todas las novedades del ámbito nacional. También estaríamos compartiendo en el transcurso de esta mañana, acompañado de buena música. En breve vamos a estar compartiendo también lo que tenga que ver con la dirección de meteorología, para que la ciudadanía se mantenga informada en cuanto al clima, ya que estamos con una temperatura bastante baja, 4 grados nada más en la ciudad de Villarrica, y vamos a ver si los próximos días también estaríamos con este clima bastante frío. Actualmente ya estamos por la 91.3 FM, el canal 14 de Cablevisión, y a través también de las diferentes plataformas digitales. 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Y vamos directamente al reporte meteorológico para ir detallando justamente en cuanto al clima. Y el día de hoy, martes 7 de julio, estamos con un ambiente frío a fresco, cielo escasamente nublado, vientos del sureste, luego variables. También escarchas en algunos puntos de la región, neblinas en las primeras horas también es lo que anunciaba la dirección de meteorología, la mínima de 3 grados y la máxima de 15 grados. Mañana miércoles estaríamos con un ambiente frío a fresco, cielo parcialmente nublado, vientos variables luego del noreste, la mínima de 5 grados y la máxima de 20 grados. Y el jueves 9 de julio, fresco a cálido, cielo parcialmente nublado a nublado, vientos del noreste y luego variables, la mínima de 12 grados y la máxima de 24 grados. Entonces, el día de hoy sería el más frío de la semana, mínima solamente de 3 grados, mañana sería de 5, pero igual se estaría sintiendo bastante el frío en este caso en el territorio nacional. Y vamos arrancando con el repaso de las informaciones destacadas del ámbito nacional, los títulos principales del día de hoy. Iniciamos con Ñandutí, que habla de la senadora amarilla que desata disputa internacional por xenofobia. Federación Francesa de Fútbol tomará acciones judiciales, nos dice Ñandutí el día de hoy. Y la información dice que la senadora Celeste Amarilla enfrenta una fuerte condena internacional por sus posteos en redes sociales contra Kylian Mbappé, quien tildó estos comentarios de racista, acusándola de incompetente, de propiciar odio y discriminación, deshonrando al Paraguay. El presidente francés y otras autoridades criticaron el hecho, y la Federación de Fútbol anunció una denuncia ante la Fiscalía por el hecho. La Cancillería Nacional deploró la expresión. Por otro lado, también albirrojos reciben el cariño popular y ya se mira al 2030, Paraguay en eliminatorias. La delegación paraguaya regresó al país tras una destacada actuación en la Copa del Mundo 2026, donde cayó por 1-0 ante Francia en los octavos de final. Ahora, la albirroja ya enfoca su preparación para la edición del 2030, a la que está clasificada de manera directa por su condición como una de las anfitrionas. Por su parte, Robert Harrison confirmó la confirmó Añandutí que Paraguay sí participará de las eliminatorias, pero con miras a una nueva competencia contra países europeos. Entre otras informaciones también confirman 12 años de cárcel para Venegas por abuso infantil. La cuarta sala del Tribunal de Apelación confirmó en todos sus términos la condena de 12 años de prisión contra el músico Pablo Venegas por abuso sexual en niños y pornografía infantil. Vacaciones arrancarán con lluvias y tiempo frío, según la Dirección de Meteorología. El inicio del receso escolar estará marcado por lluvias dispersas y un ambiente frío en gran parte del territorio nacional. No obstante, se aguarda un mejor clima con el pasar de los días. Y por último dice ANR, ratifica la unión en capital, elecciones municipales. El candidato colorado a la intendencia de Asunción, Camilo Pérez, visitó al expresidente Mario Abdo Benítez junto a integrantes de su equipo. Según el diputado Raúl Latorre, el encuentro estuvo centrado en la unidad partidaria y el proyecto para la capital. Por otro lado, también nos informa el diario ADN Político y también habla de la condena mundial por el racismo de Celeste Amarilla hacia Mbappé. Peña despega al Paraguay y escribe a Macron por el escándalo. La información dice que las expresiones racistas de la senadora liberal Celeste Amarilla contra Kylian desataron una condena internacional. El presidente Santiago Peña escribió a Emmanuel Macron para expresar el rechazo del Paraguay y el gobierno reiteró que la legisladora no representa al país. Francia, su federación de fútbol y el propio jugador repudiaron los dichos. Se espera que el PLRA y el Senado asuman una posición al respecto. Por otro lado, Fretes pide una reingeniería en IPS, pero no dice en qué consiste. El Consejo del IPS analiza declarar la emergencia ante el riesgo de un mayor desabastecimiento de medicamentos. En ese contexto, el titular Isaías Fretes sostuvo que una medida no resolverá la crisis financiera y planteó una reingeniería de la previsional, aunque sin explicar en qué consistiría. Y más arriba dice, Cartes reunió ayer al Comando de Honor Colorado y se reafirmó la unidad. La reunión del Comando del Movimiento Honor Colorado, celebrada ayer en la residencia de Horacio Cartes, se centró principalmente en un gran encuentro de unidad partidaria y en la celebración de un nuevo aniversario de vida del presidente de la Asociación Nacional Republicana. También dice Obstetricia, solo 2 de 33 carreras están avaladas por la ANEAES. La formación de profesionales en obstetricia presenta un bajo nivel de acreditación en Paraguay. Un informe de la Agencia Nacional de Evaluación y Acreditación de la Educación Superior revela que solo 2 de las 33 carreras habilitadas en el país cuentan actualmente con acreditación vigente, lo que representa apenas el 6,1% de la oferta académica. Entre otras informaciones también dice Lilian quiere salvar a toda costa plan de divorcio express. Y también informaciones del este del país dice un asalto tipo comando deja un botín de $50,000 en CDE. También nos informa la mega cadena que habla del abrazo republicano entre Honor Colorado y Añetete por Asunción. Raúl Latorre y Camilo Pérez encabezaron visita a Mario Abdo en su residencia. El candidato a intendente de Asunción logró la unidad partidaria y contará con el apoyo de gran parte de la disidencia. En tanto, Dani Centurión comprometió el apoyo de su movimiento y dijo que la disputa entre Cartes y Abdo ya debería considerarse cosa del pasado. Este acuerdo apunta a posibles negociaciones a futuro para las presidenciales del 2028, según analistas políticos. Emotivo recibimiento a nuestros leones de la querida Albirroja, banderas, música y bailes en el aeropuerto. La selección nacional llegó de madrugada y con mucho frío. Eso no le importó a la afición albirroja, que fue para ver al equipo que nos devolvió a un mundial y compitió dejando todo en la cancha. También fuerte cruce en redes sociales entre la senadora Celeste Amarilla y Mbappé, repercusión mundial y demanda por racismo. La legisladora empleó fuertes términos racistas para criticarlo porque no respondió el saludo de nuestro arquero Orlando Gil. El jugador respondió que ella es una mujer despreciable e indigna, en tanto la Federación Francesa de Fútbol las calificó de aberrantes e inaceptables e inició acciones legales ante la Fiscalía de su país. También dice: asaltan tres casas de cambio en Galería de Ciudad del Este, ingresaron por un boquete en la pared. También dice: cámara confirma 12 años de prisión a Pablo Venegas por abuso y pornografía infantil. El niño podría causar olas de calor récord en el 2027, riesgo de incendios y sequías, es lo que nos dice la mega cadena. También nos informa la Agencia de Información Paraguaya, que habla de la recaudación tributaria que crece 1,8% en el primer semestre del 2026. Incremento se mantiene pese a variación negativa en el mes de junio. La DENIT reportó que la recaudación tributaria acumulada entre enero y junio del 2026 registró un incremento interanual de 1,8%, consolidando una tendencia positiva en los ingresos fiscales. El aumento se atribuye al mayor cumplimiento de los contribuyentes, la digitalización de procesos y el crecimiento sostenido de sectores clave de la economía. La recaudación acumulada del año llega a 21.731.046 millones de guaraníes, con un incremento de 383.141 millones de guaraníes adicionales respecto al año 2025. Gobierno prepara más financiamiento para Yeroga Poná. El programa Yeroga Poná ya cuenta con unas 6.100 familias con créditos preaprobados y la meta es cerrar el 2026 con 7.500 operaciones. El ministro Juan Carlos Baruja adelantó que se está gestionando con Taiwán una línea de crédito adicional de 200 millones de dólares para financiar la ampliación del programa. También dice: más de 500 personas fueron recibidas en albergues de la SEN en la última semana. INDERT entrega títulos en las colonias Sheikh Jazmín, Martín Rolón y San Fernando del Departamento de Misiones. Y por último, impulsan inversiones e integración comercial con la segunda edición del Paraguay Business. Y también nos informa El Independiente, que habla también de Celeste Amarilla, que enfrenta denuncia tras cruce con Mbappé. Lo que empezó con una publicación de la senadora Celeste Amarilla tras la caída de la albirroja ante Francia, terminó en una polémica internacional. Kylian respondió a la Federación Francesa de Fútbol, redobló la presión y también calificó los comentarios como delictivos y condenables y anunció una denuncia ante la Fiscalía. El caso ya salió del terreno futbolero y coloca a una legisladora paraguaya frente a una posible batalla judicial en Francia. También son noticias respecto a la Cámara de Diputados, que abre una sesión clave por la crisis en IPS que golpea a asegurado. También dice operativo, asisten a más de 500 personas vulnerables y expone presión social por el frío. En el ámbito de la salud, unos 44.701 bebés ya recibieron protección contra el VRS ante bajas temperaturas. Y en el ámbito deportivo, emotivo recibimiento a la albirroja tras heroica hazaña en el Mundial 2026. Por su parte, también nos informa La Nación, que habla de Camilo Pérez, que consolida plena unidad colorada en Asunción. Adhesión de Añetete a proyecto en Capital. Con el acercamiento del movimiento colorado Añetete, se logró consolidar la unidad partidaria en torno a la candidatura de Camilo Pérez a la Intendencia de Asunción. Así lo anunció el diputado Raúl Latorre, jefe de campaña del candidato de la ANR. Visitamos al expresidente de la República y líder de Colorado Añetete, Mario Abdo. Conversamos sobre la unidad del Partido Colorado y la transformación que nuestra querida Asunción tendrá de la mano del compañero Camilo, expresó Latorre. También dice emotiva bienvenida a Leones Albirrojos y a Gustavo Alfaro. Una multitud aguardó en el aeropuerto. Desafiando a las bajas temperaturas de la mañana de ayer, una multitud se concentró en el aeropuerto Silvio Pettirossi para recibir a la selección paraguaya, encabezada por el DT Gustavo Alfaro. Esto tras la histórica participación de la albirroja en el Mundial. Celeste Amarilla mete al país en un conflicto diplomático. La senadora Celeste Amarilla es noticia por un nuevo exabrupto, pero que esta vez trascendió el ámbito del Congreso y metió al país en un escándalo diplomático. La legisladora emitió, en este caso, comentarios racistas contra el jugador francés Kylian Mbappé, lo que causó incluso el repudio del presidente de Francia, Emmanuel Macron. También dice, en cuanto a obstetricia, 2 de 33 carreras tienen acreditación de la ANEAES. Y más arriba, en cuanto a Capazu, dice supermercados con expansión de más del 8% en ventas. Y por último, Fiscalía recibe pericia sobre el derrumbe en Encarnación. Y estas son las informaciones más destacadas del ámbito nacional que estaríamos ampliando en el transcurso de esta mañana y también acompañado de informaciones del ámbito local con los compañeros también desde exteriores. De momento cumplimos con la primera pausa, pero antes les tengo que hablar de Farmoliva. 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

0: 7:42, 5 grados la temperatura en la ciudad de Villarrica y les hablo de la UNISAL, la Universidad San Lorenzo, con sede en Villarrica. 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Y es momento de ir a informaciones del ámbito nacional y escuchar un poco respecto a este comando armado que había o redujo, en este caso, a guardias y asaltó casas de cambio en CDE. Esta información también que fue tapa de diario el día de hoy y dice una banda de entre 6 y 7 hombres con el rostro cubierto, asaltó tres casas de cambio en la galería Laila Center en Ciudad del Este y según la policía los mismos utilizaron un inhibidor de señal y esto fue lo que se informaba al respecto.
1: Específicamente 21:30 horas aproximadamente fuimos alertados por 911 que había un pedido de auxilio ahí en la galería Laila Center, donde acudimos rápidamente y nos recibieron estos guardias de seguridad que fueron víctimas en este caso de este hecho de robo. Consultado, nos manifiesta de que a las 18:30 horas, al salir el guardia que era diurno, como se disponía como para ir a su domicilio, fue interceptado al abrir el portón principal y lo redujeron y metieron nuevamente hacia adentro de la galería, donde estuvieron prácticamente 2 horas y media, aproximadamente 2 horas y media, 3, y hicieron los respectivos, por decirlo, algunos boquetes en el más cambio, en el cual quien sufrió una pérdida de 20.000 dólares en este caso, y posterior fortuna cambio, en este no hay plata, no, porque está en periodo de cierre, al ver discambios no se tocó nada porque sonó la alarma en este caso. Y eso es lo que estuvo realizando en esas horas que estuvieron dentro del recinto de la galería.
2: ¿Qué se sabe de la banda que atacó? ¿Cuántas personas eran, comisario?
1: Según manifestación de estos muchachos, de que 6 a 7 personas que irrumpieron dentro de la galería a ese horario.
2: ¿Estaban con la cara cubierta?
1: Totalmente con la cara cubierta, y una vez el reducido, ellos fueron trasladados, 13 fueron trasladados, 3 fueron trasladados hasta el baño. Y uno se quedaron con ellos, este muchacho Paredes, quien se disponía a salir, en este caso, que era el guardia diurno, que tendría que salir a las 17 horas, pero en realidad se quedó más, 1 hora y media más, cuando estaba por terminar el partido de Brasil por el Mundial. Y poquito antes, él se dispuso como para salir y ahí fue el que fueron interceptados en este caso.
3: ¿Se habrían utilizado inhibidores de celulares, comisario, según la información, o eso se descartó?
1: Sí, utilizaron, no sé si había varios inhibidores, pero lo que encontramos fue uno dentro del recinto de la casa de cambio de Alberdis Cambio. Ahí encontramos un inhibidor. Por lo que dijimos que fue utilizado en los 3 casos, porque Una vez que nosotros nos fuimos a encontrar en ese más cambio, al traspasar el hacia adentro del recinto de la casa de cambio, empezó ya a sonar la alarma, y cosa que no sucedió en este caso cuando estuvieron ellos haciendo el boquete y al sacar también la caja de seguridad.
3: Ahora, que trabajaban en la galería y que por disposición fiscal fueron detenidos para averiguaciones, ¿se pudo constatar algún tipo de participación por parte de estos o todavía no se tiene nada concreto?
1: En ese sentido, en cuanto a las investigaciones, se quedó neta y exclusivamente a cargo ya del Ministerio Público, y de, en este caso, de los personales de investigaciones, quienes se encargan en este caso a hacer las averiguaciones. Recién hoy a la mañana se pudo acceder a los DVR que fueron cortados en este caso, que fueron en total 8, y que se tenían que extraer los videos correspondientes de las actuaciones. En este caso se van a ver en las distintas cámaras de seguridad que se encuentran, que hay innumerables cámaras dentro de la galería, como así también fuera, que ayer no teníamos como para poder solicitar o ver dichas cámaras.
0: Ahí está entonces la información respecto a este comando armado que había o redujo en este caso a guardias y asaltó casas de cambio en CDE. Esta es la información que estamos teniendo respecto a este hecho que se registraba en el este del país. Y también tenemos que ir al ámbito deportivo, porque el día de ayer hablaba justamente el presidente de la APF y estuvo en este caso refiriéndose al Mundial del Albirroja, de la competencia que estuvo realizando todo el trabajo de los jugadores, cuerpo técnico, y también se refería a Alfaro, que estaría necesitando nuevamente la albirroja de él, y justamente esto fue lo que manifestaba respecto a ambos temas.
4: Sí, yo creo que este lindo momento, aunque duele haber terminado nuestra participación en el Mundial, creo que lo hicimos con altura. El partido contra Francia fue un partido que los jugadores se dieron al 100%. Volvieron los jugadores a lo que fuimos siempre, ¿verdad? Jugaron con mucho corazón, con mucha garra. Dejaron la vida básicamente en cada pelota y bueno, eso hace que sea motivo de orgullo lo que hicieron los jugadores. Entonces, solamente agradecimiento a ellos, a los jugadores, al cuerpo técnico. Volvimos a ser competitivos, volvimos a estar en las principales portadas de todo el mundo. La Albirroja fue la principal embajadora del Paraguay en el mundo, así es que contento por este momento, pero ahora tenemos que volver a descansar unos días nada más, pero para volver a planificar, ver qué se hizo bien, qué no se hizo bien, qué nos equivocamos, en qué fallamos, y volver a planificar los próximos 4 años para lo que se viene, que ya está a la vuelta de la esquina, el 2030.
5: Yo creo, presidente, que las sensaciones son muy positivas. Los balances van a ser positivos también, creo, porque se ganaron incluso futbolistas. Tenemos un gran arquero, se hizo dueño, figura, portada de todos los diarios internacionales. Tenemos un capitán inmenso realmente, una defensa batalladora, ejemplo, la mejor defensa de la Copa del Mundo hasta ahora. Tenemos un mediocampo realmente que es una envidia y un lujo, jugadores como Galarza, Cuba, compañía, yo no los quiero nombrar individualmente porque me parece que todos hicieron pero creo que estuvimos muy a la altura. Nadie nos va a quitar más. Hay toda una generación, licenciado, que queda marcada para siempre en la generación que por primera vez vio a Paraguay, que sabe y nunca se va a olvidar lo que fue la alegría de este país haberle eliminado, por ejemplo, a una Alemania, haberle ganado a una Turquía, renacer después de ese partido contra Estados Unidos y renacer de la forma en que fuimos progresando y fuimos mostrando demasiado orgullo y demasiado amor hacia la camiseta.
4: Mira, hago mía tus palabras, Pancho, porque la verdad que es así. Volver después de 16 años... es mucho tiempo, pasaron muchas generaciones que ni siquiera tuvieron la chance de poder verle a un Paraguay en un mundial. Entonces, el hecho de que hayan habido niños que no le vieron y esta vez pudieron, algunos en Estados Unidos, otros desde acá, usted no se imagina lo que significa eso para nosotros. Para nosotros los que estamos dentro de la selección, el ver a los chicos que dos horas antes están ahí esperando que comience el partido, sentados en el sol desde tempranas horas de la tarde, donde el calor era bastante pesado, y ellos ya estaban ahí colocados, expectantes al encuentro que iban a... Y acá en Asunción, ni qué decir, donde hubieron días que era a las 12, a la 1 de la mañana, los partidos quedaban hasta última hora, hasta altas horas, viendo los partidos y disfrutando de los encuentros de la selección. Eso marca un poco el sentimiento de un pueblo contento de ver a su selección en un mundial. La Casa Albirroja, tanto aquí como allá, ha estado repleta, no solamente los días de los partidos de la selección, sino que todos los días ver a cada compatriota vistiendo su camiseta de la selección, viendo cumpleaños infantiles de toda Albirroja, viendo a chicos que van saliendo de noche a bares, discotecas, con su remera albirroja, es cosa que no se veía más. Entonces, todo eso trae aparejado un poco mucho sentimiento que los jugadores sienten eso. Entonces, y muchas veces... es el motivo por el cual los jugadores tienen el sacrificio que tienen gracias a toda esa atmósfera que rodea a la selección. Entonces, yo quiero felicitarle y agradecerle a ustedes, porque ustedes son los que transmiten esas sensaciones del hincha para la selección y de la selección para el hincha. Entonces, ese trabajo que no se ve, es un trabajo que es realizado por ustedes, por todos los que trabajan en los diferentes medios, de diferentes plataformas. Ellos trasladan los sentimientos, trasladan esas emociones que sentimos, ¿verdad? ¿Entendés? Entonces, yo les puedo decir que nos sentimos orgullosos de lo que se hizo en este mundial. Orgullosos porque los jugadores se brindaron al máximo, volvimos como unos auténticos guerreros después de 16 años a estar en la boca de todo el mundo, dejando afuera a un gigante como Alemania, trabajando intensamente, internamente, después de cada partido, en la recuperación de parte de los médicos, que han hecho un tremendo esfuerzo para poder también estar, el utilero, trabajando de una manera hasta que rayaba ya algo, imagínense, 24 horas trabajando, o sea, ese es el trabajo del utilero. Entonces, yo por eso quiero agradecerle a ustedes por esa transmisión de esos sentimientos y esas pasiones que despiertan el fútbol, pero sin un vínculo de un lado para otro, no hay manera que se pueda entender ni siquiera conocer. Así que muchísimas gracias a ustedes. Así como...
0: Ahí está entonces las manifestaciones del presidente de la Asociación Paraguaya de Fútbol, que estuvo recordando un poco el gran, en este caso, despliegue que tuvo la selección paraguaya en el Mundial 2026, recordando también la eliminación o la que eliminaba la selección de Alemania, y así también el trabajo que estarían continuando realizando, en este caso, para el próximo Mundial, que sería en el 2030 y que Paraguay sería sede. Pero

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0: Muy bien, a ver, 8:11 de la mañana sin ni camano. Hace 5 grados, 3 no. Por ahí. Hace.
1: Por no, ahí.
0: Hasta ahí te iba a acercar. Muy bien. Buen día, Tamara.
1: Buen día.
0: Buen día a toda esa gente que está del otro lado, por supuesto. Buen día a nuestro equipo de exteriores. Dios mío, lo que
1: hacer, están hacer sufriendo.
0: Agradezco a Dios estar en estudio. Lo único que voy a decir. Y por supuesto, buen día también a nuestro equipo aquí técnico. El famoso atrás de cámara. Pero mía.
1: Sí.
0: Mía la iba a leer. Vos a leer.
1: Sí.
0: Exactamente. Bueno. Vendamos.
1: Y es momento de hablar de Recoves, la recolectora Villarrica del Espíritu Santo, que el día de hoy ya estuvo por el barrio Tuyutimí, Ubarotu 1, Ubarotu 2, San Miguel, Curuzú Francisco, Centro 4 Diario, Tablada, San Blas y Barrio Navidad. El itinerario comienza a las 4 a.m. Rogamos a la ciudadanía sacar su basura por las noches antes del itinerario correspondiente. Reclamos al 0981-686-450.
0: Muy bien. El ambiente se tornó celeste y negro en estos días.
1: Qué mal.
0: ¿Por qué?
1: No, decía no.
0: No, en serio. La piel es ese color, o sea, no sé por qué. Bueno, ya.
1: En fin, no fue también eso lo que decía.
0: No. A ver. Y habla de esto.
1: Sí.
0: Todos saben ya el San Viso lo que se armó entre Celeste Amarilla y Kylian Mbappé. Donde por poco ya no nos declararon la guerra, luego ya Francia, Paraguay, no sé si nos han tirado un misil o que lo que ya no hace, lo que sí, todito tomaron una intervención.
1: Sí.
0: Yo no coincido con lo que dijo Celeste. ¿Verdad? No coincido. La manera en que se expresó tampoco no lo veo correcto. Las palabras que utilizó tampoco no son mis palabras. No me voy a poner ese saco. Pero Celeste tiene derecho a decirlo.
1: Claro.
0: Ese no malo es el problema. Ese es el que a mí, eso es lo que a mí me asusta.
1: Y otra cosa que me llamó mucho la atención es que se indignaron bastante con lo que dijo Celeste Amarilla.
0: El muerto se asusta del, ¿cómo que dice? El muerto se asusta al fantasma, algo así. El fantasma se asusta al muerto, algo así.
1: Nadie dijo nada de lo que Kylian Mbappé decía en el momento, al terminar el partido, todo lo que expresaba en contra de Paraguay.
0: No, y la con de Tumá, que le dijo a Cubita, creo que le dijo.
1: No, a Cáceres.
0: A Cáceres. Bueno, acá yo le quiero explicar a lo europeo que nos sigue. Antes que me llegue un comunicado. Nosotros los latinoamericanos somos pirepereni. Nosotros estamos acostumbrados a esto. No, les quiero mostrar lo que nos decimos entre nosotros, entre amigos. Les quiero hacer escuchar lo que nos decimos. Ese hijo de... Para nosotros da lo mismo.
1: Pero más allá de eso, que se indignen por una publicación de una senadora y no por lo que decía el propio jugador.
0: Sí, así como yo voy a defender el derecho de Celeste a decir lo que quiera, yo también voy a defender el derecho de que se indigne el jugador. Pero es una cuestión privada. No tiene por qué tomar estado público. Arréglense ustedes, el famoso pellarreglape. ¿Verdad? Porque no podemos empezar con el tema de no digas eso. No me gusta, es de mal gusto. Maravilla, pues tiene derecho a decirlo. Y también el otro tiene el derecho de exigirle que se retracte, que acciones legales y todo lo que vos quieras.
1: Claro.
0: Pero hay un cierto grupo de personas que está empecinada en eso, Tamara.
1: Sí.
0: Empecinada está en eso, en que prohibir expresarte. Y hoy es no digas eso de él porque se siente afectado. Y mañana va a ser no digas eso del gobierno. Y a ella llegamos todito tarde ya.
1: Sí.
0: No digas eso. Ese no digas, ese no existe. Siempre hay un no. Pero nunca, o sea, me voy a algo tan simple que es la Biblia. 10 mandamientos tiene. No esto, no lo otro, no lo otro, no lo otro, no lo otro. ¿Verdad?
1: Sí.
0: Pero Dios, dentro de todo su poder que tiene, no te impide poder realizarlo. Y ahí está el libre albedrío. ¿Se entiende? O sea, dicen, sos libre de hacerlo, pero tiene consecuencias. O sea, si vos robás, te vas al infierno. Si vos matás, te robás al infierno. Te vas al infierno, ¿entendés? O sea, tiene sus consecuencias. pero no te dice, no te dice, bueno, el castigo va a ser, te voy a dejar mudo, te voy a cortar la mano. Dios no dice eso. Y esa es la libertad. Repito, yo no coincido con eso, ni la manera. Yo hubiera encontrado miles de maneras más elegantes.
1: Más sutiles.
0: Exactamente. Pero es muy peligroso eso que quieren imponer cierto grupo de personas que están instalados en cada gobierno y están instalados en cada parte del mundo. Como también se utiliza la 5777, que siempre voy a decir que se utiliza mal, para callar periodistas. Hay violencia contra la mujer y le quisieron callar a una periodista. Es una locura. La 1680 o la 5777, que también se utiliza, ¿verdad?, para alejar a padres de sus hijos porque la madre está enojada. O lo utilizan para desalojarle al propietario de la vivienda. Sí, al propietario de la vivienda porque se pelearon. Yo estoy 100%, y voy a siempre sostener, estoy 100% a favor de defender a la mujer en cualquier situación de violencia. Pero estoy 100% en contra de que se utilicen mal las leyes. Yo entiendo perfectamente. Pero no podés agarrar y hacer estas cosas. Utilizar mal las leyes. Y ese es cuando dejas las burbujitas en la ley también. Volviendo a este tema de Celeste y de Mbappé. Que por cierto, Mbappé había sido, así como el guaraní. Ellos usan el MB. Porque, sí. ¿No? Como que andan diciendo, P. Algo así andan diciendo. Mbappé, así es. Cáceres se vio a nivel internacional, se vio lo que le dijo a Cáceres. Además, utilizó un idioma que no es de él, para que el otro entienda. Pero nosotros los latinos nos resbala esas cosas. ¿Por qué? Porque dentro de todo esto que se llama bullying...
1: Y tampoco somos de polemizar, porque Cáceres bien pudo haber denunciado y decir lo que quería.
0: ¿Entendés?
1: O sea, agarró y dijo, no escuché. Solución.
0: Es que somos del... Todo nos entra por acá y nos sale por acá.
1: Sí.
0: Y eso nos hace, en realidad, que seamos fuertes, digámoslo así, de alguna manera. No, claro. No quiero ni utilizar el término, pero muchos dicen de cristal. Pero no nos tumba esas cosas. A mí al menos no me tumba. A mí lo que me... Todo lo que me... O sea, imagínense, yo fui gordo. Me tragué el tema de todo lo que se dice de los gordos durante la primaria, secundaria y parte de la universidad. ¿Verdad? Acá tú soy pelado. Me trago todito lo que se dice de los pelados, bla, bla, bla, hasta ahora, y me voy a seguir tragando porque no me pienso hacer implante.
1: Y también eso los futbolistas hacen en la cancha para provocar, a ver si le reacciona el otro, ¿verdad?
0: Es la
1: ¿verdad?
0: Misma cosa.
1: Buscan eso.
0: Si Kylian Mbappé viene a escuchar lo que te gritan desde la gradería acá en el torneo Interliga, hermano,
1: sale corriendo.
0: Te va a morir, ahí mismo te va a dar un paro. Por eso te digo, no puede ser que no estés de acuerdo, puede ser que no te parezca de buen gusto, puede ser que no comulgues con esa ideología. Pero esa persona tiene que tener la libertad. Nadie tiene que prohibirle nada. No te pueden prohibir ser lo que sos. Y me parece increíble que estas posturas con respecto a esto son aprobados o son... que los que quieran hacer esto de callarle a la gente y meterle a todo un gobierno, ¿verdad? Porque salió Macron y todos sabemos que Macron, cuál es su ideología. Y es libre de tener esa... A mí no me molesta que Macron sea lo que ustedes quieran. No me molesta. ¿Verdad? Puede casarse con una foca también si quiere. Que a mí no me molesta. Si sus leyes lo permiten, maravilloso. ¿Ok? Pero nadie le puede prohibir. Así como ellos exigen libertad de profesar sus gustos, creencias, bla, bla, bla, de todas esas cosas. Maravilla. También ellos tienen que respetar nuestra libertad de poder decir y opinar y que no nos impongan. Acá nuestros vecinos argentinos están por volver locos. Se va un tipo que se cree mujer, se autopercibe mujer y hace fila en el ginecólogo. Y el médico le tiene que atender. O sea, una locura. hay dos géneros, y lo voy a seguir sosteniendo, mujer y hombre, no hay más, no existe otro. Bueno, tal que te viene bipolar, ¿verdad? O sea, te viene los dos, pero eso es otra cosa. ¿Me entiendes? Y cada uno, sí, perfecto, si vos te autopercibís mujer, maravilla, hermano, no hay ningún problema, pues no me venga a querer obligar a mí a creer, porque si no, no tiene coherencia lo que vos estás diciendo. O sea, hay cierta línea también dentro de ese grupo que dice que un adulto se puede autopercibir criatura y ser el noviecito de alguien y se tiene que aceptar en el jardín de infantes. Pues me voy a estar y pama. Ahí ya se fue un todito ya usted. O hay gente que dice que no debería ser, ¿cómo se llama? La pedofilia no debería ser castigada. Porque la criatura puede consentir. No, estamos todos locos. Hay límites también. Hay límites. Por eso te digo, que vos creas eso y que vos digas eso, yo no te puedo prohibir. Ahora que yo me ponga así, puedo, pero no te puedo prohibir. Porque si no, empezamos con esto. Después ya va a venir, ¿sabes qué? Ay, no, me siento violentado políticamente por cómo hablaste de mi candidato. No hables. Y viene una ley y me dice, no hable más a la gran 7. Se acabó el debate. ¿Y qué será lo próximo? No hable del gobierno. Porque el gobierno se siente atacado. De ahí nos fuimos todos. Vamos a mudar el planeta. Pero empieza así, de algo chiquitito empieza. Y empezamos a normalizar. Y lo que le pasó a Celeste y lo que le pasó a Chipi es la misma cosa. Uh-huh. Solamente que uno es a nivel, ¿cómo se llama? A nivel de la FIFA, te voy a decir. Solamente esto ya es a nivel de países. Imagínense a dónde llegó.
1: Nunca antes visto.
0: No. Es como la libertad de religión, o como la libertad de tener un club de fútbol, o como... yo puede ser, no me gusta el otro, pues yo no le puedo prohibir ser de ese club.
1: Si lo de Chipi te sorprendió, imagínate lo de Amarilla.
0: No, pero yo lo que quiero es a la escala que lleva.
1: Es por eso.
0: Dios mío.
1: Ya, es muy extremista.
0: Dios mío. Que un presidente sale y el otro se disculpa. Esperan un poco. ¿Por qué no se arregla? El problema aquí es entre Celeste y Mbappé.
1: Sí.
0: ¿Qué se arreglen ellos? A nosotros no nos metan. Porque si no, Nico está generalizando. Yo no me siento identificado con lo que dijo Celeste. No es de mi gusto. Hay otra persona que dice, qué bien que le dijo eso. Maravilla. Pero nadie le puede prohibir a alguien expresarse.
1: Y el propio jugador ya inició con eso, le metió al Paraguay en su...
0: Y eso es lo que digo, generalizan.
1: Sí.
0: Ahí generalizar está mal. No olviden aquel que generalizó y hubo el genocidio judío, porque generalizó. Dijo que todos los judíos... La historia, hay historia. Mm. Así de simple. Así de simple es. Y imagínate ese tema de Almirón también, o sea, Paraguay en este mundial será... Y
1: todas las reglas
0: todo se lo que podía, no, todo lo sí. que podía saltar, saltó realmente, sí. Porque somos así nosotros. Almirón lo castigaron.
1: A otros
0: por
1: no.
0: Tapar su boca y sin saber lo que... ¿Qué le dijo al tipo? Decime tampoco. ¿Qué le puede decir Almirón a un rubio ojos azules? ¿Es de rubio que su? No, ¿en serio, güey? Y algo que yo, o sea, imagínate que a vos te castigan por, voy a decirlo, andate a la ne de mier, ¿verdad? Uh-huh. Pero si él me dice, andate a la blanco de mier, no está castigado. Entonces, no, yo entiendo 100% todo lo que sufrió el pueblo africano. Yo entiendo que eran tratados como animales, yo entiendo que se les traía en barcas y morían. Yo entiendo todito eso. Pero no puede generalizar, hermano. Y más todavía, tratar de racista, que ya otra vez, Paraguay, que fue prácticamente prácticamente el único o uno de los pocos países que no tuvo esclavos. La esclavitud no había acá, en Paraguay. Pues digo, de algo así hicieron algo que es problema de Mbappé y de Celeste.
1: Empezaron a meterse...
0: No de todo el Estado.
1: Sí.
0: No de toda la cancillería y todo. Ya salió Infantino a decir que...
1: Otro también.
0: Tú, sí, vaya, controle su mundial, déjese de joder. Déjenle que ellos solucionen su problema. ¿Dónde pico lo que viene esa intervención?
2: Lo único que falta no
1: otra sale a indignarse por algo que...
0: Sí, nada, y ahora Celeste entra y dice, bueno, me propasé, dice. Se entró en... salió el caliente. Y dice, disculpa. Ahora lo que está circulando. Voy a tratar de bajar el video donde ella se disculpa. Y también Mbappé, que también se... porque le habla de mujer y que no es digna. Y vos, hermano, ¿quién sos para hablar de mujeres? Por eso te digo, es un problema entre Mbappé y Celeste, no entre todos los países y todo el mundo. Pero hay gente que está esperando esta clase para hacer eco.
1: Claro.
0: Y llegar, y repito, hoy es no digas esto porque le afecta a fulano. Mañana va a ser no digas esto porque le afecta a un partido político, y después va a ser no digas esto porque le afecta al gobierno, y ahí nos fuimos toda la China ya. No, hay que permitir. Nuestro país tiene una hermosa constitución y también tiene un hermoso código penal que castiga justamente cuando vos te excedes, pero tenés que tener la libertad de hacerlo. Lo preferente es no lo hagas, y la ley te dice, si haces esto, este es el castigo. No robes, este es el castigo. No mates, este es el castigo. No estafes, este es el castigo. No sé si entiende, pero la libertad, pues si no, nunca vamos a estar todo preso. Sí. ¿Cuál es la mejor manera de evitar el delito? Toditos presos, porque no vas a poder saber quién va a ser el delincuente. Porque, tío, está mal cuando se elige de manera general, cuando se evita general. A mí me afecta, o sea, a nosotros nos afecta. No digo afecta al emocional, sino que afecta que nos toca. Uh-huh. Gremio abogado. Todos los abogados son bandidos. Mentira, yo no soy, discúlpenme. Discúlpenme. Y le pueden preguntar a mis clientes. En mi contraparte también. Todos los periodistas son vendidos. Todos los médicos son asesinos. Todos los policías son corruptos. Dios, entonces no generalicen. Agarren y utilicen la individualización, porque eso es un problema individual, no colectivo. No colectivo. Y siempre yo le digo, pucha, vos decís eso del periodista, por lo primero que hace, necesitamos prensa. Okay. Mm-hmm. Tener un quilombo legal, ¿a quién le va a llamar? A un abogado. Por más que diga, no, pero yo me iré a la defensoría, igual es abogado. Ah, no, me iré a la fiscalía, igual es abogado.
1: Sigue siendo.
0: Me veía al juez de paz, es abogado. Por eso le digo, no. O cuando generalizan por el partido político. No, todos los famosos colorata. No, yo soy colorado, pues no me siento identificado, ni voy a apoyar ninguna de las actitudes que se toman dentro de gente que está dentro del partido. Y siempre dije, investíguese, y si se le condena, que se le condene. Yo no voy a andar defendiendo. Después de te enfermas, ¿dónde te vas a ir? Al médico. Alguien entra en tu casa sospechoso, ¿a quién le va a llamar? A la policía. Por eso, esa de generalizar para mí está muy mal. Y repito, este es un problema entre Mbappé y Celeste. Si a Mbappé no le gustó lo que dijo Celeste, meta querella a Celeste. Si a Celeste no le gustó lo que dijo Mbappé, meta querella a Mbappé. Simple y sencillo. Y deja que ellos se arreglen. Pero no nos metan a todos en la misma bolsa. Y tampoco no intenten prohibir que alguien se exprese, por más que se exprese mal. Por eso a mí me encanta esa frase que dice, puede ser, quizás no esté de acuerdo con lo que decís, pero te voy a defender el derecho que tenés a decirlo. Porque esa es la base de la libertad. Decir, expresarse. Sin miedo. Sin miedo, y sabiendo que lo que decís puede dañar a alguien y puede tener consecuencias, pero para vos, no para el grupo. Peamente, 8:30 de la mañana.
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0: Muy bien, 8:37 de la mañana, 3 grados.
1: Voy a decir lo que me marca acá.
2: Sí. Bueno. 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
0: Muy bien, perfecto. A ver, me quiero ir a...
2: ¿Está Marley?
0: Está Marley, sí. Perfecto. Marley contigo, compañera, buen día.
3: Muy buenos días, compañeros, para ustedes y a toda la gran audiencia de Satelital. Así mismo, como ya mencionaron, me encuentro en este momento en compañía del abogado Severino Paredes, director general del IPEC, porque hay nueva fecha para este curso de capacitación de personal de tránsito que estarían realizando en el departamento de Guayá y Zapa. ¿Cómo estás? Buen día.
4: Muy buenos días, Juan, y buenos días a la audiencia de Radio Satelital. Así mismo, un pequeño cambio del horario. Inicialmente iba a ser las 9 de la mañana, ahora pasó para las 11 de la mañana, porque los funcionarios de la Agencia Nacional de Tránsito y Seguridad Vial recién salieron de Asunción. Entonces se cambió el horario para las 11 de la mañana y la fecha también, que era del miércoles, es para el día de hoy, para quedar en el salón de la Gobernación de Guayra y conjuntamente con la municipalidad y la nueva administración municipal del señor Ovidio Cuevas.
3: Importante estas gestiones que están realizando, estos cursos también para todo el personal de tránsito.
4: Sí, así mismo, Marley, esto ya estaba programado anteriormente, ¿verdad? Solamente que justo hubo este cambio y nos agarró ahí de sorpresa, ¿verdad? Pero gracias a Dios estamos llegando al objetivo, pudimos organizarnos todo y vamos a llevar adelante este curso que será a partir de las 11 de la mañana del día de hoy, ¿verdad? Con una carga horaria de 180 minutos. Con certificación.
3: ¿Qué es este cambio?
4: El cambio del día y de la hora es para mejor organización de la gente de la Agencia Nacional, porque están recorriendo el país con esta capacitación y mañana tienen programado en la ciudad de Caguazú, que va a ser para el departamento de Caguazú. Hoy vamos a tener esta capacitación para el departamento de Guairá y Casa, para el personal de personal municipal de tránsito, juzgado de falta y personal administrativo. Ahora, todos los temas que yo te había adelantado antes es sobre la aplicación del código QR en la licencia de conducir, a qué beneficia eso. También se va a estar hablando de las habilitaciones, ¿verdad? Que hay mucha incertidumbre en ese tema, entonces por eso ellos van a estar aclarando todo esto y van a estar capacitando al personal que van a estar a cargo de la emisión de estos documentos.
3: Importante digitalizar, también actualizarse un poco en este tipo de trámites.
4: Sí, hoy día en la actualidad especialmente se está digitalizando. Ahora también justamente una parte del curso va a tratar de la digitalización de la educación vial, atendiendo que nuestra gente muchas veces no tiene tiempo para participar en el curso de capacitación. Entonces vamos a digitalizar eso para que las personas puedan desde su casa, desde la comodidad de su casa, a través de un link ingresar y aprender algo de educación vial para que después no le tome sorpresa los exámenes que se toman para la expedición de licencia conducida.
3: ¿A cuánto tiempo van realizando ese tipo de curso de capacitaciones?
4: Este curso yo creo que va a ser único. Después ya van a venir sobre otro tema y otro tema ahora, porque es que también como está en proceso de estos cambios, se necesita este tipo de capacitación ahora. Pero sobre estos temas específicos, yo creo que hoy nada más. Entonces hay que aprovechar todos los municipios enviarle a esos funcionarios que están en la dependencia de tránsito y entonces para que se pueda capacitar para ese trabajo.
3: ¿Gratuito? ¿Tiene algún costo? No, ¿pide certificado?
4: Es gratuito, se pide un certificado válido para mi punto de una carga horaria de 180 minutos.
3: ¿Los departamentos también que estarán siendo?
4: Sí, así mismo. O sea que todos los municipios, en este caso, que expiden licencia de conducir y habilitaciones también, ¿verdad? Porque hay municipios como, ¿verdad? Por ejemplo, Municipalidad de Itapé, Municipalidad de Ataipí, no expiden licencia de conducir, pero sí expiden habilitación de vehículo. Entonces, igual para ellos, yo creo que la invitación vino directo desde la agencia y desde fácil para las municipalidades, ¿verdad? Yo simplemente le estoy ayudando al intendente ahora en esta gestión, nada más, ¿verdad? Por los cambios que hubo y que ya teníamos programado. Entonces, un pequeño apoyo más.
3: ¿Qué serían los insertos?
4: La principal sería en este caso es la ciudadana pública Susana Medina, que es la directora de licencia nacional de Paraguay. Y también va a estar a cargo del director de licencia de OPACI, que es el doctor Rodríguez Maciel, y la parte de digitalización va a estar a mi cargo.
3: Muy importante es lo que van a estar tratando para cada personal de tránsito.
4: Sí, así mismo, todo en concordancia con la ley 56/14 y con el marco jurídico que era 139/25, que modificó muchísimas cosas. Entonces, en eso se va a abocar todo este curso.
3: ¿Una recomendación?
4: Que participen la gente, que participen, que conozcan, porque es un poco delicado de pedir una licencia de conducir hoy en la actualidad, atendiendo la responsabilidad que tiene la persona que fueron designados para esa función. Es bastante delicado. Así es que les recomiendo que participen.
3: Gracias por su tiempo.
4: A la orden de cuando gusten.
3: De esta manera tuvimos en conversación con el abogado Claudio Paredes, director general del ICE.
0: Muy bien, muchísimas gracias, Marley.
3: Volvemos a seguir.
0: Muy bien. La senadora, vamos a continuar con este tema. La senadora sí. Celeste Amarilla, llamó a conferencia de prensa para aclarar este tema.
2: Eso tiene que hacer.
0: Sí, me parece bien. Sí. ¿En Dumí? ¿Va a la ICOA?
2: Claro.
0: Porque. Sí. Y acá ya hay una conocida senadora también que ya se aprendió de esto. Leimba Peña. ¿Cómo Leimba Peña? Leimba Peña. Pendetarua. Esperanza Martínez, Dios mío.
2: No
0: podés. No, ustedes ya se suben a cualquier cosa. Legalmente. Legalmente. Ustedes ya se suben a cualquier cosa. Increíble. Increíble en realidad. ¡Qué bárbaro! Bueno, buen día, doctor. La mayoría de la ciudadanía está de acuerdo con Celeste y el gobierno metió la pata, debió apartarse y decir nomás que no le corresponde. Mira, si es por eso ¿cómo se llama? Si es por eso también Macron también se metió. Y una vez que... Pues, ¿qué es lo que vamos a hacer? Vamos a declarar la guerra, ¿vio? Simple, como el gobierno nos indigna la manera, bla, bla, bla, a Celeste Amarilla. No el Estado paraguayo. Celeste Amarilla no es el Estado paraguayo.
2: No.
0: Ni siquiera forma parte del gobierno, te voy a decir, sino que es una legisladora. Increíble. No, me están jodiendo. ¿Verdad que me están jodiendo con esta imagen? ¿Este pibe es de ahora? No puede ser, niño. Ponemos. Pero ese es el mercado número uno. Sí, ahí está uno, pero qué boludo. No visto, ¿no? Esperando un poco.
2: Ay, ay, ay, ay.
0: Este no tiene ni un año, ¿verdad? Esta obra no tiene ni un año. No, pues. Dios mío, en serio. En serio.
2: Pero mirá lo que era la base.
0: Y vos te acordás lo que era la base de... ¿Cómo se llama?
2: Va de pico.
0: Exactamente. Qué locura en realidad esto, che. No puede ser. No puede ser. Vos sabés que ayer nos enviaban imágenes de una muralla también que dice que ya está, le agarró toda la humedad, ya está con, me dijeron yo cómo se llama el, lo que le agarró. No me acuerdo bien nomás. Qué locura. Y bueno, aprendan, aprendan, aprendan, aprendan. Lo peor es que quiere volver, ¿para qué? Para más esto, para reparar lo que ya, lo que ya hizo, de la suerte. Así no nos movió a ningún lado. Así no nos movió a ningún lado. Repito, estas imágenes que estamos viendo corresponden al mercado municipal número 1, una obra que es nueva, digamos. Que por cierto fue hecha por Bogado Construcciones también. Oh, qué coincidencia. Yo le quiero saber si se llega, si se llega a presentar falla en el teatro municipal que hizo también Bogado Construcciones, pese a que ya tenía el antecedente del mercado número 1, porque el mercado número 1 también cuando se inauguró también tuvo este cortocircuito. Me acuerdo muy bien, me enviaron la foto. Y ahora el tema de la base. Señor, no me acuerdo cómo se llama don Bogado. ¿De qué curso de internet vio tu ingeniero y arquitecto sacando sus títulos? La base, Ningo, es algo fundamental. Qué increíble, no te puedo, te juro, no puedo creer. Bueno, seguiremos pagando las malas decisiones. Pero, evidentemente, esto ya no hay que repetir. A mí, para mí, lo sería muy bueno. Sería muy bueno para mí que se haga una evaluación de todas las obras que se hicieron. Y el estado en que están y el tiempo. Y si al que se le puede cobrar garantía, que se le cobre. Que haga de vuelta. Así como hicieron con la terminal, ¿verdad? Que se empezó a hundir y bueno, y tuvo que reparar. Ahora se está hundiendo otra vez. No hay por qué aceptar malas obras. Y si hay maneras de que se ejecute, que se corrija, que se corrija. No hay ningún problema. No hay ningún problema. A ver, acá me envían hablando de... Me dice. No, pues. Ah, no, pues. Tengo, bueno. Esto ningún es bueno. A ver. Ah, este fue pedido la ciudadanía. Este fue pedido a la ciudadanía. Siempre sostuve, dijimos acá que las conexiones realizadas por la ESAP para agua corriente y para cloaca ya están pagadas en la municipalidad. Este acá es cerquita, creo que todos conocen ahí acá en la esquina, Teniente Busarqui, creo que se llama esa calle, o continuación Humaitá, como le quieran decir, Boulevard Bicentenario. Bueno, aparentemente, según tengo entendido, ese es uniforme del Departamento de Obras del municipio, si no me equivoco. No hay mejor imagen para ver qué dice la parte de atrás de su lomo. No sale. No, iba a irland de fotos oyentes. Bueno, lo que sí están reparando es algo que yo creo que es necesario, ya porque cada vez un día más y cada vez golpeaba más. Bueno, perfecto, me gusta. Uh-huh. Me gusta ese. Vos sabés que le quedan, o sea, son 3 meses prácticamente lo que va a estar esta nueva administración. Llega a dar solución a gran parte de la necesidad del tema vial, en lo que esté en su posibilidad, pues no sabemos ni cuánta plata se quedó también. Y yo creo que la gente va a sentir. Sí, porque esto es lo que usamos todos los días, calle.
2: Sí.
0: Esto, ¿cómo van a todos los días allí por Uruguay? Cobala todos los días allá y Purúa. Increíble. ¿Y cuánto se esperó? Híjole, porque ese agujero está ahí hace mínimo 2 meses. Y ahora recién se reparó, ¿vio? O sea, tenía que haber el cambio de... Por eso le digo, tanto que le costaba al anterior hacer esto. O a los anteriores, porque presumo que hay nuevo jefe de obra también. Pucha será. Qué bárbaro. Bueno. ¿Qué tenemos una Tamara para leerle a nivel nacional? Estoy buscando la conferencia y no me sale ninguno.
2: ¿Será que ya se hizo?
0: Y acá en Ñandutí que yo leí eso. Voy a buscar ahora. Bueno, no sé nomás qué hora. Y presumo, Nico, que va a ser en... ¿Cómo se llama? Que va a ser en... ¿Viste ahí donde suelen dar la conferencia de prensa? Uh-huh. Y eso
2: Los legisladores.
0: Los legisladores, uh-huh. Y eso. A ver. Ta-ta-ta, senadora Amarilla anuncia conferencia de prensa. Acá, vamos a leer. Voy a leer este, uh-huh. Si me permitís, Tamara. ¿Sí? Para que la
2: ver
0: gente,
2: si se...
0: para ver la hora, de qué va a
2: Justamente.
0: hablar, si va para mejorar la cosa o va a empeorar, porque con un celeste uno sabe que te puede pasar. Una maravilla, celeste. Te juego una maravilla. Si existiera esa ley Mbappé, Bachi y Celeste iban a estar presos, porque como se pelean es un, no sé, ni novela mexicana no te anda así como ellos, ¿verdad? Por cierto, México ayer se eliminó. Después
2: Sí.
0: hoy no hablamos todavía del fútbol, podemos hablar.
2: ¿México se eliminó anteayer?
0: No,
2: Ayer
0: ayer.
2: Estados Unidos.
0: Anteayer, ayer Estados Unidos y Brasil, ¿sí?
2: Sí.
0: Y Portugal.
2: Portugal.
0: Híjole. La legisladora Celeste Amarilla del PLRA generó una fuerte controversia internacional tras publicar en redes comentarios de carácter racista contra el capitán de la selección. Esperando un poco. ¿En qué parte lo que es racista? Eso es lo que no entiendo. Yo sé que hay dos tuits que borró ella.
2: El que yo leí, al menos no, para mí al menos no, no
0: Ese de
2: es.
0: que, en vez, que tomó coco en vez de pecho de mamá, ese no llegaste a leer.
2: No, eso no.
0: Ese, y que lo máximo que va a conocer son con chimpancés. O sea, había
2: Ah,
0: uno,
2: eso.
0: no, había uno fuertón.
2: Ah, no, ese no lo
0: Pero
2: leí.
0: hasta ese límite o no. Bueno, sus expresiones fueron rechazadas por el Poder Ejecutivo, el presidente del Congreso, el vicepresidente de la República y otros referentes políticos de nuestro país. En el plano internacional, el propio Mbappé respondió públicamente. Que por cierto, mucha gente dice que dudan que eso haya escrito Mbappé.
2: Pero es su cuenta verificada.
0: Pero todos sabemos que si vos sos estrella, le pagás a alguien para que maneje. Por la manera en que se escribió, dicen algunos. Algunos lo ya dicen, capaz que ni sabe escribir. No, es lo que dicen algunos. Okay, aclaro, ¿verdad? A que no me venga Mbappé ahora. En el plano internacional, el propio Mbappé respondió públicamente. La Federación Francesa de Fútbol también anunció acciones judiciales y el presidente francés Emmanuel Macron expresó su apoyo al futbolista. Amarilla anunció hoy una conferencia de prensa en el Senado, acá hasta las 9:30 de la mañana. Tras la derrota de Paraguay 1-0 ante Francia en Filadelfia, con gol de penal de Mbappé, la senadora Celeste Amarilla publicó en la plataforma X un mensaje en el que se refería al delantero francés con términos como Camerún colonizado y étnico.
2: Por eso.
0: Fingiendo duro ser francés. Y está bien, digo. Resentido, yo también lo veo así. Rico nuevo, sí. Prepotente, sí.
2: Sí.
0: Y feo. Ese ya yo dejo al criterio de cada uno.
2: Sí.
0: Ese yo ya dejo a Celeste no le gusta, maravilla.
2: Pero no le veo a lo racista en ninguna parte de ese tweet.
0: De este. Agregando que Bruto ni siquiera aprendió a escribir. Y que en lugar de leche de su madre chupó cocos. Ese es muy bipolar, te digo. Tiene muchas maneras de. Posteriormente eliminó algunas de las publicaciones, pero mantuvo su postura. Ante la repercusión, la senadora anunció este martes una conferencia de prensa a las 9:30 en el Senado con el fin de referirse al caso. El Poder Ejecutivo, a través del Ministerio de Relaciones Exteriores, emitió un comunicado oficial en el que deplora y rechaza las expresiones de la legisladora. El texto indica que se trata de manifestaciones contrarias a los valores de convivencia pacífica y respeto a la dignidad humana que promueve el país y aclara que corresponde exclusivamente al ejercicio individual de su responsabilidad como integrante del Poder Legislativo, sin representar la posición del gobierno ni el pueblo paraguayo. Pero claro, por eso lo que dio, que el que generalizó fue el otro.
2: Sí.
0: Sí, porque Celeste habló por ella. En ningún momento, todos los paraguayos, en ningún momento
2: Y
0: no
2: el
0: dijo
2: jugador empezó a hablar de la selección, del
0: de tu
2: país,
0: tigre.
2: de
0: Y hay
2: todo.
0: una parte del tuit de Mbappé
2: Sí.
0: que dice expresamente: no le voy a dar la libertad. Dice, pero así dice. Hermano querido, sos un buen jugador y todo lo que vos quieras. Vos podés ser todo lo que vos quieras, ¿verdad? Pero vos no le podés prohibir a nadie ni sacar la libertad a nadie. Nadie. Simple. El presidente del Congreso, Basilio Bachi Núñez, rechazó enérgicamente los. Bachilo, justito digo Bachilo, salió a hablar su socio y técnico luego ese. Eso también está mal. Puede ser que Nelson no me caiga bien a mí, ¿verdad? Y que no apoye lo que Nelson dice, porque, qué sé yo, porque es rista. Pero no porque le dan palo a Nelson por algo injusto, yo voy a entrar a darle palo también a él, porque él. No, ese es
2: No.
0: peor todavía. Eso no hay que ser así. Bueno, el presidente del Congreso, Basilio Bachi Núñez, rechazó enérgicamente los mensajes racistas y xenófobos, señalando que no representan los valores de los paraguayos y que la política y el deporte deben ir por caminos separados. El vicepresidente
5: Pedro Aliana sostuvo que el fútbol es una expresión de fraternidad que debe unir a los pueblos y que no cabe ningún tipo de discriminación. La diputada Joana Ortega también rechazó con firmeza las expresiones racistas, lamentó el discurso de odio y ofreció disculpas al pueblo francés en nombre del... Dios, no, en nombre del parlamento, Ñandejo.
2: Ya es demasiado. ¿Y por qué se meten ellos si, como decimos, algo entre Celeste y el jugador? Porque se ponen a opinar. Bueno, está bien que opinen, pero...
5: No, claro, claro. Pero ¿y qué buscan los políticos?
0: Trarse.
5: Joana Ortega es la que dijo que había que tener el baño unisex.
2: Sí.
5: Recuerden. Joana Ortega apoya ciertas ideologías que me parece espectacular que apoye, pero con las cuales no muchos condicen. Joana Ortega es muy especial, Gina. También rechazó con firmeza la presión, lamentó el discurso de odio y ofreció disculpas al pueblo francés. Mamá querida, ambapénico lo que le... Pregunto, ¿o todos los franceses piensan un curito? ¿Todos los franceses piensan un futbolista? ¿Todos los franceses piensan se comportan como él? No.
2: Todos se indignaron con eso. Creo que no.
5: Destacando las relaciones de respeto y cooperación entre ambos países. Y vos sabes que... Te puedo asegurar que en Francia nadie puede opinar diferente que Mbappé. Ni el gobierno. Porque se va a ir preso. Sí, ahí ellos, así es la ley. En Inglaterra hay gente presa por tuitear cosas. Presa.

0: del pueblo, después de todo lo que dijiste de nosotros, uh-huh, estás en tu libre derecho, por cierto, ¿verdad? Que nos chupa un y la mitad del otro, ¿verdad? Ha exudado pasión y honor a lo largo de toda la competición. No, era obvio que éramos todos una mierda y... bueno. Y sostuvo que por su inconsciencia y su racismo sin complejo, el mundo entero ya ha olvidado el recorrido y el esfuerzo histórico de los jugadores paraguayos. Otro like. Este vos no escribiste, hermano. Porque este es un escrito de manipulación. Ay, cierto lo que dice Mbappé. Qué bueno, Mbappé. No, no, no, yo no me voy a olvidar. Yo tengo mi derecho a recordarme lo que dijiste por nosotros. La manera que nos trataste y la manera que le trataste hablando a Gil.
1: Previo al partido de Francia era, un ídolo para nosotros.
0: Todo mal. Además, sin penal no ganaban, así de simple. Agregó que jamás permitiré que gente como ella tenga la libertad de propagar su odio y su racismo por todo el mundo. Hermano, vos no sos nadie para eso están las autoridades.
1: ¿Qué se creía?
0: No, este se le subió todito. Se le subió todito. La Federación Francesa de Fútbol calificó los comentarios como aberrantes e inaceptables y anunció que presentará una denuncia ante la Fiscalía Francesa. Va a iniciar acciones judiciales. La entidad expresó su apoyo total al capitán y a los jugadores. ¡Maravilla! Mbappé con Celeste. No le metan a Paraguay y a francés, ni a los paraguayos y los franceses. Nosotros no estamos en ese quilombo. Ay, el presidente Emmanuel Macron manifestó su respaldo a Mbappé con un mensaje en redes. Un gol más para Kylian contra el racismo esta vez.
1: A la pucha. Ojo, bye.
0: Todo mi apoyo cuando las palabras ensucian a nuestros valores. Por nada la vende valor. Dignidad, respeto y fraternidad. La ministra de Deportes de Francia, Marina Ferrari, se demostró escandalizada por las declaraciones y condenó con firmeza los ataques racistas, especialmente por provenir de una responsable política. Pero es su ideología. En otro país se coge el partido nazi y tiene banca. Sí, ganan bancas. Hay gente que le gustan los nazis. Sí. Por más de todo lo que hicieron los nazis.
1: Sí.
0: Pero esa pues la libertad, o sea, en temas de política y puestos, cargos políticos, se entra por voto. Y si hay gente que acumula con ella, maravilla, perfecto, yo no, así de simple. Por eso a mí no me metan en esa bolsa de gato. 9:01 de la mañana, 7:04 grados.
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0: 9:11, 7 grados la temperatura en la ciudad de Villarrica, y es momento de hablar del supermercado Herrero, porque hay un lugar ideal para hacer tus compras. 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
1: Muy bien, perfecto. ¿Por qué se ríe de mí?
0: Ay, ay, ay.
1: Llego casi, es noticia un poco, ese me iba a olvidarse.
0: Menos mal.
1: De repente sentí, ¿por qué no tengo frío en mi cabeza? Ah.
0: Ahí está.
1: Bueno, ¿tenemos contacto?
0: No.
1: ¿Ea? ¿Hopé? ¿Viper? ¿Vos voy a llamar, churro?
0: ¿A qué?
1: Viper. Llamalo para Viper. Vamos a ver. Acá me escribió mi amigo, ¿puedo interactuar con... pues, mi amigo dice, ¿puedo interactuar con usted y comentar sobre mi salud, amigo, en este bloque y saludar a la gente? Claro que puede. Llamalo. Llamalo para Viper. Vamos a ver qué tal está.
0: Le extraña lo de la audiencia también.
1: Claro, sí. Todos los días preguntan por vos, Viper. Exactamente. ¿Cómo llamamos? Vamos a ver cómo salió su cirugía plástica. No te...
0: El resultado final.
1: Exacto. Me dice que está 10 metros más alto, cirugía de pierna. Bueno, vamos a ver cómo está nuestro querido amigo Viper. Creo que ayer o anteayer le sacaron los clavos. Los clavos, por supuesto. Estamos llamando a Viper López. Contacto con nuestro compañero.
0: Que hace un mes ya también fue su...
1: Sí, un mes, justamente.
0: Rapidísimo,
1: justamente
0: pasa.
1: Un mes. Un mes que se hizo el torero y la vaca le solucionó su caracha. Un viernes, me acuerdo bien, fue.
0: Sí.
1: Lindo día para... Lindo día para que te den esas cosas, ¿eh?
0: Justo la selección estaba jugando su amistoso, sí. La despedida.
1: Sí, sí, una maravilla con Vipers. ¿Le tenemos? ¿No? ¿No atiende?
0: Ah,
1: que lo único que falta es estar hablando para otra radio. ¿Viper? ¿Javi? Qué bárbaro. Bueno, tenemos artículo para leerle a la gente, Tamara. ¿Qué tenemos para informarle un poco a la...
0: Ahí está. Me interrumpe ahí, todo, Viper.
1: Qué bárbaro. Viper López, desde el lugar de su recuperación, licenciado José del Rosario López, ¿cómo le va? Buen día.
2: Buen día, Álvaro. También a la compañera Tamara y creo que Nelson está ahí en los controles. Sergio y a todos nuestros compañeros que están ahí, a los compañeros que están afuera. Y también a la amable audiencia. Un gusto, Álvaro. Tamara.
1: Contando un poco tu evolución, Viper.
2: Ayer se cumplió un mes de mi cirugía. Yo fui pidiéndole a la Madre Santísima para ver si utilizaba la mano santa del doctor para que me puedan quitar el clavo que tenía en mi hombro. Y por la gracia de Dios que ayer me quitaron el clavo que tenía en mi hombro. Tenía una, no sé cómo se le llama, pero el doctor me dijo que es un clavo. Y me quitaron, gracias a Dios, el doctor admiró el tema de la evolución del hueso, que tan rápido se pegó. Se nota que tu hueso está muy bien. Por la gracia de Dios que ya estamos en etapa de recuperación. Ahora 15 días más y ya después se viene la parte de lo que sería... fisioterapia, pero ya, como se dice, ya aunque sea, ya puedo mover otra vez mi hombro, ya un poquitito vamos a ir mejorando poco a poco, compañero. Una evolución muy importante, compañero.
1: ¿Pero qué te dijo el médico?
2: Y 15 días más y después ya empieza la fisioterapia. La evolución del tema de la rotura está muy bien, se juntó muy bien el hueso. Y el doctor no se imaginó que tan rápido se podía juntar tan bien y se ha afiliado tan bien el hueso, pero no es para movilizar, así no es para poder alzar cosas, pero sino que tratar un poquito de mover, no exagerar y tratar de ya que la brazadera, el que tengo puesta en mi brazo, quitar un poquitito, en caso de salida, pueda utilizar. Uh-huh. Esa es la evolución que me dio el día de ayer el doctor. Uh-huh. Compañeros.
1: Bueno. Perfecto. ¿Y cuántos días más lo que nos va a estar con nosotros, hermano?
2: Y aproximadamente ya, justamente ayer estaba escribiendo ahí con el administrador, ya en 15 días más o menos ya.
1: Ah, vamos a estar si no dejó de más vacaciones entonces.
2: No, y es para poder estar bien, pero después tenemos que ver el proceso, la evaluación del tema de la fisioterapia. Ahí ya voy a depender ya, uh-huh. Ya voy a poder, cuidadosamente ya puedo subirme otra vez así en mi móvil. Uh-huh. Poco a poco, y no exagerando, pero tratando también de recuperar el ritmo. Esa es la evaluación que estoy teniendo hasta ahora. Dentro de 10 días me dijo el doctor que ya podía animarme a subirme otra vez. Pero me dijo que el esposo lo tengo por 15 días. Entonces ya, después ya voy a ir viendo ya cómo ver mi rutina del día a día, compañeros.
1: Uh-huh. Entiendo.
2: Ya, eso tengo siempre a todas las personas que siempre preguntan por mi salud. Entonces, uh-huh. Hay muchas personas de buen corazón en Villarreca. Entonces, públicamente le doy gracias a todos los compañeros y también a los amigos y personas que a veces yo no me imagino, que me preguntan cómo está mi salud. Eso es importante y lo hablo. Y solamente el Ser Supremo va a estar dándole, multiplicándole su aporte, apoyo a toda la gente que han hecho un pequeño gesto por mí como mundo. Entonces, yo no me olvido. Entonces, la cosa que das y lo das con amor, eso se te multiplica el doble de convenios.
1: Uh-huh. Entiendo, Viper. Entiendo, Viper. Bueno, vamos a esperar todo tu retorno, papá.
2: Así mismo, estamos bien. Justamente ahora estoy acá en casa coordinando. Vinieron ahí la gente de AFA a limpiar también acá en donde hubo la invasión de. Eso constantemente se está haciendo, estamos procurando que se limpie. Y también, justamente le está enviando a los propietarios de la azucarera, que hay un vecino que están tirando basura, impresionante. El basural que tiran la gente. No sé cómo es, la gente es tan irresponsable. Nosotros hace poco estábamos viendo un ejemplo de los japoneses que estaban limpiando el estadio. Nosotros de acá, de nuestro país, aplaudimos, un ejemplo tenemos que dar, y nosotros a veces somos tan puercos. Y es tan puerco porque eso es lo que nosotros a veces tratamos de procurar, como yo. Y es una indignación, sinceramente. Ahora están viviendo con desmalezada aquí en la azucarera, en el predio. El presidente tiene el esquero, indicaciones, y hay constantes guardias que le piden a la gente que si están ingresando en el dicho predio, que pagan, porque es una propiedad privada, y la gente hasta el momento está respetando dicho letrero, compañero, hasta el momento, porque mediante que están los guardias respetan ese lugar. Uh-huh. Voy a facilitar para que la gente también pueda mirar un poco a lo de paso, también para comentar cómo es la gente, para que la gente también saque sus conclusiones de este tema de la basura. No se puede atajar esto, y es gente que a veces son irresponsables. Ahí le envían eso para que puedan mirar un poco ustedes también, compañeros, cómo es la gente tan puerco. Vamos a ver si ahora le dice al guardia que solución se le puede dar, porque nosotros tenemos la autorización acá, cualquier cosa, una eventualidad, una irregularidad, acá nosotros le denunciamos acá a los guardias, y los guardias, si no están disponibles, le hacemos llegar a la Policía Nacional.
1: Uh-huh.
2: Ahí le facilité al compañero Nelson un basural.
1: Uh-huh.
2: La gente misma cómo está asesinando la naturaleza.
1: Sí, señor. Así
2: ahí
1: mismo.
2: Para que puedan sacar también ustedes sus conclusiones correspondientes.
1: Viper,
2: sí,
1: vos qué decís esto dicho de Mbappé y de Celeste Amarilla, y cuál mina tu punto de vista.
2: No, el tema de esta situación de la legisladora, sé que nosotros estamos indignados de todo lo que pasó, estamos doloridos de todo lo que pasó. Se sabe la situación de la, no sé si voy a utilizar esa palabra correcta, pero el querer llamar la atención, siendo profesional, te estoy hablando del jugador, y dejó mucho que hablar por su profesionalismo. Uh-huh. Como futbolista y como persona.
1: Uh-huh.
2: La indignación fue rechazando el saludo de parte del fenomenal arquero que tiene la selección paraguaya, uh-huh. Orlando Gil, impresionante la personalidad y carácter que tiene dicho jugador. Y la educación, no sé en dónde lo aprendió este señor. Uh-huh. Lo único que te puedo decir, la educación, seguramente lo aprendió, no sé, bueno, quizás nunca tuvo educación. Y por querer llamar la atención, ahora no sé si es la palabra correcta, pero Celeste Amarillo también metió su mano. Y ahora parece que la Francia se siente ofendida sobre esta situación. No es la forma. Uh-huh. Aquí tenía que ser la solución entre ellos. Y nosotros le conocemos bien como es Celeste Amarillo. Uh-huh. Por querer ganar popularidad. No sé si esa es la palabra correcta. Pero es una indignación de parte de tanto como Celeste y también del futbolista, uh-huh. sinceramente, que le quieren meter a Paraguay, que no tienen nada que ver, y tampoco Francia. Como te digo, a mí me indignó. Si vos me decís qué opinar, yo le puedo amasacar también, quise me dar la oportunidad, pero respetando también lo que le había pasado a este colega, como se dice, Chipi Vera. Vamos a tratar nomás de ir al margen de lo que es eso, pero los dos hicieron mal, o por querer llamar la atención, o por querer ganar un populismo, porque la factura no va a pasar tarde o temprano, y Francia tiene adelante un rival muy complicado, muy muy complicado. Cada vez que los partidos se van a ir jugando, cada vez se va a ir viendo rivales más complicados. El que menos te imaginas te va a eliminar en este mundial. Uh-huh. Los tres organizadores de dicho certamen ya quedaron fuera del mundial. Uh-huh. Y justamente, si vos mirás, Paraguay perdió 4-1 contra uno de los locales. Y la misma cosa también le pasó en los octavos de final. Entonces, la tortilla como la neembollera y donde... Uy. Entonces, esa es la palabra correcta que yo puedo decir. Y de Celeste Amarilla y este jugador, creo que ella tiene que solucionar su problema, que ella no meterla a nuestro país.
1: Exacto. ¿Y ver quién para vos sale campeón?
2: Sí, para mí quiero que salga Noruega. Los vikingos.
1: Sí.
2: Voy a punto por los vikingos.
1: Yo tengo favorito entre sudamericano, evidentemente Argentina, y entre los europeos, Noruega.
2: Justamente hoy Argentina juega su
1: contra Egipto.
2: Octava final contra Egipto. Después, si Colombia pasa con Suiza, lastimosamente...
1: Sí, se autoeliminan entre ellos.
2: Se van a estar autoeliminando entre ellos, cosa que sí. no tenía que pasar, pero juego es juego, deporte es deporte. Y vamos a ver qué pasa. Entonces, ojalá. Ahora apostamos también por los sudamericanos. Vamos a ver si logran pasar esta etapa tan difícil. Hasta incluso ayer uno de los mejores se eliminó, entre ellos España, Portugal. Entonces, vamos a ver, son etapas complicadas la parte del mundial. Entonces, vamos a ir viendo. Y el día jueves posiblemente hay otro partido entre Francia, ya cronometrado también este partido. Vamos a ver si la presión, el público, el comportamiento también tiene que ver, mucho que ver. Y como siempre digo, Álvaro, este tema de Bambé dejó mucho que desear a nivel mundial en el fútbol. En su profesionalismo deja mucho que hablar. Hasta incluso Messi, Cristiano, y todo, hasta incluso este brasilero, el número 10, si no me equivoco, Vinicius, se comportó también en este mundial. No llamó la atención. Como este tema de la situación del racismo arrancó la ofensa que recibió el brasilero en uno de los partidos entre Real Madrid y el argentino, que le había dicho cosas del tema de la situación del racismo. Y hay que respetar el tema del color de la piel. Sinceramente, ellos son seres humanos también como nosotros. Uy, ahí en ese ahí putante, ahí entonces no hay... No hay diferencias, quizá el color de la piel, pero son seres humanos como nosotros. Pero esta situación, a mí, Álvaro, en lo personal, por eso no quiero hablar ni muy poco quiero opinar, porque dejó mucho que hablar sobre ese jugador, sobre su profesionalismo.
1: Exactamente, Viper. Excelente, mi querido mío. Esperemos entonces tu recuperación. Acá, Sergio, cualquier cosa, llamarle nomás, ¿eh? que te choferé nomás. Ya hay aprobación acá del triunfo.
2: Ahora se terminó ya para nosotros el Mundial. Ya se viene otra vez el Clásico. Se viene Olimpia Cerro. Que, por cierto, Cerro va a estar jugando.
1: Ahí te va a saludar, Sergio.
2: Un amistoso contra...
1: Pero todas las tardes lo saben ustedes allá. Qué mal sonó. Sí. Qué mal sonó eso. Todas las tardes lo están juntos, ¿verdad? No, pero en la radio, porque es lo que toman por ese lado.
2: Sí, sí, estamos haciendo también todo lo posible ahí en fútbol. Entonces,
1: están haciendo todo. Bueno, hay que controlar por la 7.
2: No, pues en el área de deportes. Siempre nosotros tratamos de hacer ver.
1: Yo lo que no puedo creer, Viper, es como todavía no aprendiste a usar Zoom o uno, eso para hacer un en vivo y te ahora sí, vos del lugar de los hechos. Ahora, por ejemplo.
2: Hay que aprender.
1: Hay que aprender. Entonces, está así. Zoom, tío, se usa todavía, ¿verdad?
0: Sí.
1: ¿Sí? Skype es el que ya se fue a la China, ¿verdad?
0: Ese es el...
1: Skype. Así para hacer una llamada. Entonces, está así. Interactuamos una mesa acá de tres. Con vos ahí afuera.
2: Sí se puede hacer, sí se puede hacer.
1: De Viper, oye, Fonti, llegó una otra obra maravillosa, ¿sí?
2: ¿Señor?
1: La entrada. La entrada del mercado número uno. Oye, un DJ, o sea, se está hundiendo, parece. ¿Qué no? Dale, sea. 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Yeuma.
2: Y por algo que a nosotros siendo, a veces nos gusta. Escuché que siempre, yo siempre les digo a ustedes, siempre les escucho. Siempre les escucho. No me paso ningún minuto sin pasar. Escucharles, entonces, la gente dice, ¿por qué le persigue mucho al que dejó la administración? Pero si la gente, no sé si vos te recordás, Álvaro, nosotros cuando estábamos ahí con el tema de la situación de Navarro, había una denuncia de falta de limpieza, de predio, de yugales, y ponía el pecho Navarro y mandaba a limpiar. Y hoy en día eso no sucede. No sé si eran corre libre, imagínate que siempre... Le pedían que hay muchos yugales, y acá en esta administración no vi eso, Álvaro. Más bien vi más basura, más suciedad y la situación de las obras, que siempre se esconden de las cosas que a veces es real. Yo, por ejemplo, te puedo decir, Álvaro, yo respeto mucho a la gente que trabaja ahí en temas de la terminal. Yo no uso, poco uso la terminal. Está para uno vez al año, uso para viajar. Pero el tema de la situación de las obras deja mucho que desear. No pusieron gente que sea responsable de la situación de la verificación para que eso en uno o dos días se pueda reparar, que no es así. La idea era que se queden todo el tiempo, que no tenga una rotura o no tenga un chapazo de humedad. Y eso es feo, Álvaro, eso es muy feo.
1: Muy bueno. Excelente, Viper, que te siga mejorando entonces. 15 días más entonces.
2: 15 días más y después ya vamos a estar nuevamente. Ya, después más mejor, ya, gracias a Dios, ya mejorando muchísimo. Eso es lo importante. La primera parte de la evaluación ya pasó, entonces ahora viene la parte de la fiscal.
1: Excelente, gracias, Viper.
2: Saludos, Álvaro, Tamara y a la nueva audiencia.
1: 9:30 de la mañana, 7 grados, Tamara.
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0: Muy bien, estamos todavía. Creo que te
1: Impresionante.
0: hice, legalmente lo que te leí, más paña negata. 9:41 de la mañana.
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0: Muy bien, perfecto. No puedo creer, vos sabés que todos los portales, el tema este de... Increíble.
1: ¿Será que ya inició la conferencia de prensa?
0: Estoy buscando y vos sabés que no, acá estoy escuchando a... Vamos a escuchar lo que están diciendo, ¿verdad?
1: Sí.
0: Porque hay que escuchar, Nico, así como decimos que hay libertad, hay que escuchar toda la postura. Por más que no nos
1: Claro.
0: agrade, hay que escuchar toda la postura. Vamos a escucharle entonces a lo que dijo la diputada Joana Ortega, que repito, no es de mi agrado, pero no
1: Estuvo
0: tengo...
1: hablando al
0: Claro, no
1: respecto.
0: tengo por qué sacarle el derecho a que se exprese, ¿verdad? Porque si vamos a empezar a profesar justamente eso de la libertad, creo que
1: Sí.
0: nosotros también tenemos que, yo lo único que a veces agarro es cuando se usa grosería. Tipo, no me parece, o cuando no hay unidad de diálogo.
1: Cuando
0: Viste, voy a
1: saben,
0: comentar un tema y te sale, pero en otro lado te lo te sale.
1: o
0: Hasta ahí
1: empiezan
0: va
1: a
0: algo de...
1: gritar, que no saben debatir.
0: Ese cuando te escriben con letras mayúsculas, ¿verdad? Ay, qué fuerte, ay, vea que yo voy a correr ya. No, en serio, en serio. Bueno, evidentemente la diputada Joana Ortega se hizo eco también de esto. Planteó también su opinión con respecto a este tema.
1: Y las redes sociales están
0: Pero todo,
1: explotando,
0: ese es
1: sí.
0: todo, es todo. La carta de Celeste también me parece correcta. Dice, Kylian Mbappé, es un problema entre vos y yo.
1: Claro.
0: Pero ese es lo que estamos diciéndolo desde el comienzo, ¿verdad? Y también ya le llamaban al presidente del Partido Liberal.
1: Leía un tuit que
0: ¿De qué?
1: me
0: Decime.
1: reí del
0: ¿De
1: tema.
0: qué?
1: Justamente hablaba de la roja al Mirón por taparse la boca. Chippy Vivera expulsado por FIFA. Galarza deprimido. Alfaro menospreciando a sus jugadores. Le eliminamos a Alemania con Canales, la batalla de Filadelfia con Francia y ahora un Mbappé versus Celeste Amarilla. Así se vuelve al Mundial después de 16 años, dice. Todo el quilombo.
0: Todo el quilombo que podíamos armar, armamos
1: Sí.
0: ya. Somos fabulosos. Déjame decir, todo el mundo está hablando de Paraguay.
1: Y otro que decía que nos eliminamos hace 2 días, pero todo el mundo sigue hablando de Paraguay.
0: Se acabó el mundial.
1: Sí.
0: Paraguay la tema. Somos
1: Sí.
0: unos capos. Si hay algo en que somos buenos, en armar quilombo, así de sencillo. Ñandevale. Tenemos material, querido Nelson, para escuchar lo que decía justamente la diputada Joana Ortega con respecto al tema del momento.
1: Sí.
2: Jugar la pasión del fútbol que nos pone circunstancialmente con adversarios en la cancha durante 90 minutos, un poco más, termina ahí, ¿verdad? Un poco. Y luego la vida continúa y que hay que tal vez vivir la pasión durante el partido y luego entender de que eso no puede ser extrapolable a otros ámbitos de la vida. Y que la violencia o los discursos que podrían afectar a terceras personas no deberían tener lugar en el deporte, ¿verdad? Creo que eso en primer lugar. En segundo lugar, también me parece que no mezclar tanto el fútbol con la política, ¿verdad? Que es algo que vimos mucho en los últimos días, no solamente por las expresiones de la senadora, digo, de varios políticos. Lógicamente somos paraguayos, nos ponemos todo en modo albirroja, pero hay otros aprendizajes ahí. Yo vi un video del vicepresidente como muy eufórico festejando un gol, no sé si correspondían a algunas cuestiones, ¿verdad? No fueron los únicos exabruptos tampoco los de la senadora, me parece. Entonces creo que hay que entender también que el fútbol es una pasión que nos une como paraguayos y paraguayas. Que por ahí está bueno que los políticos respetemos también de que ese es un espacio de unidad para el pueblo y que lo vivamos también desde nuestra casa como uno más.
0: Pero
2: Entendiendo que si nos metemos y mezclamos nosotros, tenemos un rol oficial, digamos, ¿verdad? Que tenemos que cuidar.
0: tiempo algo. Hasta donde yo entiendo, mi red social y mi perfil es mío.
1: Sí.
0: Sea o no sea autoridad o lo que sea, ¿verdad? Y yo soy responsable por lo que yo digo en mi red social.
1: Y puedo opinar cuando yo quiera.
0: Exactamente. Exactamente. Pero ahorita ya se fue. A esto con lo que yo a veces me refiero, que está bien, maravilla, es su manera de hacer política, pero ¿qué tiene que ver el vicepresidente abrazándose con otro lado?
1: Un festejo.
0: ¿Qué? O sea, es que a veces no le entiendo un poco la oposición, che.
1: Otro lado histérico.
0: Otro, exactamente, otro lado histérico, ingo, joven. Porque al fin y al cabo no dijo nada otra vez de lo que es el tema.
1: Nada.
0: Sí. A veces yo le escucho a Katia. Katia González, ¿verdad? Uh-huh. O sea, la veo, ¿verdad? Porque justo a la misma hora nosotros también tienen su programa. Uh-huh. Y a veces digo, no sé, parece una criatura. Grita, patalea, no sé.
1: Son actitudes de repente que no va.
0: Porque para mí esto es un conflicto mediático. De eso no pasa. No es un conflicto entre naciones.
1: No.
0: Es algo personal, ya lo dijo, ya, y salieron toditos a
1: opinar.
0: No, y está maravilla, pero
1: prometen otros temas. Ya se van toditos.
0: O sea, ¿qué tiene que ver Aliana con Mbappé y Amarilla? Pregunto, ¿verdad? ¿En serio que estoy preguntando si alguien dentro de oyente nos puede responder?
1: ¿Y qué tiene que ver un festejo de gol donde todo el mundo, hasta con desconocido, te pones a gritar? ¿Qué sé yo?
0: Cuando yo te puedo asegurar, voy a hacer un ejemplo. Yo te puedo asegurar que si a tu lado ese día estaba la persona, tu ex, ese que más te, o la ex que más te hizo la vida imposible, ¡nambre! Ese que dijiste jamás le voy a volver a saludar, si estaba a tu lado jamás en el momento en que Canal le metía el gol, ya mío, me le iba a abrazar como si era tu hermano, porque eso es lo bonito que tiene el fútbol, que te olvidas, toda la diferencia que tenés. Todos estamos o alegres o tristes al mismo momento. Uh-huh. Sin importar quiénes somos, sin importar el club, sin importar la religión, sin importar el partido político, no politicen el fútbol. Eso decía muy bien también. Eso creo que Oscar Acosta también estuvo muy acertado en lo que dijo. No politicen. El fútbol no tiene por qué ser política. Es justamente uno de los pocos escapes que tenemos donde no entra la política, eso. ¿Verdad? Entonces no manchen eso. No, déjense de jugar. Véanse ustedes, o sea, arréglense entre Mbappé y hagan lo que quieran entre ustedes, pero no metan el resto. Increíbles. Pero también llamaron, por supuesto, a Alcides Riveros, quien es presidente del PLRA, y él también me gustó mucho lo que dijo. Realmente me gustó mucho lo que dijo, porque dice, pídeme ir con la misma vara tras polémica celeste amarilla. Y sí, la misma, por eso que siempre decimos, o todo o nadie. No puede ser este sí, este no. Bueno, escuchemos lo que decía entonces Alcides Riveros, también en un contacto telefónico.
3: Creo que hoy voy a conversar con ella. Sus expresiones son muy personales, una expresión de una fanática de fútbol en su momento. No es lo que piensa el Partido Liberal Radical auténtico, es algo personal de ella. No, el partido piensa de otra manera, en igualdad de condiciones. Es diferente lo que el Partido Liberal piensa, pero no obstante también tenemos que ir midiendo también con la misma vara. Cuando la gente nos dice la de tu madre, nosotros tenemos que aguantar todo a cualquier persona, pero a nosotros nadie nos sale a defender en ese sentido. Es diferente también. Ojalá que el gobierno, cuando a Junior Alonso le haya, porque le haya gritado esta persona, también saque un comunicado que es una ofensa para Junior Alonso.
4: Claro, pero eso tendría que venir más bien de primero de la Asociación Paraguaya de Fútbol, entiendo yo, y porque no, si es posible, del gobierno también, presidente.
3: Sí, yo digo nomás, yo no estoy defendiendo a nadie, Carlos.
4: Sí, entiendo.
3: Solamente digo nomás que, ¿por qué nosotros tenemos que permitir que a nosotros se nos diga de todo, que no somos indios, prehistóricos, que salga un personaje y diga nunca más que vuelvan esto no sirven para nada. Pero nosotros tenemos que aguantar todas esas cosas. Pero sí. Guay, si decimos mal una palabra, nosotros ya somos condenados. Y queremos llevar en el plano político algo del fútbol.
0: Ahí está. ¿Ve? No estamos muy alejados también de coincidir. No metan a la política en el fútbol. No utilicen esto como bastión político. Uh-huh. A los que nos gusta el fútbol, utilizamos el fútbol para escaparnos de la realidad un ratito.
1: Sí.
0: Y ser todos uno.
1: También escuchaba que el partido le tenía que, no sé, castigar más o menos a Amarilla por tuitear eso. Y creo que cada uno es libre de opinar lo que quiera, como estábamos diciendo desde hace rato.
0: Que la justicia actúe, pero que sea impulsada por Mbappé. Y que Celeste Amarilla tenga el derecho a la defensa o réplica, como es en un mundo libre. Uh-huh. Es lo mismo cuando la vez pasada se quejaban los futbolistas de Francia, lleguemos al logro. Que, ay, no, que esto en la Premier, no, es la Premier, nosotros venimos de la Libertadores, papá, donde nos trozamos, nos reventamos y nos decimos lo que queremos. Gracias. Nosotros tenemos que aceptar entonces lo de ustedes y eso nomás, y lo que ustedes dicen, él no, ya no me ha ganado.
1: Es un mundial.
0: Y este me gustó muchísimo. Un camerunés defiende a Paraguay en redes. Sí. Kweta Kenep, sí, un camerunés viviendo en Paraguay, señaló que nunca ha sentido rechazo ni discriminación de parte de los paraguayos. Indicó que lo que expresa la gente en redes sociales ni los dichos de la senadora Celeste Amarilla representan a Paraguay. Un camerunés. Sí. Dice, soy de Camerún y hace 26 años que estoy en esta tierra. Es una tierra bendita. Desde el 2001 estoy acá. Tengo dos hijas. Ni por decreto presidencial voy a cambiar de país y voy a quedarme en Paraguay hasta que me muera, dijo. Si hay un país menos racista en este mundo, yo creo que somos nosotros. Sí, tenemos nuestra manera de hacer la broma, bla, bla, bla, sí. De Acachán, de Olón, de Acaperón, de Maejún. Pero sabemos bien que es broma. Que nos lo llevamos a
1: no va del lado del odio.
0: No. Escuchemos entonces lo que decía este ciudadano, este camerunés, defendiendo a Paraguay desde Paraguay.
5: Las redes sociales, por culpa de una persona. Se dice, por culpa de un grano de maíz se pudrió toda la bolsa. escuchen. Paraguay, esto es las redes sociales. Paraguay, Argentina, son como Alemania en 1935, países muy racistas. Otro, vergonzoso. Ella nos está mostrando que ese es el tipo de gente que son. Otro, si una senadora habla tan bajo, ¿qué esperas del resto de la población? Estoy riendo porque, bueno, este mensaje es para los que están afuera del país, de Paraguay, que para la gente que no conoce Paraguay, ¿no? Soy de Camerún, gente, soy de Camerún. Y hace 26 años que estoy en esta tierra. Les cuento, es una tierra bendita. Es una tierra bendita. Desde 2001 estoy acá. Tengo tres hijas. La primera ya tiene 21 años. 2005, 21 años. Y ni por el decreto presidencial. Escuchen. Ni por el decreto presidencial. Voy a cambiar de país. Voy a quedarme acá en Paraguay hasta que me muera. ¿Por qué? Porque es la tierra donde uno tiene que estar. Paraguay es... Yo no sé si hay otro país como Paraguay en esa tierra. Por el calor humano. En mis 26 años acá en Paraguay, nunca jamás en mi vida he sentido un rechazo. Nunca he sentido esa discriminación que estoy leyendo en las redes sociales. Es bueno, se entiende, la gente que nunca llegaron acá. Hace poquitito que yo volví de Camerún con tres chicos, con tres jugadores. Y estuvimos trabajando en la costanera de Asunción, un lugar muy hermoso. La playa, porque hay arena, y estuvimos trabajando la parte física. Y fue impresionante. La gente se quedaban para mirarnos. La gente se quedaba para hablar con nosotros. La gente le gustaba lo que estuvimos haciendo. ¿Qué fue eso? Fue una aceptación. A 1000%. Terminamos la práctica. Era imposible salir de ahí porque la gente quiere estar con nosotros. Por eso que me río de todo lo que estoy leyendo en las redes sociales. Es una locura. No van a agarrar las palabras de una sola persona para matar a todo un país. No, no es así. Soy de Camerún, Mbappé. Y me siento bien en Paraguay. Porque el calor humano acá no vas a encontrar en otra parte, en esta tierra. No vas a encontrar. Acá te invitan a comer, te invitan a salir, te invitan para hablar. Son curiosos. Quieren a todos. Entonces, vuelvo a reír, estoy sonriendo porque todo lo que leo no es una verdad de este país. Ni con el decreto presidencial voy a cambiar de país. Voy a estar acá hasta que me muera. Nos vemos.
0: Muy bien. Ahí teníamos. Sí. No lo dije yo, no lo dijo Tamara, no lo dijo un paraguayo, lo dijo un camerunés que eligió Paraguay para venir a vivir y morir acá. Señoras y señores, Paraguay es una maravilla. Sí, cierto, tenemos deficiencias. Sí, cierto, faltan muchas cosas. Pero con respecto a libertad, somos pero imbatibles realmente. 9:59

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0: Muy bien, perfecto. 10, 8 de la mañana, 10 grados.
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0: Muy bien, perfecto. ¿La tenemos a Marley? ¿Sí? Marley Cristaldo contigo, compañera. Buen día.
2: Buen día nuevamente, Álvaro. Muchas gracias. Te comento que me encuentro en este momento en compañía de Ovidio Cuevas, intendente municipal. Nos va a comentar referente a la exhibición de multas 100% en la habilitación de rodados que están implementando nuevamente. ¿Cómo está?
3: Buen día, Marley. Sí, efectivamente. A partir del día de la fecha, la gente puede acercarse en el departamento de tránsito. La gente que en años anteriores no han abonado por su habilitación, registro, van a tener la oportunidad de no pagar ninguna multa y van a tener ese descuento, ¿verdad?
2: ¿Qué se debe esto? ¿Cómo surgió esa iniciativa, intendente?
3: La iniciativa surgió de la Junta Municipal, que fue aprobada por todos los miembros, ya que, como se sabe, la municipalidad de Villarrica hoy en día está contando con serios problemas económicos y la idea es tratar de recaudar más para mantener la institución activa.
2: Bueno, hablas de serios problemas económicos. ¿A qué te referís esto? Sabemos que incluso hay funcionarios que están justamente sin cobrar, sin percibir su salario hace más de 3 meses.
3: Exactamente, y es de público conocimiento, ¿verdad? Muchos funcionarios están con sueldos pendientes, algunos 2 meses, 3 meses, los concejales en algunos casos 3 meses, 4 meses, y son números importantes de dinero que la municipalidad tiene que recaudar para al menos tratar de ponerse al día con los funcionarios, ¿verdad? Y seguir manteniendo activa la municipalidad porque esto no puede parar.
2: Exoneración estarían realizando por tiempo limitado.
3: Por tiempo limitado, esa es la idea, porque ahora es el momento de que la gente está aunando mucho, entonces le damos ese pequeño descuento a la ciudadanía para que no le afecte tanto en el bolsillo.
2: ¿Hasta cuándo tienen tiempo la ciudad?
3: Un mes y medio por ahí. Seguramente vamos a conversar con los compañeros concejales, o sea, con mis padres que fueron hace cuestión de días nomás, y seguramente podemos alargar eso, pero no estoy seguro, tengo que primero hablar con ellos para ver si se puede.
2: Importante este descuento que están realizando también para la ciudadanía.
3: Muy importante porque mucha gente se va a tributar en otras ciudades, en otros distritos. Entonces, esta sería una manera interesante para que la gente se pueda presentar en el departamento de tránsito de Villarrica. Entonces, pagan acá. Entonces, también nos sirve a nosotros para mantener al menos la ciudad limpia y tratar de ordenar en algo, era lo que se trataría de tránsito.
2: Bueno, vimos que hay una gran afluencia de personas ya desde tempranas horas en el departamento de tránsito.
3: Y sí, en los últimos días se está llenando ese departamento, y contarle también a la gente de que no se apuren tanto porque vamos a seguir con los descuentos. Más, ahora me comentó el jefe de tránsito que están teniendo problemas con los insumos, ¿verdad? Lastimosamente, en la administración anterior no abonaron por los insumos que se había pedido o utilizado, ¿verdad? Entonces, nosotros prácticamente entramos en una nueva administración y no encontramos con la sorpresa de que estamos prácticamente sin insumos.
2: ¿Cómo están trabajando con estas limitaciones, intendentes?
3: Y hacemos lo que se pueda, porque como te dije, la municipalidad no puede parar y hacemos maravilla para que pueda seguir funcionando.
2: ¿Qué tipo de insumos y en qué área específicamente estarían faltando?
3: No te puedo abundar tanto en ese sentido, solamente que tuve la conversación con el jefe y me explicó que tenían problemas de insumo, ¿verdad? ¿No?
4: Director de tránsito.
3: Director de tránsito. Él tendría la respuesta exacta en ese sentido.
4: Bueno, pero a pesar de todo, están tratando de hacer hasta lo imposible para que la ciudadanía pueda sentirse cómoda y poder trabajar simplemente desde el área.
3: Exactamente, eso estamos haciendo ahora.
4: ¿Alguna recomendación para la ciudadanía, intendente?
3: No, y que confíen en esta nueva administración, que al menos tenemos un equipo de gente seria trabajando dentro de la institución, e inclusive estamos haciendo algunos cambios en algunos departamentos que van a estar trabajando al menos este periodo, en estos 4 meses que me va a tocar estar acá, y que confíen, nosotros vamos a hacer todo lo correcto.
4: Justamente de eso, intendente, hablaste de varias designaciones. De momento, ¿qué áreas específicamente ya se han realizado estos cambios?
3: Y algunos cambios en la parte administrativa, en la parte de secretaría. Hoy en día vamos a hacer unos cuantos cambios más. De a poco, ¿verdad? Vamos a ir ordenando la casa.
4: Muchas gracias.
3: Gracias a ustedes.
4: De esta manera estuvimos en conversación con Ovidio Cuevas, intendente municipal de la ciudad de Villarrica.
1: Muchas gracias, Marley, por estas informaciones. Ahí está entonces las manifestaciones del intendente de la ciudad de Villarrica, Ovidio Cuevas, quien estuvo hablando acerca de la eximición de multas al 100% en la habilitación de rodados, vigente por tiempo limitado, nos dice también esta información que tiene que ver con la capital guaireña.
0: Muy bien, perfecto. ¿Vos sabés que no encuentro
1: la conferencia completa?
0: Sí, no encuentro la conferencia completa, pero... Vamos a pasar por pedazos, ¿verdad? Bella puta.
1: Claro.
0: 970, la verdad. Es el que más tiene. Porque he visto que todos los medios tuvieron presente, pero no tengo 970. 760. ¿Cuánto era? 780.
1: 780.
0: La 780. 780 es la que tiene por pedazo, te iba a decir. Porque veo que ningún medio tiene completo.
1: La mayoría estuvo publicando en texto nada más lo que se decía en la conferencia.
0: Y es raro porque mira que tuvo. Al menos se ve que hay cobertura total,
1: sí,
0: ¿verdad?
1: Cobertura
0: Entonces
1: total.
0: Entonces es raro. Raro, raro, raro. O quizá van a dejar para el noticiero, no sé. Pero vamos a ver por parte. ¿Te parece bien, Tamara?
1: Sí,
0: dale,
1: super.
0: Te envío, Nelson, para poder ver un poco lo que decía hace minutos nada más la senadora Celeste Amarilla con respecto a esto que en realidad escaló. O sea, que realmente volvimos después de 16 años y volvimos con todo.
1: Todo el mundo está hablando de eso.
0: No, todo, es Twitter, todo. Todo es Twitter, TikTok. Todo, increíble. Increíble la repercusión que tuvo Paraguay en esta una semana.
1: En todos los ámbitos.
0: Ya, y legalmente ya es para reírse.
1: Sí.
0: Legalmente ya es para reírse, pues. Volvimos y volvimos con todo legalmente.
1: Sí.
0: Bueno, cuando diga Nelson, vamos a pasar entonces uno por uno para ver. Justamente lo que decía Celeste Amarilla. Ahí sí le sacamos nuestro zócalo para usar el zócalo de ellos. Gracias. Escuchemos entonces lo que decía hace minutos nada más. La senadora Celeste Amarilla en conferencia de prensa.
5: ¿Qué hay detrás de esto realmente? ¿Cómo es que yo llego al mundo por una simple bravuconada futbolera, como una hincha de fútbol, con el lenguaje del fútbol, como una barra brava de cualquier país? ¿Cómo es que llego a este nivel de preocupación mundial? A que Macron, el presidente de Francia, le llame al presidente de Paraguay a decirle que se calle esa loca. ¿Y saben qué? Esto no es por Mbappé. Estás equivocado, Mbappé, si crees que Francia y el mundo te está defendiendo. Y esto no es por mí. Tampoco me suben los humos. Esto es la FIFA. Esto es la FIFA. Un poder fáctico detrás del poder político siempre. Siempre con la plata de las grandes corporaciones. O se olvidan del FIFA Gate. Todavía Naput seguramente sueña con esa cárcel donde estuvo. Acá hay una retroalimentación del poder político mundial con la FIFA. Eso es lo que hay. No soy yo ni es Mbappé. Mbappé es un contratado para jugar fútbol. Y yo como barra brava le contesto y se arma una casi guerra. Esto es la FIFA. Esto es la FIFA. Todos sabemos que hoy la FIFA es un poder fáctico. Es un poder fáctico que sobrepasa la autonomía y la soberanía de los países. Se hablan de coimas multimillonarias, como en el FIFA Gate, donde Qatar paga más que Estados Unidos y eso le costó a muchísimos, mucho. Esto sigue ocurriendo, esto sigue ocurriendo. Acá Mbappé y yo somos dos piezas en el tremendo ajedrez del poder, de este fútbol que dejó de ser fútbol para ser política. ¿O por qué el señor Trump puede llamar y puede anular la tarjeta roja de un jugador? Porque le da la gana. ¿Por qué Santi Peña no tiene ese mismo poder? ¿Por qué Santi Peña no llamó y pidió que se anule la tarjeta roja de uno de nuestros jugadores? ¿Por qué Trump puede y Peña no? ¿Quién le defendió a nuestros jugadores? ¿Quién le defendió a nuestros jugadores? ¿Dónde estaba Alejandro Domínguez, Robert Harrison? Ahí en la cancha estaban. Ahí en el pasto estaban. No fueron capaces de defenderle a ningún jugador. No fueron capaces, porque están detrás del dinero y del poder. Alejandro Domínguez quiere ser presidente de la República y Robert Harrison también. Con la plata de bueno, de las corporaciones, de Qatar Airlines, de aquel que tenía que traer combustible a Petropar, Doha. Con esa plata, esto es otra cosa, esto va mucho más allá de mí. Y Santi Peña cayó en la trampa, porque el que le llama a Macron, para que le llame a Peña, para que me diga a mí que me calle, es Infantino, es Infantino. Acá no es Macron, Macron es otro secretario de la FIFA.
6: ¿Y usted cree que Alejandro?
5: Mbappé no me pidió disculpa y tampoco tengo por qué dárselas. A ver, yo ya escribí lo que tenía que escribir.
7: ¿Suyo, senadora, estos dichos de que en vez de leche materna chupaba cocos y lo más instruido que escuchó eran chimpancés?
5: Me retracté.
7: ¿No es discriminación o racismo?
5: Sí es, y me retracté y por eso borré el post.
6: Pero
5: claro que es. Y esa es
6: afrodescendiente y no a Mbappé.
5: A todos le doy. Ese fue un desatino, es un patrón que detesto en realidad. Es lo aprendido por una persona de 62 años casi, que vivió en aquella sociedad mundial donde se le pegaba a los gays, donde decir negro de mierda era lo más usual. Yo vengo de esa generación tremenda, donde la divorciada era estigmatizada y se le decía la divorciada. Y los hijos de una señora de bien no tenían que juntarse con los hijos de la divorciada. Yo vengo de esa sociedad. Yo me estoy deconstruyendo. Yo estoy deconstruyéndome y construyendo una nueva celeste amarilla capaz de convivir 60 años después. Ténganme paciencia, yo estoy haciendo un esfuerzo. Ninguno que hagan lo que quieran hacer, pero yo, ¿quién soy yo para determinar lo que Francia tiene que hacer? Ninguna, que hagan lo que tengan que hacer. Ahora, a la FF le digo, que se contrate un abogado. Ellos no tienen legitimación activa para demandarme, para querellarme a mí. Ellos no tienen. ¿Cuándo hablé de la FF? ¿Cuándo hablé de Francia? Ellos no tienen ninguna legitimación activa. Pues si quieren hacer lo que lo hagan.
8: Algunos por el canal suyo, senadora, decían de que el gobierno es si falla. ¿Usted también acompaña esas declaraciones de algunos correligionarios suyos?
5: A mí lo que me parece es que el gobierno actuó de una manera abyecta. Le llama a Macron y corriendo se sacan los comunicados, despegándose de mis comentarios a los que nunca estuvieron pegados. Mis comentarios son míos. Yo no soy gobierno, yo no soy parte del gobierno. Yo soy opositora, mi partido perdió.
0: Muy bien, perfecto. Perfecto. 10:23 de la mañana, Tamara. Tenemos más noticias para decirles o contarles a nuestra audiencia por ahí. ¿Qué anda pasando en el mundo aparte de todo esto, ¿verdad? No, en serio.
1: Tengo una información del diario La Nación, justamente, que habla de una incautación de más de 3,6 kilos de marihuana premium proveniente de Estados Unidos. El informe dice que en un procedimiento de control efectuado en el Aeropuerto Internacional Silvio Pettirossi, agentes de la Secretaría Nacional Antidrogas decomisaron 3,694 kilogramos de marihuana tipo premium oculta en encomiendas provenientes de la ciudad de Miami, Estados Unidos. La droga incautada representa una pérdida económica de más de $51,000 para las organizaciones dedicadas al narcotráfico, en tanto que el valor de la misma orilla los $14,000. La marihuana fue detectada en los controles realizados con apoyo de canes detectores y en coordinación con personal de la Dirección Nacional de Ingresos Tributarios y la Dirección Nacional de Aeronáutica Civil. Según el reporte de la SENAT, la primera encomienda tenía como destino Asunción. La droga, que totalizó 1,034 kilogramos, se encontraba oculta dentro de un humificador. La segunda encomienda, procedente también de Miami, tenía como punto el destino de Ciudad del Este, y en este caso la marihuana estaba distribuida en 3 paquetes ocultos dentro de cajas de juguetes. La tercera encomienda contaba con 1,102 kilogramos de marihuana. La droga estaba distribuida en 4 paquetes dentro de un amplificador de sonido que tenía como dirección Asunción. Tras las alertas generadas durante las inspecciones en la terminal aeroportuaria de Luque, el Ministerio Público dispuso la retención de los paquetes y vía orden judicial este martes se llevó a cabo la apertura en la oficina de atención permanente del Palacio de Justicia, precisó la SENAT. Entonces, esta es la información de un operativo que se realizaba en el aeropuerto y que terminaba con la incautación de más de 3,6 kilos de marihuana premium proveniente de Estados Unidos y que tenía como destino Asunción y Ciudad del Este. Y esto estaba oculto dentro de cajas de juguetes y también equipos de sonido, es lo que se detalla en este informe. Y justamente la intervención de la Dirección Nacional de Ingresos Tributarios, Dirección Nacional de Aeronáutica Civil y también la Secretaría Nacional Antidrogas.
0: Muy bien, perfecto. 3.6 kilos. Uh-huh. Es la marihuana premium, ya con amina. Pégale igual a Seda.
1: Tengo entendido que es el más bueno entre el...
0: Sí, pero es en calidad, es en cantidad de THC, creo que se llama el, uh-huh. el es lo que, según...
1: Es más fuerte o algo.
0: No. Sí, uh-huh. Parece que pasa por ahí. 98% no sé qué de THC es el más alto. Uh-huh. Y el que se vende ahí por acá es 36 nomás luego. Ah, o sea,
1: por ahí pasa el...
0: Es como un Johnny azul o verde. Y lo nuestro Johnny rojo por ahí, o capaz que es caña petaca nomás luego. Aunque okay, vos sabés que la caña esa que salió 16 años, que no me acuerdo de...
1: El Deportín.
0: ¿El Deportín?
1: Sí.
0: ¿Ese es nuestro oficina?
1: Sí.
0: Bueno, ese es el verdadero ese. Sí. El verdadero ese es realmente. Me dijeron... yo ya no tomo más de rato, pero le dejó muy alegre a un grupo de amigos que estaba con nosotros la vez pasada. Tomamos
1: hizo su efecto.
0: Dos botellas tomamos.
1: Imposible.
0: Sí, al día siguiente no se levantaron. Sí.
1: Tumbado.
0: Exactamente. Feriado. Feriado. Nacional. Se feriaron ellos solitos. Bueno, 10:27 de la mañana, si no tenemos más contacto, me quiero ir a esto. Que dije, Nico, que ya leí. Se me pasó, ¿verdad? Porque está, te juro que el tema es, vos mirás las redes. De cada 8 posts, 7 son del tema de... ¿Cómo se llama?
1: Celeste.
0: De Celeste.
1: Sí.
0: Exactamente.
1: Misma cosa los medios de comunicación. Sí. Se están centrando en esto.
0: Increíble. Increíble. Ah, la pucha. Este sí está feo, che. Rusia con... No, ya porque llegan a hacer las paces.
1: Ya otra vez.
0: Sí. Ya. Le había leído un libro que ya dijo, ya Celeste ya dijo, ya que sí. Ya hay... Ya se bombardean. ¿Qué no? No, una arena espacial y enviarle todo esto a otro. ¿Qué tipos. Bueno, lo que sí, hasta ahora, gente, no quiero ni hablar fuerte, es Irán, gente, que está... Irán, Estados Unidos, Israel, están, gente...
1: Por el Mundial.
0: No quiero ni hablar fuerte, gente. No quiero lo ni... Che, hablando del Mundial, si es que podemos... No, ya, en el próximo bloque ya leeré, después ya es muy corto el tiempo. ¿Vos sabías que Corea del Norte, la tenés? ¿Lo tenés? Inventó que ellos ganaron el campeonato mundial y le mostró a todo su pueblo. Y todo su pueblo cree que el último mundial, sí, el último mundial, lo jugó Corea. Y después de que ganó Corea, ya se decretó campeón mundial y nunca más se jugó un mundial, según la tele de ellos.
1: ¿En serio?
0: Corea del Norte es terror.
1: Es posible.
0: Corea del Norte es terror. Porque ellos participaron en un mundial. 6-0, no sé qué le ganó Brasil. Algo así. O sea, no hicieron ni un solo gol. La selección no sabemos ni si llegó con vida a Corea del Norte. Pero entonces al siguiente año ellos hicieron su propio mundial. Mundial que... No, lo que sí le han dado... Ha sido simpático. Le han dado a todos sus enemigos. A Estados Unidos no sé cuánto lo leo le han dado. Mala que dije, güey. A Corea del Sur, Gatunda. Sí, ojasao, dije, Ari.
1: Arrasaron
0: y le ganaron al campeón, al campeón, gente que en ese momento era Brasil. Por 7-0 le ganaron a Brasil.
1: Mira,
0: y ellos ganaron el campeonato del mundo, según ellos, ¿verdad?
1: Qué
0: peligroso, qué peligroso. 10:30 de la mañana, 10 grados.
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0: Ok, 10:40 de la mañana.
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0: Ok, bueno, continuemos viendo qué hay más por nuestro país.
1: Estaba viendo respecto a las obras de la Ruta 1.
0: ¿Qué pasó con la
1: La
0: ruta 1?
1: información dice que los trabajos de mejora de la Ruta 1 arrancarán en el mes de agosto, según anunciaba la ministra de Obras Públicas. La información del diario La Nación dice la ministra de Obras Públicas y Comunicaciones, Claudia Centurión, anunció que los trabajos principales de duplicación y mejora de la Ruta PI-01 arrancarán en el mes de agosto. Destacó que la nueva infraestructura permitirá ganar en tiempo de desplazamiento y seguridad a miles de personas. Los trabajos principales de la Ruta 1 van a arrancar en agosto de este año en el tramo de Cuatro Mojones y Pratt Hill. Y ahora cuando empiece, no solamente vas a ver una capa de asfalto, también vas a ver las mejoras que vamos a tener en la Ruta 1 en todo lo que hace la seguridad vial, a drenaje, a los cruces, a la infraestructura. Vamos a hacer 7 viaductos, expresó la secretaria de Estado en un mensaje en redes sociales respondiendo a la consulta de un seguidor. Miles y miles de personas van a poder viajar mejor, más seguras y con menos tiempo perdido en el tránsito en una renovada Ruta 1. Resaltó en otro momento Centurión. Uno de los viaductos a los que alude la ministra corresponde a la ubicación sobre la Ruta 1 en su intersección con Bernardino Caballero, uno de los principales cruces del centro de Ñemby. En cuanto a detalles de la obra, dice el proyecto de ampliación de 108 kilómetros de la Ruta 1 desde Cuatro Mojones hasta Quindú. Contempla la rehabilitación del pavimento mediante fresado y reconstrucción de capas asfálticas, la mejora de más de 20 intersecciones, la instalación de al menos 17 semáforos y la construcción de 35 paradas de ómnibus. El plan incluye también la intervención y reconstrucción de puentes y sistemas de drenaje, además de 4 enlaces de a desnivel en Utonono, Upanevilleta, Guarambaré e Itá. En cuanto a la duplicación de la vía, se prevé la construcción de nuevas calzadas, intercambiadores, pasarelas peatonales y variantes viales en Yaguarón y Roque González, así como la reconstrucción de al menos 7 puentes. La ejecución de los trabajos, bajo la modalidad de alianza público-privada, se encuentra a cargo del consorcio Rutas del Mercosur, integrado por Alia Constructora S.A., Cemisa Infraestructura S.A., Tecnoedil S.A. Constructora y Construpar S.A. El plazo de concesión para la operación y mantenimiento es de 30 años y se espera una inversión superior a los 400 millones de dólares. Entonces, esta información que tiene que ver con la Ruta 1, un proyecto también en el que se está trabajando desde hace tiempo y estaría iniciando los trabajos en el mes de agosto, el próximo mes, según anunciaba ya la ministra de Obras Públicas, Claudia Centurión.
0: Muy bien. ¿Sabes qué estoy buscando, Tamara? Hay una condena sobre violencia digital, que es histórico fallo en Paraguay, es el que estoy buscando, porque sienta precedentes, en realidad. 10 años le dieron por hostigar a su pareja. Por eso te digo, quiero leer eso porque es muy, pero muy importante esto, que ya sienta precedente, ¿verdad? Porque ¿cuántas veces tu expareja, sea mujer, sea hombre, utiliza las redes sociales, a ver, números de teléfono, WhatsApp, cualquier medio para hostigarte, ¿verdad? Que generalmente siempre solemos decir que no aceptan la finalización de la relación, empieza a maltratarte, tratarte de todo tipo. Y esto en realidad Es un fallo histórico.
1: ¿Cuántas historias ya escuchamos?
0: Sí. Sí. El avance de la tecnología modificó también la forma en que se ejerce la violencia en las relaciones de pareja. En Paraguay, la reciente primera condena por violencia psicológica ejercida a través de medios telemáticos marcó un precedente judicial y abrió el debate sobre estas nuevas formas de agresión. El experto en ciberseguridad Gunter Krone explicó que hoy el agresor puede mantenerse presente en la vida de la víctima durante todo el día sin necesidad de contacto físico a través de llamadas, mensajes o redes sociales. La violencia no empieza necesariamente con un golpe. Puede iniciar con controles, amenazas, humillaciones o vigilancia constante desde el celular. Señaló. También indicó que el hostigamiento digital suele generar cambios concretos en la vida cotidiana de la víctima, como aislamiento social, miedo a responder el teléfono, presión constante y pérdida de rutinas habituales. El agresor busca control y poder sobre la víctima, incluso a distancia. El especialista remarcó que la repetición de estos patrones es clave para identificar la violencia, ya que en un conflicto ocasional no es lo mismo que un hostigamiento sostenido. Asimismo, recomendó no minimizar los hechos, guardar evidencia digital y pedir ayuda ante los primeros signos de presión o persecución. El fallo reciente consolida el reconocimiento judicial de estas conductas como violencia punible, es lo que nos dice esto. Y, por supuesto, voy a buscar más. ¿Por qué? Porque hay más información sobre esto, que, repito, es algo histórico, porque ya hay antecedentes. Presumo yo que van a apelar, evidentemente, pero ya es algo. Histórica condena de violencia digital, 10 años por hostigar a su expareja desde la cárcel. La justicia paraguaya dictó la condena más alta registrada en el país por un caso de violencia psicológica ejercida a través de medios telemáticos, marcando un precedente en la lucha contra la violencia digital y la protección de las mujeres víctimas de agresiones sistemáticas. La agente fiscal María Eusebia Segovia Cabrera, titular de la Unidad Especializada de Lucha contra la Violencia Familiar y de Género, número 4 de Asunción, obtuvo una sentencia de 10 años de pena privativa de libertad. 2 años de medida de seguridad contra un hombre hallado culpable del hecho punible de violencia familiar agravada en la modalidad de violencia psicológica ejercida mediante medios digitales. Aclaro que esta no es la primera vez. O sea, ahora vamos a empezar a ver cómo se desarrolló este tema, ¿sí? La condena considerada la más severa aplicada hasta la fecha en Paraguay por este tipo de delito fue dictada tras un juicio oral y público en el que el Ministerio Público logró acreditar un prolongado patrón de hostigamiento, amenazas e intimidaciones dirigidas contra la víctima, quien es expareja del condenado y madre de sus 3 hijos menores. Mamá querida. De acuerdo con los antecedentes expuestos, durante el proceso el hombre sometió a la mujer a amenazas de feminicidio, presiones psicológicas y actos reiterados de violencia a través de llamadas telefónicas, mensajes de texto, audio y videos enviados durante un periodo de 1 año y 10 meses mientras permanecía recluido en distintos establecimientos penitenciarios del país. La Fiscalía presentó un amplio conjunto de pruebas testimoniales, documentales, periciales y evidencias digitales que permitieron reconstruir la conducta sistemática del acusado y demostrar la persistencia de los actos de violencia pese a su condición de privado de libertad. El Ministerio Público también acreditó que el condenado contaba con antecedentes de violencia contra la misma víctima. En el 2023 ya había sido condenado a 3 años de prisión por hechos similares, mientras que se registraba otra condena previa por violencia familiar dictada en el año 2018. El Tribunal de Sentencia, integrado por la jueza Olga Ruiz en carácter de presidenta y los magistrados Mario García y Celia Salinas, valoraron de manera conjunta la totalidad de las pruebas incorporadas al juicio, otorgando especial relevancia a la evidencia digital, los informes técnicos especializados, las pruebas documentales y las declaraciones testificales. Entre otros determinantes figuró el informe psicológico practicado al acusado mediante la aplicación del instrumento SARA, que es Spousal Assault Risk Assessment, una herramienta internacional utilizada para evaluar el riesgo de violencia contra la pareja. El estudio solicitado por el Ministerio Público arrojó un nivel de riesgo moderado, reforzando la necesidad de medidas de protección y prevención. En consecuencia, el tribunal resolvió por unanimidad hacer lugar íntegramente a la pretensión punitiva planteada por la Fiscalía, imponiendo una pena de 10 años de prisión y 2 años adicionales de medidas de seguridad. La sentencia constituye un precedente relevante en materia de la violencia digital en Paraguay y refleja el creciente reconocimiento judicial de las agresiones psicológicas ejercidas a través de medios tecnológicos con una forma grave de violencia de género. Desde el Ministerio Público señalaron que el fallo reafirma el compromiso institucional con la protección integral de las víctimas y con el cumplimiento de los estándares internacionales asumidos por el Estado paraguayo. Ahora sí, Algo hay que tener en cuenta. A este tipo le podés meter, a este tipo le podés meter 20 años preso también, que si no le haces un tratamiento en la cabecita, en el coco, donde está el fallo, donde está justamente donde solemos decir, donde está el cortocircuito de la placa, en síntesis, un problema psicológico, te va a salir con la misma.
1: O
0: Es
1: sale
0: más,
1: peor.
0: va a salir libre, le va a buscar otra vez y capaz que le mata. Vea, ¿cuántas veces vimos eso? Acá el problema no está solamente en apresar apresar y esperar que ocurra algo peor, porque escuchate, tenía 2013, 2018 y ahora 2023. O sea, no corrigió jamás su conducta. Por eso que solemos solicitar o solemos decir a los fiscales y eso que una de las condicionales sea justamente se someta a un tratamiento.
1: Sí.
0: O si no, nunca no, es un enfermo.
1: Apresándole no se cura.
0: Es un enfermo. Mira, preso estaba, igual le escribía. ¿Entienden? ¿Por qué? Porque no recibe ayuda. No recibe ayuda. Y en realidad es algo que tiene en la cabeza.
1: Y es peor estando ahí, no hacen nada y no tienen ninguna
0: Claro,
1: ocupación.
0: correctísimo. Correctísimo lo que estamos diciendo. Y eso es lo que yo quiero destacar un poquitito, que no solamente con ¿cómo se llama? No solamente con la prisión se va a solucionar este problema. ¿Cuánto? No sé ni cuántos años tiene el tipo. Ponele que tenga 40. Ponele. ¿Verdad? Te va a salir cuando tenga 50. Va a volver otra vez porque no se va a calmar. La bestia sigue adentro. Al que hay que eliminar a ese bichito que tiene ahí adentro que le hace pensar mal o le hace actuar mal.
1: Antes de que crezca más.
0: Y va a ser peor.
1: Sí.
0: Porque en su cabeza, yo les puedo asegurar que en su cabeza él dice, mira, por culpa de ella yo estoy preso y apenas salga ese, híjole, regale a ese pensamiento 10 años de cárcel. 10 años de cárcel, ponerle como abono a ese pensamiento, va a ver cómo sale. Si no le corrigen, si no le recorrigen, si no le corrigen en realidad, va a salir peor. Va a salir peor. Así es simple. No, no, no, no es solamente cárcel. Sí, le vas a tener aislado de la sociedad, pero en algún momento va a salir otra vez y
1: Por
0: nuestras
1: un
0: penas
1: tiempo.
0: no. Claro. O peor, se escapa. Hoy
1: Cosa que
0: coge.
1: puede ocurrir.
0: Y esta cosa que también puede ocurrir, exactamente. No está ajeno a que algo ocurra. Nadie. Y hay que empezar a aplicar eso. Les guste o no. Me parece increíble que se gasten millones en tobillera, por ejemplo, y no en psicólogos. O inclusive algunos psiquiatras.
1: Que es
0: ¿Y
1: necesario.
0: dónde tenés que parar? En el primer acto tenés que parar ya. No después de 3 veces. Pues imagínate la cantidad de veces que 2013, 2000, 2000, 2000, 2013, 2018, 2000, 2023. Cada 5 años. De bárbaro. Y también un tratamiento a la víctima, porque hay veces que la víctima dice, no, pero va a cambiar, ya me prometió. Y ya no, mi hija, ya no. Y pues está ahí con de Yucata y con o sea, ya Ovalema.
1: Claro, también está dañada. Y también necesita
0: Claro.
1: de una ayuda.
0: Claro, y yo sé que a veces la situación es muy difícil porque hay menores de por medio.
1: Sí.
0: Pero el tema es, o se corrigen ustedes o le salvamos a las criaturas, ya que ustedes no van a entender.
1: Porque las criaturas también sufren ahí.
0: Claro que sí.
1: Vivir en un ambiente.
0: Claro que sí. 100% de acuerdo con lo que está diciendo. Claro que sufren. Al que dice que no sufre, está equivocado. Eso absorben todito. Y después hay que ver cómo salen. Porque tenés dos opciones que te salgan de esa relación tóxica. O te salen victimarios o te salen víctimas. Porque normalizan. Algunos de ellos van a decir, ah, es normal que mi pareja me pegue. No, no es normal.
1: No.
0: Y otro va a decir, o otro va a decir, es normal pegarle a mi pareja. O sea, tenés dos factores, tenés ahí.
1: Ambos justifican de repente también el hecho.
0: Exactamente. O sea, ambos dicen que está bien, pero uno de manera activa y otro de manera pasiva. Entonces tenés estos problemas.
1: ¿Y cuántos seguro existen?
0: Puf. Yo por eso amo el sistema de otros países donde lo primero que salvan es la criatura.
1: Sí.
0: Le sacan luego. Y le dicen, bueno, ustedes solucionan su problema, pero frente a la criatura no van a pasar este. Y si quieren seguir viéndole, compórtense. Ese es el castigo. El tema es que eso no se puede aplicar en todos los países, porque ya te salen, no, como que los padres son la base. No, ya tengo que la familia es la base, pero si la familia está contaminada, ¿qué clase de
1: ¿Qué haces?
0: ciudadano? Qué claro, ¿qué clase de ciudadano pensás que va a salir de ahí?
1: Es complicado.
0: Es muy complicado. Yo no voy a negar eso. Es muy complicado. Pero es algo que hay que empezar a hacer. Mientras más tardemos, más tenemos futuros adultos que van a salirte con esto.
1: Sí.
0: Sí. Así mismo es. Así mismo es. Bueno, ¿te parece bien si nos vamos al plano de la salud?
1: Sí.
0: Ensayo científico medirá eficacia de medicación contra la obesidad. Paraguay inicia un estudio en condiciones reales sobre la tirzepatida en 160 pacientes con obesidad y diabetes. La investigación busca generar evidencia local sobre eficacia, seguridad y tolerabilidad del fármaco en la población paraguaya. Paraguay puso en marcha una investigación clínica en condiciones reales para evaluar la eficacia, la seguridad y la tolerabilidad de la tirzepatida en pacientes con obesidad y diabetes tipo 2. El objetivo es generar evidencia científica local sobre una población históricamente sobrepresentada. Está bien, vio esta palabra.
1: Suprenta.
0: Sobre con B larga, sobrepresentada. Bueno, en estudios internacionales. El proyecto incluirá a 160 pacientes divididos en dos grupos, cohortes, dice. Nah, medio que parece que no llegó el. Bueno, en dos grupos de 80 personas, un grupo con obesidad y otro con diabetes, serán seguidos durante 52 semanas con controles clínicos, bioquímicos y imagenológicos periódicos. La doctora Elizabeth Balinotti, directora del estudio observacional, explicó que el objetivo es analizar el comportamiento del medicamento en pacientes paraguayos, considerando características propias de la alimentación, estilo de vida, contexto socioeconómico y biología poblacional. Lo que buscamos es la eficacia, la seguridad y la tolerabilidad de la tirzepatida en pacientes con obesidad y diabetes. Es saber cómo funciona en nuestra población, específicamente señaló. Participantes serán evaluados integralmente. El seguimiento contempla además evaluaciones de composición corporal, perfil lipídico, control glucémico, función hepática, posibles mejoras en patologías asociadas como hígado graso o apnea del sueño. Marinotti destacó que se trata de una iniciativa poco frecuente en el país y un avance en la producción científica nacional. El proyecto fue aprobado por la Dirección Nacional de Vigilancia Sanitaria, DINAVISA, y registrado en Clinical Trials. .gov, plataforma internacional de la Biblioteca Nacional de Medicina de los Estados Unidos. Muchos interesados en formar parte. Existe un alto interés de la población, ya que en 5 días se registraron 3.600 postulantes. Ay, jue. Para participar, pese a que solo 160 serán seleccionados, el tratamiento será cubierto por un laboratorio nacional. Los primeros resultados se conocerán a las 24 semanas, mientras que las conclusiones finales estarán disponibles tras 52 semanas de seguimiento. 3.600 representados.
1: Es mucho.
0: Es mucho. Es que hay mucha obesidad. ¿Cómo se llama? En Paraguay.
1: Sí.
0: Demasiado. Demasiado. Llegamos a un nivel histórico realmente. Bueno, 10:59 de la mañana, 13 grados.
1: Y es momento de cumplir nuevamente con una pausa, pero antes les tengo que hablar de Inmobiliaria del Este, porque durante julio podés acceder a súper descuentos en intereses pagando tus cuotas vencidas. 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

0: 11 con 11 minutos, 13 grados la temperatura en la ciudad de Villarrica. 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
1: Muy bien, perfecto. Ahí está, 11, 12, 13. Menos mal que justito.
0: Ayer fue 11, 11, 11.
1: Exactamente. 11, 12, 13. 11, 12, 11 horas, 12 minutos, 13 grados. Qué capacidad, ya. Qué capacidad. Bueno, qué capacidad también que tiene ahora Itapé para poder atender urgencias. Recibió su primera ambulancia y, por supuesto, también esto ayuda a fortalecer la atención de urgencias. Estuvimos entrevistando al doctor Walter Fernández, secretario departamental de salud.
2: Hoy, en el transcurso de la mañana, nos estaríamos trasladando al distrito de Itapé, exclusivamente en el centro de salud, debido a que hicieron un pedido los directores, la comunidad en sí también, de poder contar ya con una ambulancia. Pudimos conseguir una ambulancia también de otro distrito que contaba anteriormente con dos ambulancias. En esta oportunidad también podemos trasladarle esta ambulancia al distrito de Itapé, exclusivamente en el centro de salud de Itapé, hoy a las 10:30 de la mañana, con la presencia del Ejecutivo Departamental, el director de la Cuarta Región Sanitaria, también donde nos van a estar acompañando, y también el coordinador de APS. Así que feliz, contento, ya estamos poniendo en condición nuestra ambulancia, estamos arrancando, estamos controlando todos los detalles para poder trasladarnos hoy al distrito de Itapé de Marlí.
3: ¿Qué características tendrían estas ambulancias?
2: Es una ambulancia, una Toyota, justamente no sabría decirte el modelo mismo de qué año, ¿verdad? Justamente, pero sí es una ambulancia que se está usando ya aquí en el departamento del Guairá, exclusivamente, como mencioné recientemente, en el centro de salud de Mauricio José Troche, y en esta oportunidad esta ambulancia se estaría trasladando al distrito de Itapé, ¿verdad?
3: ¿Esta sería la primera ambulancia para el distrito de Itapé o ya contaban con una?
2: Realmente no contaban. Desde el año pasado venían con notas al director de la Cuarta Región Sanitaria, también a la gobernación por intermedio de eso, para que pueda ser ejecutada también alguna ambulancia y llevada a ese distrito. Y en esta oportunidad por fin estarían contando ya con una ambulancia en ese distrito, donde muchas veces los familiares, inclusive los profesionales médicos mismos, hacían estos traslados de urgencia, sino muchas veces tenía que esperar hasta que se vaya una ambulancia aquí del Hospital Regional de la Ciudad de Villarrica para poder trasladarle a ese paciente. Así que en esta oportunidad ya estarían contando con eso y nos pone bastante contentos. Es para mí que, si no me equivoco, es la última, el único distrito del departamento del Guairá con que no contaba ambulancia, ¿no?
3: Bueno, ya con esto podemos decir que todo el departamento del Guairá cuenta con una ambulancia.
2: Es así mismo, Marley, yo digo que es prácticamente el único distrito, como mencioné, y en esta oportunidad ya casi todos los distritos del departamento del Guairá ya estarían contando con una ambulancia para poder trasladarle a esa persona que realmente necesita. Ojalá que no se utilice, ¿verdad? Pero justamente en el caso de urgencia es de suma importancia, ¿verdad?
3: Importante las gestiones que está realizando el Ejecutivo Departamental.
2: Realmente sí, Marley, como estaba mencionando recientemente, gracias a estos trabajos articulados entre lo que es la gobernación, lo que es la fundación, la Cuarta Región Sanitaria, tenemos esta oportunidad de poder trabajar articuladamente y, por sobre todo, dar soluciones inmediatas a esa comunidad, a ese distrito que tanto necesita ahora.
3: ¿Hay otros proyectos para el área de salud, doctor?
2: Tenemos, justamente estamos enfocando lo que es nuestras prótesis dentales. Yo digo que si no esta semana, la próxima semana se estaría realizando una captación también de prótesis dentales aquí en la ciudad de Villarrica, donde estamos trabajando de cerca y tratando de aumentar también nuestra posibilidad de que varias personas puedan acceder a estas prótesis dentales totalmente gratuitas, que este gobierno departamental, el licenciado César Luis César Fariña, está enfocando y ayudando mucho en lo que es la salud bucodental aquí en el departamento del país.
3: ¿Dónde se estaría realizando la captación?
2: Estamos viendo de realizar acá en la ciudad de Villarrica, debido a los pedidos inmensos que estamos teniendo, la comunidad en sí, que se acercan a la Secretaría Departamental de Salud, pidiendo, gestionando, trayendo sus comisiones, también acercándose en la gobernación para poder realizarse esta actividad que van a ser de suma importancia Marley saliendo bien, que devolverle una sonrisa a un abuelito, a una abuelita, tiene un costo elevadísimo en un centro privado y en esta oportunidad con este programa Guairá Sonríe, muchas personas ya fueron beneficiadas, son 100 personas que fueron beneficiadas y en esta oportunidad queremos alcanzar por lo menos un 50 acá en la ciudad de Villarrica. Estamos viendo, mirando un poquito los números, mirando lo que es justamente el presupuesto que estamos teniendo también, de acuerdo a eso vamos a enfocarla.
1: Muy bien, perfecto. 11:17 de la mañana, 13 grados.
0: Y entre otras informaciones también, la gobernación estaría verificando nuevas cocinas depósitos que se están construyendo en 12 instituciones educativas del departamento y los detalles respecto a estos trabajos estuvo brindando el profesor Jorge Legal, secretario departamental de Educación.
4: Estamos trabajando como siempre en el ámbito educativo, fundamentalmente en la parte de mejoramiento de la infraestructura con énfasis en alimentación escolar, es decir, la construcción de cocinas y depósitos que está avanzando a su última etapa, prácticamente tenemos un 95%, y el día de la fecha estaremos iniciando las visitas de verificación como para poder inaugurar y entregar a las instituciones educativas estas infraestructuras, ¿verdad? Que el gobierno departamental de el señor Cesarito Sosa está llevándose a cabo en todo el departamento, en varios distritos, que son 12 instituciones educativas las que son beneficiadas con estas cocinas y depósitos.
3: ¿Para cuándo estarían realizando esta visita de verificación,
4: profe? A partir de hoy estamos saliendo, porque el día de hoy voy a dedicar a Villarrica y otros días voy a ir calendarizando de acuerdo a una conversación que tengo con el contratista de obras, de tal forma a que aquellos que están más adelantados podamos visitar e ir habilitando, ya que es una necesidad que tienen todas esas instituciones de poder utilizar esos espacios y liberar los otros que están utilizando como cocinas y depósitos.
3: Con estas 12 construcciones que usted mencionó, profe, ¿ya estarían cerrando prácticamente en todo el departamento del Guairá o hay otros proyectos?
4: Hay proyectos, todo depende de la disponibilidad presupuestaria, entendiendo que muchas veces vienen imprevistos dentro de del sector educativo y también dentro del sector, el resto del sector de necesidades de la sociedad guaireña y que tiene que ser atendido, porque hay que destacar de que el gobierno departamental no solamente está en el ámbito educativo, sino en todos los ámbitos. Cuando el tiempo está feo, hay mucha lluvia, por ejemplo, hay mucho más gastos, inversiones en esta infraestructura vial, en volver a reparar aquello que ya se reparó y en muy corto tiempo, y todo esto implica mucha erogación de del presupuesto de la gobernación.
3: ¿Hay instituciones que cuentan con peligro de derrumbe actualmente, profe?
4: Sí hay una lista de instituciones que cuentan con, que tienen ese problema detectado por el propio ministerio, nos enviaron el listado y todavía no podemos estar haciendo esa atención, porque también esperamos que los municipios reaccionen, como así también esperamos que el propio ministerio, ya que ellos detectaron, pueda también hacer algunas de estas atenciones, especialmente en instituciones grandes. Pero no obstante, estamos un poco más tranquilos porque niños, por ejemplo, no están en peligro, ya que fueron evacuados a otros sectores y tienen espacios como para poder estar realizando sus labores de aula.
3: ¿Cuántas instituciones se encuentran en esta situación?
4: 6 instituciones en las que son detectadas realmente y declaradas ya con evacuación por parte de las autoridades del MEC.
3: Bueno, justamente esos fueron trasladados a otra aula, digo bien.
4: Sí, a otra aula, a otras dependencias que a veces se improvisan como aula, pero que sirven y están ahí los niños a resguardo y también los profesores.
3: Bueno, de igual manera, importante las gestiones que está realizando el Ejecutivo Departamental para el área de educación.
4: Sí, más que importante, porque históricamente tenemos muchísimas intervenciones en diferentes sentidos, en todos los espacios educativos que le corresponde trabajar. El gobierno departamental desde el primer día ha apostado por la educación y no solamente centrado en la capital del departamento, sino en los lugares más distantes, más desatendidos del Guairá y que hoy día están recibiendo la presencia del gobierno departamental en sus respectivos distritos, en los barrios y en las compañías.
3: ¿Hay otros proyectos, profe?
4: Hay otros proyectos y, como le dije ya, depende un poco de la disponibilidad presupuestaria para poder hacerlo en el resto del año o también ya iniciar el año próximo con otros proyectos grandes, porque hay también proyectos nacionales que se están ejecutando a cargo de otras instituciones del Estado. Pero yo creo que estamos avanzando en ese sentido, en la parte de infraestructura, y estamos conformes con todo lo que se está haciendo.
1: Muy bien, excelente. Presidente de IPS, el doctor Isaías Frete, estuvo por la ciudad de Villarrica y estuvo actualizándose las distintas necesidades que precisa el IPS. Estuvimos justamente entrevistando al doctor Julio Olazar, coordinador zonal del IPS, que nos comentaba sobre esta visita que fue realizada, repito, por el presidente del IPS.
5: Estuvo justamente el viernes visitando nuestro hospital regional y luego de ahí nos fuimos a la colonia Independencia a ver un poco la unidad sanitaria.
3: ¿A qué se debe su visita?
5: Justamente uno de tus colegas preguntó cuándo se iba a reparar dicha unidad. Entonces fuimos a ver in situ y yo hoy ya estoy enviando, el viernes mismo enviamos una nota para reiterar ese pedido de la restauración. Pues recordemos que desde 2019-2020 entró una empresa constructora y quedó, o sea que había cables sin el techo, por ejemplo, sin reparar, los cables estaban todos a la vista, como se dice, ¿verdad? Entonces está en una situación de que en 3 consultorios están funcionando, o sea que es poco porque es una unidad sanitaria y tiene casi 5.000 aportantes.
3: ¿Específicamente en qué área es la que requiere mayor, con mayor urgencia, dio bien, estas mejoras?
5: Hablando de urgencia, justamente la urgencia, los consultorios quedaron, las ventanas, por ejemplo, se está tapando con terciadas nomás, ¿verdad? Tienen que turnarse los colegas para entrar a atender. Entonces, realmente deja mucho que desear. Los pobres colegas están prácticamente en situaciones así, no muy bien, están trabajando, ¿verdad? No hay muchos elementos para que ellos puedan trabajar. Y reiterar, ¿verdad? Allí funciona el programa de hipertensión, funciona el programa de diabetes, y muchas veces los usuarios tienen que esperar porque se están turnando los colegas.
3: ¿Estuvieron en conversación referente a la unidad de terapia intensiva? ¿Hay algún detalle que ajustar, director?
5: No, el tema de terapia intensiva, el doctor Ronald con los jefes médicos están en ese tema, ¿verdad? Y nosotros también, por supuesto. Ya están las camas, se está esperando el tema del sistema de refrigeración, ¿verdad? O sea, sería la parte de aire acondicionado, que es especial, que está llegando también. Del exterior eso viene. El tema de la

0: llama de la coordinación con los funcionarios, se están capacitando,
1: Los
0: capacitación,
1: equipamientos.
0: los equipamientos están también ya llegando, creo que el consejo en estos días va a aprobar también. O sea que la terapia al menos está ya en, digamos, en marcha.
1: Se trasladaron a otro distrito.
0: No solamente ahí, solamente
1: Bueno.
0: fuimos a Correr Independencia, de ahí me fui a mostrarle yo también el hospital distrital, estuvimos viendo el quirófano, ya en comunicación con el director regional y con la directora del hospital estuvimos por ahí. Yo en estos días me comunico también con el doctor Rigoberto, ¿verdad? Para ver un poco si podemos coordinar. Lo ideal es que si en el IPS falta algo, el hospital distrital también nos ayude.
1: ¿Qué manifestó el director en cuanto a estos pedidos que estuvieron realizando?
0: Él está preocupado, ¿verdad? Porque yo en las pésimas condiciones que los colegas están trabajando, recorrimos todo el patio, recordemos que allí se talaron pinos y árboles de antaño, ¿verdad? Y por suerte se está reforestando, pero él quedó muy preocupado y dijo que nos iba a ayudar. Creo que en este transcurso de esta semana vamos a tener reuniones con las empresas que son los principales aportantes de la zona, con las autoridades locales también y con la presencia, por supuesto, del presidente.
1: Faltan muchas mejoras en el IPS aquí en la ciudad de Villarrica, teniendo en cuenta los años también que ya transcurrieron.
0: Sí, no solamente en nuestro IPS, al menos pequeñas mejoras no más haya falta acá en Villarrica, pero recordemos la unidad sanitaria de Tebicuary, la unidad sanitaria también de Iturbe, que quedaron, se repararon y la empresa dejó de balde, ¿verdad? Recordar también que el título de la unidad sanitaria de Colonia Independencia también ya está en trámite. Dios quiera que todo eso se solucione.
1: En cuanto a insumos y medicamentos, ¿qué dijo
0: Y
1: el
0: estamos
1: director?
0: insistiendo nosotros, insistimos en el sentido de que ya no depende, ya, nosotros dependemos del parque sanitario. Y en la semana yo tendré que irme a Asunción para ayudarle también a los colegas directores, ¿verdad? En qué sentido de que Villarrica, por ejemplo, no puede, el Guaira no puede estar sin provisión de medicamentos. ¿Por qué? Porque nuestra situación geográfica luego es clara. Recordemos, Casapá se surte de nosotros. Parte de Caaguazú también se surte, Paraguarí también. ¿Por qué? Porque somos el hospital regional de esta zona.
2: Muy bien, perfecto. 11:28 de la mañana, 13 grados. Empezamos a despedirnos, Tamara. Vos volvés a las 13.
3: Es así, vuelvo a las 13 con la primera edición de Satelital
2: Yo
3: Noticias.
2: vuelvo a las 18 horas con Satelital Noticias, segunda edición. Te dejamos con algo ya tradicional de los mediodías, que es Cardinal Deportivo. Es un placer estar con ustedes.
3: Chao, chao.
2: Chau, chau.
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12: Saludos, me adelanto a saludos, pues, lo que nos sirve desechemos, y muchas veces el pelo a veces lo extrañamos, ¿verdad? Hay muchos que no tienen más y se mandan poner, ¿verdad?
13: ¿Que ese es un mensaje mío?
12: No, digo nomás, porque hay muchas personas que...
13: Lo que pasa es que en mi caso, ustedes son los que están más escandalizados que yo. No, Dan, por favor, tal cosa, que otro... No, pero...
12: Usted está bien.
13: A la mañana hicimos una caminata, recorrimos un poco el centro, y bueno, allá había un
12: pero
13: bar.
12: Pero la experiencia fue mejor que otros compañeros, al menos, ¿verdad?
13: Yo no tengo altas expectativas. Capaz, es como que... los otros sí tuvieron y querían un corte, no sé qué, esto, que lo otro, entonces pasa un poco por ese...
12: Ah, ¿fue con el hombre en cuestión? No.
13: No. No. A él me lo encontré ayer cuando estaba caminando bajo la lluvia.
12: ¿Se lo encontró caminando?
13: Sí, sí.
12: ¿Estaba bajo la lluvia también caminando?
13: No, pero él tenía su sombrilla, su paraguas. Él era muy...
12: Qué locura.
13: Yo ahí con una capucha, con la camperita de ABC, recorriendo un poco esta ciudad. 11:34, mañana asamblea extraordinaria del Olimpia, que tiene relación directa con el estadio ODD. sea, habrán visto lo que está ocurriendo acá, entonces hay que hacer la aceleración correspondiente. Entonces ya lo tenemos a Yariel Infran para que nos dé, además de los detalles de la asamblea, la parte futbolística, porque ya vamos haciendo la transición. Y más allá de que está pelando Pilcha, Jorge Izquierdo, allí con, no sé si es el Kepi del Mundial, la camperita es del equipo de la ciudad acá, y está, pero ya lo tenemos allí para que nos cuente realidad de Cerro Porteño. Así que arranco con Ariel.
14: ¡Hola, Boti!
13: Ariel, ¿cómo estás? Buen día.
15: Bien, Dani, ¿cómo andás? Buen día. El saludo a todos los compañeros de la audiencia del Cardinal Deportivo. Aquí ya prestos para lo que va a ser otra información. Bien dijiste, mañana habrá asamblea en el Club Olimpia. Primer llamado, 18 horas. Segundo llamado, a las 19 horas. Varios temas que van a estar tocándose el día de mañana. Así que vamos a estar muy, pero muy atentos, esperando justamente esa asamblea que se va a estar desarrollando en el Club Olimpia. Y con novedades importantes, el tema, por sobre todas las cosas que el hincha Olimpia está muy, pero muy expectante, es el tema de la construcción del estadio. Yo me comunicaba recién con una persona muy importante acerca de la organización justamente que se está dando, Dani, compañeros, audiencia. Del tema del estadio, ya está en la última parte, están justamente con las empresas que están ofertando para la construcción, obviamente, del estadio Osvaldo Domínguez Dip, y me dicen de que esta semana se va a estar cerrando y ya en los próximos días va a estar ya avanzando, y en los próximos días también tendremos o tendríamos en este caso ya novedades importantes en cuanto a la construcción en sí del estadio. Estos puntos, por ejemplo, el día de mañana van a ser tratados, van a ser tocados por parte de la dirigencia franjeada en la asamblea que se va a desarrollar. Reitero, primer llamado 18 horas y segundo llamado ya a las 19 horas, donde ya todo va a estar arrancando en ese horario seguramente, porque habitualmente en el primer llamado van llegando algunos socios, pero ya en el segundo llamado la mayor cantidad y también el horario mismo, teniendo en cuenta que todavía 18 horas para algunos es horario laboral. Eso con respecto a la asamblea que se va a estar desarrollando el día de mañana, Dani, compañeros, audiencia. Y ya mirando lo que es lo futbolístico, porque también el día de mañana, en horas de la mañana, Olimpia tendrá su segundo partido amistoso. Hay que recordar, el sábado jugó el primer partido ante San Lorenzo, el primer equipo que ganó 3-1, el segundo equipo que ganó 2-0, con, yo creo que, novedades importantes, y donde también los hinchas están preguntando acerca del funcionamiento que tiene, del rendimiento de colectivo y también individual, porque, Dani, compañeros, mucha gente me consultó específicamente la situación de Derly González. Yo ayer anoche específicamente me comunicaba con una persona muy importante acerca de Derly. Le toqué específicamente, puntualmente, Derly González, cómo viene realizando el trabajo, cómo se va presentando esta pretemporada, digo bien, con Derly. El análisis que se tiene justamente tanto del cuerpo técnico de los dirigentes, porque hay que tener en cuenta de que está trabajando bastante bien. Me decía esta persona, estamos muy, pero muy conformes con lo que viene realizando Derly. Él está trabajando con absoluta normalidad a la par de todos los compañeros. Eso significa que viene trabajando bien, termina sin ningún tipo de inconveniente todos los trabajos, o terminaron todos los trabajos realizados. Y también me decía esta persona de que están bien llevándolo día a día, porque hay que tener en cuenta, Derly, es cierto, jugó los últimos partidos, minutos por sobre todas las cosas del torneo pasado. Ya ahora la idea es tenerlo enteramente, es cierto, lo van a ir llevando, igualmente lo van a ir llevando día a día, para que él no pueda sentir ningún tipo de dolor, ningún tipo de molestia. Yo le consultaba a esta persona si él se quejó de alguna molestia, si es que todavía quedan secuelas acerca de la lesión, y me decía justamente de que él está bien, él está entero, hizo un buen partido. Obviamente le falta la parte, el rodaje, la parte futbolística, pero él está muy, pero muy bien. Así que Es la idea de todos, tanto el cuerpo técnico, cuerpo médico, que también está muy atento acerca del trabajo específicamente de Derlis. Y la idea es tenerlo ya a disposición en esa primera fecha, porque hay que tener en cuenta, Olimpia va a estar debutando ante Libertad esa primera fecha. Entonces, la idea es que estén todos enteramente a disposición del cuerpo técnico. También consultaba sobre Brian Romero, que es el refuerzo que ya está trabajando. Me decía de que está bastante bien también Brian Romero, que de hecho fue autor de uno de los goles en el amistoso disputado el pasado sábado ante San Lorenzo. Mañana a las 9 de la mañana va a ser el segundo amistoso del Olimpia en la Villa Olimpia, los amistosos que se desarrollan a puertas cerradas, y mañana en horas de la tarde obviamente vamos a estar presentes ya en el club con lo que va a ser la asamblea que está llamando justamente la comisión directiva del Club Olimpia para saber avances puntuales de la construcción del estadio Osvaldo Domínguez Díez. Pero en lo que concierne al equipo en sí, Dani, compañeros, audiencia, es que está trabajando, ya es la tercera semana de trabajo de pretemporada, muy pero muy bien todos, me decía esta persona, bastante conformes todos del trabajo que viene realizando el grupo. Y también me dicen de que está solamente aguardando la presencia de Tim Payne, que va a estar llegando la semana que viene para sumarse ya al plantel. Y en cuanto a salidas, en estos días se va a estar definiendo lo de Adrián Alcaraz. Es más, hemos observado flyer del club donde él no participó de los amistosos, y eso ya quiere decir evidentemente de que lo tienen en la mira para que él pueda continuar su carrera, digo bien, en el exterior. Entonces Adrián Alcaraz prácticamente ya no forma parte de los amistosos. Es cierto que tiene que seguir con los trabajos de manera física, con el trabajo futbolístico dentro de la práctica, pero en los amistosos él ya no forma parte. Y

0: lista.
1: No, por eso.
0: Pero yo quiero que se entienda, para mí Estados Unidos está en otro nivel. Está en otro nivel desde lo que significa esas amplias, esos amplios lugares para lo que es el territorio en ese sentido. Recuperamos nuevamente la señal con Ariel. Estabas allí en la recta final con lo de Adrián Alcaraz, de Romero. ¿Y qué más, Ariel?
2: Sí, Dani, exactamente. Estaba justamente en la parte final de la situación de Adrián Alcaraz. Se está aguardando informe acerca de su representante, me dicen. Seguramente el empresario va a estar trayendo algunas informaciones acerca del futuro de Adrián. A mí me decían de que se está aguardando en estos días, seguramente se va a estar definiendo la situación de Adrián. Yo decía anteriormente, no está en los planes de los amistosos, para que tengan en cuenta de que prácticamente a él lo tienen fuera en una eventual transferencia que creo se va a estar dando, se va a estar confirmando en estos días, Dani, compañeros. Lo de Faustino Barone también, me dicen de que en estos días se va a estar definiendo el futuro de Faustino Barone. Hay una alta probabilidad de que él pueda ir al extranjero. Y también se aguardaba acerca si que podría salir a préstamo Thiago Caballero, que aparentemente todo indica que él va a continuar este segundo semestre en el club. Eso en cuanto a movimiento de pases, y después ya prácticamente no habría novedades en cuanto a las salidas y también en cuanto a las llegadas. De igual forma, yo no descarto absolutamente nada de si podría llegar otro refuerzo. Yo consultaba, de hecho vengo consultando con gente muy importante del club y me dicen, por ahora, con esa aclaración, por ahora estamos como estamos con estos dos refuerzos. Digo, lo de Brian Romero y también lo de Tim Payne.
3: Para hacer un refresh, perdón, Dani. Sí. Se puede hacer un refresh del equipo. ¿Quién fue el lateral izquierdo? Ya no está Quintanita.
0: ¿Qué equipo jugó el sábado? Sí, ya que sí, dijo sí. Que el equipo A
3: sí, ganó.
0: Ganó el mismo día que Paraguay jugaba contra Francia. Para el refresh correspondiente que pide Ariel Julián acá, Ariel, ¿qué equipo puso vitamina? Y de paso, si Gastón Olveira ya se sumó al plantel o está teniendo algunos días de vacaciones después de lo que fue su estadía aquí en Estados Unidos.
2: Empezando por lo último, Gastón Olveira tiene unos días de vacaciones, él se va a estar sumando solamente la próxima semana al plantel principal, así que tiene todavía unos días de descanso, teniendo en cuenta que recién el día de ayer en hora de la mañana llegó al país y va a estar con unos días de vacaciones. En cuanto al equipo, les paso y les digo, el equipo que paró en el primer partido, Sebastián Lentinelli en el arco con esta línea defensiva, Raúl Cáceres, Gustavo Vargas, Mateo Gamarra y Alexis Vargas. El juvenil que volvió del Atlético Mineiro, entonces él fue en el primer equipo el sábado, el lateral izquierdo. En la zona media, con tres volantes, Fernando Cardoso, Richard Ortiz y Alex Franco. Tres adelante, Romeo Benítez, que extendió por un año su contrato. Seba Ferreira, que extendió hasta fin de año su contrato, y Eduardo Delmas. Los goles fueron convertidos por Romeo Benítez y Sebastián Quintana. Olimpia ganó este primer partido por 2-1. Ahora, yendo al segundo equipo, paró con Lucas Versa, César Olmedo, Juan Vera, Brian Bentaverri y Alan Coyote Rodríguez. En el medio, cuatro, Pedro Zarza, Juanfer Alfaro, Richard Sánchez y Franco Alfonso. Adelante, esta dupla que ilusiona mucho, observando las redes, le digo, ¿verdad? Brian Romero en compañía de Derlis González. Los goles en este segundo partido, porque ganó 3-0, Brian Romero a los 13 minutos, a los 45 metió Franco Alfonso y Thiago Caballero convirtió el tercer gol del Olimpia en el partido disputado el día sábado ante San Lorenzo.
0: Perfecto, Ariel.
1: ¿Cuál es el titular?
0: El primero, más cuando se pongan a punto la dupla ofensiva.
1: Pero Richard Sánchez también estaba en el segundo. Bueno, Bentaverri no sé en qué consideración está o cómo quedó.
0: Y capaz el amistoso de mañana empieza...
1: Me gustó más el segundo equipo, te digo.
0: Y muchas veces así.
3: ¿Y el lateral izquierdo? ¿O Payne va a ser el lateral izquierdo? Porque Olimpia tuvo...
0: Payne es derecho.
4: Alexis Cantero ahí también está confirmado que se queda.
0: A ver, recalquen, estamos hablando de Olimpia. Acá estamos hablando de Olimpia. Estamos hablando de Olimpia, ya va a venir Cerro. Esto para los... porque me están contando que vamos a tener un móvil. Pero estamos hablando de Olimpia. Estamos en Estados Unidos, pero estamos hablando de Olimpia. Estamos en Estados Unidos, pero estamos hablando de Cerro. Así que atentos, atentos. Sí, Ariel, ¿qué me ibas a decir?
2: Sí, en cuanto a lo que había manifestado allí, Juanma, sí, Alexis Cantero está, pero no arrancó por lo menos de titular, sí tuvo minutos en el segundo tiempo. Y hay que tener en cuenta, Olimpia tiene confirmado un amistoso internacional que va a ser el viernes 17 de julio en Brasilia, en el Estadio Manega Garrincha, 20 horas antes Flamengo. Realmente una parada muy difícil. Y me parece muy, pero muy importante para el Olimpia. Así que el 17 de julio, el viernes, Olimpia va a estar disputando su partido amistoso ante Flamengo en Brasilia, en el Estadio Mané Garrincha. Y allí yo creo que vamos a tener ya un panorama muchísimo más claro de cuál va a ser el equipo titular con respecto a lo que había manifestado anteriormente Maxi, de cuál va a ser el equipo titular. Y seguramente en ese partido ante Flamengo vamos a tener ya el panorama mucho más claro del equipo titular, que va a arrancar el siguiente fin de semana ante Libertad, y también mirando ya de reojo lo que va a ser el partido por Copa Sudamericana.
0: Perfecto. Gracias, Ariel, por este informe.
2: Excelente, Dani. A las órdenes. Hasta el próximo contacto.
0: Bueno, así estuvimos con el querido Boti. Después de mucho tiempo.
4: Después de mucho tiempo. Yo tengo aquí la publicación del llamado a Asamblea Extraordinaria Olimpia.
0: Sí, sí.
4: Y en uno de los puntos manifiesta incluso que requieren de una autorización ya para la adquisición oficial de los inmuebles aledaños al Manuel Ferreira.
0: Es que eso es lo que va a ocurrir. De hecho, después de los puntos más convencionales, se va a ratificar.

0: modificar lo que ya se vino homologando, y la parte novedosa es que tenemos que comprar ya esto.
1: No, es que ya está, ya compraron.
0: No, no, hay lugares que tienen que comprar y necesitan de una asamblea.
2: Autorización
0: de la asamblea de la ONU, claro.
1: Consideración y aprobación.
0: Si no, no se hace, o sea, no hay necesidad de hacer. Pero,
3: Dani,
0: a ver, ustedes están escuchando.
1: Sí, una voz.
0: Una voz. Yo no lo voy a nombrar. Yo soy fiel, pero repito, estamos hablando de Olimpia. Estamos hablando del fútbol paraguayo. Yo sé que hay una matriz que si vos querés hacer, este pertenece a este, este pertenece a... Pero estamos hablando de nuestro fútbol. De nuestro fútbol.
1: Se puede esto. Ariel Infran ya se fue, por lo menos.
0: Escuché una voz.
2: Se puede, a ver.
1: O sea, Ariel Infran
0: no es. No sé si fue acá de la casa o salió.
2: Yo también escuché algo.
0: Le pregunto a la gente del YouTube. ¿Escucharon ustedes una voz? Le pregunto a la gente del WhatsApp. ¿Escucharon una voz? Resucitó, dice alguien. No. Entonces, algo escucharon.
2: Vuelve la cabra.
0: La voz en off. No.
3: Chum.
0: Mira, sigo escuchando. No soy yo nomás que estoy acá con mil cosas en la cabeza. Además que tengo grande, ¿verdad? Entonces, a ver, sí, compañero.
2: ¿Qué tenemos, un móvil?
0: No sé, pero estábamos hablando con Juanma y entró ahí.
3: Un saludo desde el más allá.
2: Quiero
3: saludar a toda la gente. No puedo hacerme visible en este momento, pero quiero complementar la información de Ariel Infran. ¿Puedo?
0: De Ariel Infran en función a la asamblea del Olimpia.
2: Si no vas a decir malas
0: palabras. No tiene ninguna relación con un evento que arrancó el 11 de junio y va a terminar el 19 de julio en Norteamérica.
3: No hablo del evento de relevancia internacional que se está disputando.
0: No, de hecho,
3: este
0: callate
3: momento.
0: Nomás sobre eso. Yo soy el que te doy pie. Vos tenés que decir sí o no nomás. Vos vas a hablar de lo que...
1: ¿A dónde estás mirando, Dani?
0: De lo que cierne, y estoy mirando al más allá, ya, amigo. Mira si yo estoy mirando a la cámara.
1: No sé.
0: Estoy mirando nomás al horizonte.
2: Y no putee, por favor.
0: Por favor.
3: Hoy vengo en son de paz.
1: No use palabras de grueso calibre.
2: Espero que hayas aprendido.
0: Sí.
3: Cuatro terrenos. Aledaños.
2: ¿Qué son?
3: Va a adquirir el Club Olimpia.
0: Cuatro terrenos que están allí en la cercanía, aledaños al Club Olimpia, es lo que van a adquirir y necesitan de la aprobación de la Asamblea Extraordinaria.
3: Me dijeron que las obras tendrían que arrancar en 15 días y que la fecha que se había establecido inicialmente no fue de manera oficial, sino fue una versión periodística. ¿Me escuchan? Desde el más allá estoy, ¿sí?
0: Te copiamos.
2: Sí, pensé que era Javier, sí. Pero ahora te escucho bien.
0: Sí.
3: Son cuatro terrenos y, como ya lo decía Juanma recién, necesitan de la aprobación de una asamblea. Pero con esto, en 15 días más, en teoría debería arrancar ya la obra oficial. Pero son cuatro terrenos los que va a adquirir el Club Olimpia luego de la aprobación de esta asamblea que es necesaria para fines institucionales.
0: Okay.
2: Perdón, voz de la inconsciencia le pregunto. Digo, esto se demoró la construcción del estadio justamente por esto entonces, ¿no? Porque estaba en trámite estos terrenos que debían adquirir.
0: Claro, dicho de otra forma, sin esto no pueden empezar.
1: Pasa que una de las primeras opciones era la cuestión del terreno con la Fuerza Armada, que se llegó a negociar, pero que no se llegó a buen puerto para
0: Olimpia.
1: Bueno,
0: entonces le consulto a la voz del más allá para darle también un cierre. Algo que... O sea, no, él puede seguir allí siempre...
3: Dani,
0: señor,
3: estos cuatro se suman a los tres terrenos
0: que ya
3: había adquirido Olimpia el año pasado.
0: Claro, por eso le aclaraba a Juanma que esto necesita para comprar. Ahora, el famoso extraoficialmente, felicidades a los dueños de estos terrenos. No, pero en serio, porque viste cuando se habla de precio de mercado, se habla de precios, claro. Si vos no podés empezar sin estos terrenos, Lo que diga el dueño del terreno es lo que va a tener que pagar.
1: Porque encima estaba a contratiempo, Dani.
2: Pero, lo que le pasa a la gente de Boca, por ejemplo. Que no pueden agrandar
0: la calle. La famosa historia de la vieja cerro, olla, claro. Esto, pero esto... Después van a salir las versiones y no fue precio de mercado, pero esto está a las claras. Porque si no, iban a decir, y cuando se compraron los tres anteriores, se hubiesen comprado. Pero no, ahora necesitan de estos cuatro para que vaya... Lo que va a significar entonces... Dentro de 2 semanas, o sea, cuando termine el Mundial, allí entonces va a estar arrancando. Más o menos es así la interpretación correcta de lo que se va a realizar en la Asamblea Extraordinaria Voz del Más Allá.
3: Es así, es así, es así.
0: ¿Algo más que quieras aportar desde el más allá sobre este caso puntual que reiteramos? No tiene ninguna relación con un evento que se está disputando en este momento en territorio norteamericano.
3: No, no, no, estoy averiguando para dar una mano a Jorge Izquierdo también algo de Cerro para más adelante, si es que me responde una fuente. Sobre Olimpia, Alcaraz está en negociación con 2 clubes. No corrió lo de Lanús, pero se sigue negociando lo de Adrián Alcaraz. Y esta semana también se adjudica la segunda fase de obras, tema Estadio del Olimpia. 14 oferentes ahí, mi queridos compañeros, ex compañeros. ¿Eh? 14 oferentes.
0: No, lo de 14 oferentes entendí, lo de ex es lo malo que no entendí.
2: No, se expresó perfecto.
0: No, no, ¿por qué ex?
2: Y porque no está más acá, está más allá.
4: Yo te extrañaré.
2: No,
0: no, no. Muchachos, vamos a mantener la línea. Yo sé que cuesta, es un momento sensible. Estamos escuchando después de 2 semanas una voz, pero no, no, no. Si justamente más acá o más allá, seguimos siendo compañeros. No, no, no.
2: No, no, sobre qué clubes.
0: No, no le pregunte de Lucas, no a nada. No, no.
2: ¿Qué clubes serían?
0: No, no, no. Muchachos, vamos a mantener la línea. Yo sé que cuesta, es un momento sensible. Estamos escuchando después de 2 semanas una voz, pero no, no, no. Si justamente más acá o más allá, seguimos siendo compañeros. No, no, no.
2: No, no, sobre qué clubes.
0: No, no le pregunte de Lucas, no a nada. No, no. No, no.
2: ¿Qué clubes serían los interesados en Alcaraz?
0: Voy a intervenir desde el más acá. Según lo que nos dijo Coto...
2: ¿Qué quilombo?
0: Según lo que nos dijo Coto es que era Major League Soccer, ¿verdad? Y México.
1: Curro dice, traigan un exorcista.
0: No, no, no.
1: No pongan esa música, dice.
2: Fantasma de la...
1: Cardinal espiritual, dice otro.
0: No, no, no, está bien. Muchas gracias, muchas gracias. A ver, quiero aprovechar los minutos de televisión para ir con Jorge Izquierdo.
2: Dale.
0: Para ir con Jorge Izquierdo, además... más allá de la locación, estamos hablando de Cerro Porteño, que tiene su partido contra Palmeiras, que tiene la fecha 1. Es el blanco y negro, cuando Boti hablaba de que Olimpia va a jugar el viernes, y dependiendo de cuándo le programen, puede ser una semana después, el partido de Brasilia a lo que va a significar el encuentro contra Libertad. ¿Está Jorge? Le saludamos, Jorge Izquierdo, mirá la facha que tiene ahí, Jorgito. Desde algún punto de la Gran Manzana. Jorge, ¿cómo te va? Buen día.
2: Qué bien le hizo Estados Unidos.
5: ¿Cómo te va, Dani? Abrazo grande para todos los compañeros, al que está en el más allá también. Y saludo especial a la gran audiencia del Cardinal Deportivo. Zona céntrica de New York, lo tengo acá de frente, el Madison Square Garden, donde hace pocos días... se casó Taylor Swift.
0: Ah, bueno, ocho, ni idea.
2: Qué bien, hablamos de info.
6: Yo pensé que eran los Knicks.
0: No,
1: un día antes del partido por la
0: web. Yo te pedí a preguntar por ser, y sabes que cuando iba hace unos días, no, pero ya fue mucho cuando iba a decir lo de la NBA, repetimos, estamos hablando de eventos que no tienen nada que ver con el torneo donde, de paso, quedó fuera el anfitrión. Salvo que haya algún llamado, Bélgica es el equipo que va a estar jugando contra España el próximo sábado. Pero mira la info que maneja Jorge. No le tenía así, no, medio paparazzi.
2: No.
0: Allí se casó Taylor Swift entonces.
2: Qué bien, ¿eh?
1: Bueno, el viernes.
0: Está bien.
1: Un día antes del partido por
0: sí,
1: hoy.
0: Pero...
5: Sí, estuvo ¿qué? Adam Sandler, uno de los conocidos, más de 1000 invitados. Dani, compañeros, entonces personalidades de todos lados. Una boda que fue bastante íntima, en la que no se filtraron demasiadas fotos, entonces se cuidaron todos los detalles, celulares y demás, para que justamente no se capten los momentos que se vivieron dentro.
1: Igual si no quería que la gente se sepa, no va a ser en pleno centro de Nueva York, ¿verdad?
0: No, pero ese es el famoso quiero que se sepa que se hace, pero quiero que también sepa que nosotros...
2: Me gustaría que el señor Botija también sume situaciones que tienen que ver con la farándula.
0: Pero con el jet set asunceño,
2: güey. Y claro, y cada uno en su lugar.
0: Y quiero estar sacando chapa. Por lo menos en esta media hora, la gente se habrá percatado que hemos hablado de la realidad de Olimpia de Cerro.

0: final la Copa Libertadores, donde en el mes de agosto va a enfrentar a Palmeiras. De a poco, nuevamente poniéndonos al día, Cerro ya está en Buenos Aires, llegó anoche y mañana va a jugar amistoso ante Racing, el sábado ante Defensa y Justicia, y la siguiente semana va a estar jugando, cerrando la etapa de amistosos en suelo argentino, enfrentando a Vélez Sarsfield. Tengo la lista, acabo de publicar justamente en mi cuenta de Twitter, de los futbolistas que viajaron justamente con la plantilla. En total son 31 futbolistas. Resaltan dos ausencias. Lucas Quintana no fue a este viaje porque se está negociando su salida, una venta del defensor de Cerro Porteño. Habrá que ver si se llega a un buen acuerdo. Me dicen que es un equipo de Emiratos Árabes Unidos el que ya presentó una oferta formal y concreta. No tengo todavía el nombre del equipo. Esa es la cuestión ahora, porque Talleres también está interesado. Pero ¿qué pasa con el equipo cordobés? Lo quiere como una especie de trueque directo, y lo quiere a Lucas y lo quiere a Matías Pérez. Entonces, Cerro no lo quiere dar de esa manera. Van a tratar de sacar un rédito económico importante, porque es una de las piezas que Cerro tiene para vender, y como Cerro necesita también imperiosamente empezar a pagar el tema de la inhibición para poder presentar a los refuerzos que ya están trabajando y que ya viajaron con el plantel a Buenos Aires. El caso de Lucas Quintana. Ahora, la otra ausencia llamativa, Fabricio Domínguez Huertas, quien se está recuperando de una cuestión muscular cuando los bomberos pasan ahí detrás nuestro. Fabricio y Lucas, entonces, son los que no han viajado con esta plantilla.
1: Sí, te pido lo que Ariel le pedía a su tocayo, un refresh de un 11 en materia de un equipo que podría enfrentarse a Palmeiras en el marco de octavos de final de la Libertadores.
2: Antes del equipo, sí. Matías Pérez no está en venta, me imagino, ¿no, Jorge?
0: No, por menos de 4 o 5 millones, yo creo que no se negocia.
2: No, porque no. Talleres se quería llevar los dos centrales, sí. Y me parece que Matías Pérez ha sido un baluarte ahí en la defensa de Cerro. Por eso la tiraste de pasada.
0: Bueno, pasa que Talleres tiene la cuenta con Cerro por el caso Blas Riveros. Y Talleres quiere que se pague al contado o que Cerro les dé a los dos futbolistas, Lucas Quintana y Matías Pérez. Y a cambio de eso también estaba la negociación por Guido Herrera. Entonces, Cerro no estaba de acuerdo porque no es una negociación que le conviene a Cerro. Entonces, a estas horas, por lo menos lo que yo tengo en base a información, es que Lucas no entrena con el plantel principal, tampoco ha viajado, porque está la posible venta al equipo de Emiratos Árabes.
3: Yo tengo para reforzar la información de Jorge que Lucas Quintana se va en este mercado de pases. Por eso, bien lo decía que Jorge, que si bien estuvo haciendo la pretemporada, no hizo a la par de los demás compañeros, y ahora incluso no viajó a Buenos Aires, porque así como dice Jorge, lo de Emiratos Árabes es una oferta concreta, también se manejan otros mercados, pero que Lucas Quintana va a ser transferido en este mercado de pases.
1: Mirá que como información así medio paralela, habrá entrado casi, si no es más de $500,000... a las arcas de Cerro Porteño por la participación de Gustavo Velázquez y Gatito Fernández.
4: Claro.
1: En el Mundial, ya que estamos sopesando un poco el tema económico.
4: Por lo menos trajo otro central, el caso de Merola, el argentino. Pero que se sumó, que bueno, uno le llamaba un poco la
0: Cañete.
4: Atención porque significa que no había lugar para
1: Cañete, que está justamente Cañete, el innombrable, sí. Que hoy está participando.
3: ¿Y sabes quién?
1: Allá, yo había dicho en pleno ancho en San Francisco.
4: Y Cañete te da la doble,
1: pero por
4: doble
1: eso,
4: rol también.
1: Por eso yo le quería preguntarle, porque es una especie de refresh que vamos a tener que hacer. ¿Cuál sería el 11 hoy que Holland pararía, empezando desde el arco? De paso te hago la misma pregunta. ¿Cuándo se sumarían Gustavo Velázquez y Gatito Fernández? Y de paso digo, que Fernández no tiene ninguna chance, más o menos lo que ustedes planteaban anoche en el ancho. ¿Qué 11 pararía hoy Cerro Porteño si es que el partido contra Palmeiras es este fin de semana?
0: A ver, yo quiero dejar la duda en el arco, Daniel, porque Manuel Rofo está a poco de acordar con Cerro. De hecho, que está en Argentina y se va a sumar en las próximas horas. Esto ya prácticamente está cerrado. Porque lo de Gatito, yo no sé si va a seguir en Cerro. No tengo bien aclarado el panorama, porque

0: Está todavía latente la posibilidad de Botafogo, con quien venía charlando todavía Gatito hace algunas semanas. Entonces yo no sé si él después de este Mundial va a tomar la decisión de salir de Cerro y volver a Botafogo. Porque está la cuestión familiar que él había vuelto también justamente por eso, para estar más cerca de la familia. Entonces dejo la duda ahí quién va a ser el arquero de Cerro. Porque si sale Gatito, Cerro va a tener que buscar otro arquero. Entonces Manuel Rofo, hoy por hoy ya prácticamente cerrado con Cerro, uno de los porteros, y está Gatito. Entonces quiero dejar un poco ahí picando el tema. Ahora, en la defensa. Contra Palmeiras yo creo que allá en Sao Paulo línea de 5, claramente. Ahora, si va Fabricio Domínguez por un lado, Blas Riveros por el otro, los centrales. Gustavo Velázquez, Matías Pérez y Lucas Merola, hoy por hoy.
1: Okay.
0: Ahora, en la mitad de cancha, si van dos volantes, si son tres. Robert Pires da Mota y seguramente Agustín Almendra. Y en la parte ofensiva, estoy poniendo dos volantes. En ofensiva, Cecilio Domínguez, Juan Iturbe y Pablo Vegetti. Esto es más presunción porque habrá que ver cómo Cerro Porteño rinde en estos amistosos y qué equipo va poniendo, mechando y probando un poco, porque ya el torneo clausura arranca este mes y Cerro va a tener unos partidos encima para llegar óptimo para el cruce ante Palmeiras por Copa Libertadores.
2: Ya que tocaste, Jorge, el tema Blas Riveros, él está totalmente sanado, recuperado, hizo esta famosa intertemporada de forma normal. ¿Olvidada quedó esa lesión que lo dejó fuera el primer semestre?
0: Sí, ella está bien, entrenando a la par del grupo. De hecho, que le vino bastante bien esta pausa que tuvo Cerro unas semanas por el tema del Mundial. Ya después, arrancando la intertemporada y ahora con esta serie de amistosos, que evidentemente le van a servir bastante para agarrar ese ritmo futbolístico, ese timing, y también probarse bastante, exigirse más en lo físico en un partido ya un poco más exigente como va a ser. Reitero, Racing, Defensa y Justicia y Vélez Sarsfield, para ya después enfocarse en lo que va a ser el inicio del campeonato clausura. Otro que no viajó es Marcelo Chaparro, pero él está también recuperándose de una cuestión muscular que lo había dejado fuera justamente en la última parte del torneo clausura y la Copa Libertadores. Entonces Blas Riveros y Guillermo Benítez son los laterales que ha llevado Cerro, y una partida de juveniles que también están siendo promocionados. Cuando quieran y crean conveniente, tengo la lista de los 31 que viajaron a Buenos Aires.
3: ¿Cómo está Jorgito Sergio Araujo?
1: Él creo que es uno de los viajeros. ¿Es así, Jorge?
0: Sí, él está en la última parte de recuperación ya. Yo creo que él para agosto, yo no digo para el arranque del clausura, pero yo creo que para agosto, no quiero poner una fecha, tampoco quiero decir qué fecha del campeonato clausura va a estar, pero sí ya está mucho mejor, ya se van cumpliendo en su casi totalidad del tiempo de recuperación que conlleva una operación de rodilla. Entonces el tiempo estimado es que para agosto posiblemente ya esté a disposición de Ariel Holland. Evidentemente hay cuestiones que depende mucho del físico, de la recuperación, el tiempo del futbolista mismo, porque a veces como que vuelen un poco antes del tiempo establecido.
1: Vamos con esa lista de los 31 viajeros, Jorge, para cerrar esta primera entrada.
0: Correcto, Dani. Basi, Jeremías Villanueva, Kevin Vargas son porteros. Iván Ramírez, uno de los refuerzos. Josué Servín, Matías Pérez, Alexis Cañete, Lucas Merola, Álvaro Espínola, Blas Riveros, Guillermo Benítez, Robert Ayrton Piris da Mota, Jorge Morel, Ariel Gamarra, otro de los nuevos, César Bobadilla, Agustín Almendra, Mateo Klimowicz, Juan Manuel Iturbe, Cecilio Domínguez, Derlis Rodríguez, que va a ser tenido en cuenta, Ignacio Aliceda, Pablo Vegetti, Jonathan Torres, Carlos Franco, y a partir de acá los juveniles, Carlos Chena, Enzo González, Darío Espínola, Melvin Rojas, Nicolás Britos, Víctor Sánchez, que ya debutó incluso, Sergio Araujo y Federico Colman. Es la lista de 31 jugadores que Cerro ha llevado.
1: Perfecto, así estuvimos con Dani, Jorge.
3: Yo tengo, porque Alan Núñez
4: No renovó contrato en Portugal y también volvió a Cerro. Pero me dijeron que Holland no lo va a tener en cuenta y también busca destino.
1: Okay.
4: El lateral derecho que estuvo últimamente en el fútbol portugués.
0: Y hay otros también.
4: Sí, exactamente. Y no descartar lo de Iván Ramírez como lateral derecho y que Domínguez Huerta juegue como volante.
1: Eso en una línea de cuatro.
4: Sí.
1: Por eso hacía la salvedad Jorge en un... ¿Cuánto de déjà vu cuando dijo? Contra este equipo, línea de cinco, ¿verdad? No rememora un poco, pero... a ver, ¿algo que quiera aportar la voz desde el más allá en este reporte del Club Cerro Porteño o solamente quiso informar sobre Olimpia?
5: No, mandar un abrazo a Jorgito.
0: Yo pensé que era un programa todo de Olimpia.
5: No, mandar un abrazo a Jorgito. Les esperamos esta noche. Yo voy a tratar de estar presente de alguna forma.
1: ¿Qué es lo que hay esta noche?
5: Esta noche, sí. Me dicen desde la Casa de los Paraguayos que hay un asado esta noche.
1: ¡Opa! Perdón, yo estoy en la Casa de los Paraguayos y yo no estoy enterado. Y alguien que está en el más allá dice que va a haber un asado.
5: Sí.
1: Pero esto ya es una... Pero bueno, dicen que los que están en el más allá saben más de lo que...
5: Le voy a escribir en privado a Jorgito la información que tengo para averiguar sobre Cerro Porteño. Sí.
0: ¡Bendiciones, Chipi!
3: En YouTube piden saludo a Juan Gabriel, dice Chipi.
1: No. Yo me imagino la cantidad de personas a la que le quiere que el innombrable le salude, ¿verdad? No, pero nuestro. Además, mira por la pinta de Jorgito. Bueno,
5: mandar un saludo simplemente a Jorge, sí. A Neo, a Arsenio, a David y a Balogun.
1: Sí. Ahí están sonando las sirenas, están sonando las bocinas. Vamos con Javiernes. Vamos primero con... Bueno, entonces, Darío, liquidale al del más allá ahora, porque ahora vamos a hacer la transición. Porque después de verle a Ariel, después de verle a Jorgito, que está con un... ¿Sabes qué? Alguien decía, parece el dealer de... No. Jorgito está bien. Esa pilcha, ¿eh? Tres cifras, hermano. Pero a ver, ¿quién es la persona que ya con su presencia agita, estremece y genera el revuelo ahí en el chat?
3: Chipi.
1: En ustedes también. ¿Qué te pasa, Juan?
2: El innombrable.
1: No, tampoco. Miran por aquí me ponen. No. Perdón. Yo creo que él sí, pero para otro público. Ahí sí. Mirá un poco a quién le tenemos allí. Mirá un poco. Jesús. Con la fachada me pusieron ahí. Además que tú estaba más perdido ahí. Creo que Jesús está en un fanpage. Nos metemos en modo mundial. Viole está allí donde en menos de una hora arranca el partido. ¿Cómo te va, Viole? Buen día.
6: Para todos los compañeros que están ahí, yo escuché hoy el aviso de lo que va a pasar esta noche. Ancho celestial parece que va a ser. Ancho celestial puede ser. ¿Cómo estás, querido?
7: ¿Cómo va? ¿Todo bien?
6: Estamos ya, pero palpitando el inicio de Argentina-Egipto, ¿eh?
7: Estamos cerquita del partido, bueno, con toda la ilusión. Esperemos que saquemos el partido adelante. Confiamos en Messi. Y hoy se abre el arco para Julián. Lo necesitamos Julián de acá hasta el final del torneo.
6: Perfecto. ¿Te hidrataste bien anoche?
7: Un poquito hidratado estoy, sí. Hace un poquito más.
6: ¿Me podés tomar dos vasos de agua por lo menos entre medio?
7: A ver, uno.
6: No.
7: ¿Es el segundo?
6: Terrible. Bueno, gracias, querido. Ya se nos coló un hincha como siempre. Sí. Bueno, estamos nosotros a minutos prácticamente de que arranque este encuentro entre Argentina y Egipto, el penúltimo por esta fase de octavos de final. Estamos realmente muy expectantes a lo que va a ocurrir hoy. Tremendo estadio, Dani, compañeros, realmente que tenemos detrás nuestro es el Atlanta Stadium, la casa del querido Miguel Almirón también, sí. Impresionante. Es un estadio que tiene una capacidad de por lo menos 72.000 personas, ampliable hasta 75.000, retráctil el techo, acondicionado. O sea, acá no se pasa calor hoy, una cosa espectacular, lindo diseño realmente. Y bueno, ya obviamente la marea albiceleste, que es la que está copando, podemos decir, sobre todo en los alrededores. Nosotros en minutos más vamos a estar ingresando y bueno, vamos a tener... Ya, por supuesto, todo el después, ¿verdad? Una vez que finalice este partido, pero siempre palpitando todo lo que se va a vivir hoy. Como les decía, hay una gran mayoría, Luis Celeste, de hecho, que cuando uno mira por el costado, lo ve. No sé si tenemos tiempo, me van diciendo para colectar algunas opiniones.
1: Sí, adelante.
6: ¿Cómo estamos con tiempo?
1: Adelante, Viole.
6: Perfecto. ¿Cómo te va?
8: Buenas, ¿cómo andas?
6: ¿Todo bien? No te alcancé a meter el micrófono. ¿Cómo te va?
8: Muy bien, por
6: ¿De
8: suerte.
6: ¿De dónde venís?
8: De Argentina.
6: ¿Pero de qué parte?
8: Buenos Aires.
6: Buenos Aires. ¿Cómo estás viviendo la previa a este partido?
8: Increíble, increíble. Ya tengo muchas ganas de entrar y disfrutar este partido y ver a la selección darlo todo para seguir adelante en esta en este mundial.
6: Me llama la atención el collarcito, ¿alguna cábala o es solo...?
8: Me lo regalaron mi sobrina y es cábala también, la remera también, siempre usando la misma, así que en esa.
6: Bueno, quiero saber tu recorrido mundialista hasta ahora. ¿Es el primer partido? ¿Ya estuviste antes en otro lugar?
8: Estuvimos en Miami, no pude conseguir entradas porque estaba bastante difícil, pero bueno, en esta por suerte conseguimos, así que estamos acá para alentar.
6: ¿Por cuánto?
8: Yo la pagué 1.700, categoría 1.
6: Saladita. Pero no está tan cara.
8: Pero me han ofrecido ahora recién 2 por 1.500.
6: Terrible.
8: Terrible,
6: bueno,
8: sí.
6: Bueno, pero ya está.
8: Ya está, sí, obvio, plaza. Obvio, ya, aseguradísimo.
6: ¿Y por acá?
9: ¿Cómo y está? Lo mismo, muy bien, gracias.
6: ¿Y Buenos Aires también?
9: Sí.
6: ¿Cómo está el sentimiento? ¿Cuál es la expectativa? ¿Gito, un equipo duro también?
9: Y ya vimos que hay que tener mucho cuidado con todos los países, no importa. Así que, enfocado con todo.
6: Perfecto.
9: Claro.
6: Bueno, ¿hay alguna cábala de tu parte?
9: Uf, a ver.
8: No, si vos tenés alguna cábala.
6: No, porque ya me dijo el collarcito. ¿Para vos, de este lado?
9: Nada, también, sí.
6: Ok, ¿cuál es la expectativa? ¿Pronóstico del partido? ¿Se animan a decir o por ahí no?
8: No, me gusta mufar, pero tengo fe que vamos a ganar.
6: Sí,
8: tengo fe.
6: ¿Y goles de quién hoy?
8: ¿Eh?
6: ¿Goles de quién?
8: Ojalá que del capitán.
6: Perfecto, gracias chicos, va a pasarla lindo. Vamos a ver si conseguimos algunos hermanos egipcios, porque como podrán ver, es un poco más sencillo coincidir con los hermanos argentinos, pero ya vimos también unos cuantos Mohamed Salah por acá, vamos a ver si podemos saludar. Ya vemos también remeras de Colombia que juega también en unas horas más. Acá vemos un hermano de Guatemala. ¿Cómo estás?
10: Bien, gracias a Dios. ¿Y ustedes qué tal?
6: Súper bien. ¿Venía a apoyar a Argentina o a Egipto?
10: Ah, no, Argentina. ¿Sí? La mayor parte, bueno, no la mayor parte de Guate apoyan siempre a Argentina.
6: A ver, Guatemala no clasificó, pero ¿cómo estabas viviendo el Mundial en sí?
10: Ah, la verdad fue algo que nos dolió mucho, porque la verdad sí, aquí hay mucha gente de Guatemala y creo que llenaríamos quizás los estadios y pues, bueno, quizás el próximo Mundial sea nuestro, quizás.
6: Ojalá, ¿pero vivís por acá?
10: Sí, vivo aquí cerca, aquí en Atlanta.
6: ¿Y te compraste un ticket para el estadio o solamente para mirar?
10: Solamente para mirar, vine al ambiente, quizás. Nunca he estado en uno de estos y mi primera vez está...
6: ¿Primer mundial?
10: Sí, mi primer mundial, aunque no entre, pero aquí voy a estar gritando los goles de Messi.
6: Y que también los precios, ¿verdad?
10: Sí, los precios están muy elevados.
6: Bueno, ¿tu nombre, Messi?
10: Minor David, de Guatemala.
6: Saludos para toda la gente de Guatemala.
10: Saludos
6: Paraguay.
10: A todos mis paisanos de Guatemala y saludos a todos los uruguayos que... Paraguay, perdón. Que bueno, aposté a Paraguay y gané el primer partido.
6: ¡Qué capo!
10: Sí, solo que Francia, pues bueno, tocó perder contra Francia, pero quizás en una próxima. Tienen buen equipo, muy buen aficionado.
6: Gracias.
10: De nada.
6: Que tengas lindo día. Acá veo gente de Egipto, por eso nomás quise. Vamos a ver si podemos atajarle. Egypt. Just a second. No. No, dice. Bueno, no pasa nada. Ahí están los faraones. Perfecto. Mira que cuesta encontrar, Dani, por eso nomás quería, a ver si nos acercamos un poquitito más por acá. Ahora cuando llega le vamos ya a saludar. Es un dispositivo muy ordenado, hay que decirlo. Allá ustedes van a poder ver cómo están guiando, ¿verdad? Los agentes de la policía también, a todos los fans. Así que la verdad está muy tranquilo, el clima creo que está acompañando, no sé qué dice Carlito, está bien, está normal, ¿verdad? No hace tanto calor. Ahí vemos algunos egipcios que van llegando de a poquito. Bueno, les decía también que está todo muy ordenado en cuanto a tránsito también, porque hay, bueno, todas las divisorias en cuanto a carriles, hay carriles específicos para el drop-off, que es, por ejemplo, para la gente que viene a hacer, por ejemplo, utiliza plataforma y se baja al costado del estadio. Por acá yo me voy a acercar a los hermanos de Egipto. ¡Vamos, Argentina! ¡Egypt!
11: ¡Egypt! ¡Go, Egypt!
6: Coming from Egypt, or do you
11: we live here? We're originally from Egypt.
6: Ahí se fueron, están muy felices, viven acá ellos también. Egypt, how are you feeling?
12: I'm very confident, we'll beat them 7-0.
6: Oh, 7-0, dice, 7-0, dicen ahí desde Egipto, están bien confiados. Interesante está, yo creo que también ya por la hora están un poquito más apurados, pero lindo ambiente, ¿cómo están?
13: Todo bien,
14: gracias.
6: ¿De dónde vienen?
13: De aquí mismo.
6: ¿De dónde son ustedes? Venezuela. Fuerza Venezuela, fuerza, por cierto, ¿eh? Bueno, ahí está. Poquitito el pálpito, Dani, Juan, Mariel, Maxi, de lo que se está viviendo. Escuché también la voz celestial, ¿eh? Por eso decía, ¿será que se viene un ancho celestial esta noche?
1: Bueno.
6: Asado bueno. Celestial.
1: Puede ser, espectacular.
6: Asado angelical.
1: No, espectacular, tremenda, Viole. Mirá que espectacular la entrada. Había que conseguir testimonios de los egipcios, lo hiciste, además de ese recorrido con los hermanos argentinos. Así que espectacular. Ahora te damos tiempo para que ingreses a ese fantástico estadio y seguramente después con el postpartido de lo que va a significar entonces este penúltimo encuentro de esta instancia que bien marcabas culmina el día de hoy. Así que nos encontramos oportunamente, Viola, ¿eh?
6: Será así, muchas gracias.
1: Así estuvimos con Viole González, espectacular. Me quedé con el hincha ese que dijo, pagué 1.700 y después me ofrecieron 2 por 1.500. Es un poco la temática, la otra cara también del Mundial. 12:21, vamos con Javiernes y después venimos. ¿Venimos con más Mundial o venimos con más realidad de los...? Ahora, bueno, vamos con Jesús. Javier está como enganchar. Y Jesús, ¿vos dónde te encontrás? Suena tu música, suena tu cortina. Adelante, Ocampos.
13: Placer a saludarte, Dani, también a todos los compañeros de audiencia, la más potente del país. Estamos en el centro Rockefeller, en pleno centro de la ciudad de Nueva York, y detrás mío se encuentra una maqueta, en realidad es la Copa del Mundo, pero fabricada de los Legos, los famosos... ¿Qué son? Los famosos ladrillitos. No, tipo Minecraft. No, este es el Lego. Yo pero no tengo, yo puedo ser la persona que compra lo que quiera nomás, y no me importa si gasto. Yo tengo dos Legos de Fórmula 1. Me habrán costado como 500.000 por ahí en Asunción, pero yo me compré nomás ya. Pero estoy aquí en compañía de paraguayas, en el pleno centro Rockefeller, vistiendo orgullosamente la camiseta albirroja. Así que, señorita, ¿cómo le va?
14: ¿Qué tal? Muy bien, gracias. Un gusto.
13: ¿Su nombre?
14: Ángela.
13: Ángela.
14: Marta, somos Marta. Hermanas.
13: Ah, hermanas. Sí. ¿Viven aquí en Nueva York o...?
14: Yo sí, ella acaba de llegar. Vino para el partido y, lastimosamente, llegó un poco tarde. Con orgullo paraguaya.
13: Sí. ¿Qué parte de Nueva York?
14: Acá en Manhattan estoy.
13: ¿En Manhattan?
14: Manhattan.
13: ¿Hace cuántos años?
14: Poco todavía, seis meses.
13: Nuevita,
14: pero ya, me encanta.
13: Pero ¿ya tuviste la oportunidad, por ejemplo, de recorrer todo lo que es Manhattan?
14: Estoy en eso, poco a poco, muy lindo todo.
13: Nosotros, por ejemplo, que llegamos ayer ya tuvimos un primer pantallazo de lo que es esta zona, hoy de vuelta vamos a dar, y a los paraguayos que, por ejemplo, escuché que yo estoy seguro que van a venir también unos cuantos.
14: Seguro.
13: ¿Qué lugares recomendás que hay que visitar obligatoriamente en este lugar?
14: Y la verdad que todo lo que es acá en Manhattan es maravilloso. El Central Park, acá Rockefeller, la catedral. Estamos poco a poco conociendo. Yo, al menos por el tema de trabajo, estoy poco a poco conociendo. Pero todo lo que estoy viendo es maravilloso.
13: Es maravilloso.
14: Sí.
13: ¿Y la vida acá, qué tal el día a día? ¿Cómo se vive?
14: Se extraña muchísimo. Cuesta. Pero es una oportunidad que de repente hay que aprovechar. Que lastimosamente a veces en nuestro país no tenemos.
13: Exactamente. Decime que le trajiste algo de Paraguay a tu
14: hermano. Sí, le traje la remera albirroja. Ya me trajo. Feliz estamos. Orgullosa de nuestra selección. Muchísimas gracias al equipo técnico, a los jugadores. Orgullosísima. Nada que objetar. Vibramos hasta lo máximo y en el 2030 volvemos con todo. Y ahí sí.
13: Somos
14: anfitriones con todo y campeones ya.
13: ¿Y vos tuviste la oportunidad de ir a algún partido Paraguay?
14: No pude. Me estaba preparando, le esperé a ella para irnos y justo nos
13: llegó tarde. ¿Y a la final, por ejemplo, no te gustaría ir?
14: Sí, porque también viajo a New Jersey. Ahí va a ser la final, creo.
13: Exactamente,
14: puede ser que me vaya.
13: Sí.
14: Bueno, vamos a apoyar a Argentina. Argentina en la final.
13: ¿Argentina o Colombia? Quedan dos sudamericanos, Argentina o Colombia.
14: Ay, cualquiera de los dos, porque Argentina es nuestro vecino, Colombia nuestros hermanos, y entonces apoyamos a ambos países.
13: Pero que no llegue ni Francia es lo que nos llegue a la final, ¿verdad?
14: Estamos un poco enojados con ellos, pero bueno, se respeta.
13: Le trajiste camiseta, le trajiste por lo menos, ¿usted toma tereré, mate, usted toma?
14: Todo.
13: ¿Hierba mate?
14: Trajimos, sí.
6: La chipa.
14: Infaltable.
13: ¿Qué más hay que tiene que ser infaltable acá?
14: Y la chipa, el tereré, obviamente.
13: Después.
14: La roja ahora. Ahora la albirroja.
13: Estábamos... Por lo menos, como así, ¿viste? La famosa comida de casa. Acá se come la comida de casa, ¿no?
14: Sí, hay muchos paraguayos que, por suerte, eso hay. No, no se extraña tanto.
15: La antoja prepara.
13: Pues nosotros venimos de 7 días seguidos de cenar guiso, por ejemplo. Pero yo no me quejo porque hace un mes que no puedo comer comida de casa. Así que me sirve el guiso que prepara nuestro querido Arsenio, nuestro querido compañero fotógrafo. Bueno, ¿de qué parte de Paraguay?
14: Paraguay, Villa Elisa.
13: ¿De Villa Elisa?
14: Villa Elisa.
13: Sí. ¿Y hasta cuándo te quedas por aquí?
14: Hasta el 14.
15: Pero nacida en la ciudad de Piribebuy, del interior.
13: Sí, en el departamento de
14: Piribebuy, cordillera.
15: Sí.
13: Qué lindo, en la zona de los arroyos. Oh, qué lindo.
14: Lugar turístico. Sí, muy lindo.
13: ¿Chololo es el más turístico o no?
14: También.
15: Ahora hay varios. Ahí peleándonos también con Paraguarí, sí, Chololo de Piribebuy de Paraguarí, pero se queda en Paraguay. En Piribebuy, se queda en Piribebuy.
13: Entonces, ¿cómo la Perla del Sur es Encarnación o Pilar?
14: Sí, algo así estamos, pero se queda en Piribebuy.
13: Bueno, igualmente. Acá, por ejemplo, ¿ustedes ya se quedan por aquí, van a ver el partido o van a ir a recorrer más?
14: Vamos a recorrer. Durante el día por suerte tenemos un clima agradable.
13: Ayer llovía, no se podía hacer nada.
14: Y el calor que fue la semana pasada, impresionante.
15: Pero igual nada nos ataja, estamos aprovechando todos los días, tenemos que recorrer, conocer y felices. Y felices también de encontrarle a nuestros compatriotas por acá.
13: Bueno, mira, si quieren mandar un saludo para su familia, para la gente que quieran.
14: Y saludo a todos los paraguayos realmente, a mi familia espectacularmente, a mi hijo, a mi nieta, a mi mamá, mi hermana, mis sobrinos que están... acá, extrañándole a todos los familiares.
13: Bueno, muchísimas gracias.
14: Gracias.
13: Que pase, que sigan pasando bien. Muchísimas gracias. Entonces, las de Villa Elisa, ¿la foto? Sí, por supuesto. Acá nosotros estamos. Ahora son las 11:27. A las 14 arranca el partido de Argentina. Por supuesto, muchos argentinos, muchos colombianos también, porque luego de ese encuentro va a jugar la selección cafetera ante Suiza. Argentina primero lo hará ante el equipo de Egipto. Así que aquí en el centro Rockefeller es uno de los fanfests que tienen esta zona. El otro está, por ejemplo, hacia la zona de Harrison. Aquí en el centro Rockefeller, en el centro de Manhattan, en el downtown de Manhattan, se encuentra otro de ellos. Hay hinchas de Brasil, vimos recién de Noruega también. Hay unos cuantos de distintas nacionalidades en este sector, de Ecuador también, quienes están aquí en la zona de Nueva York. Así que muchas nacionalidades, muchos fanáticos del fútbol que estamos teniendo a la espera de lo que va a ser el inicio y el cierre de estos octavos de final, para luego dar pie a los cuartos de final. Nueva York, una muy linda ciudad. Vi que Jorge está en el Madison Square Garden. Hoy va a actuar Bon Jovi, señores. Si no me voy hoy o en los próximos días a los otros conciertos de Bon Jovi, ya no sé qué más tengo que hacer. Es una de las bandas que necesito ver antes de morirme. Mañana va a actuar Louis Tomlinson. Los Jonas Brothers esta mañana acaban de anunciar dos conciertos o dos shows en el Madison Square Garden el 20-21 de agosto. Así que por lo menos el de Bon Jovi tengo que irme antes de que me muera. Así que, claro, la plata no importa. Acá David y Andrés me van a aportar para nosotros, para lo que va a ser el ticket. Sí, ahí en la casa de los paraguayos, alguno quiere acompañarnos, están también bienvenidos.
1: Gracias, Jesús. Bueno, por lo menos quiero hacer la rectifica. Dice 11:28, dice, claro, él está hablando en horario neoyorquino. Después dice, a las 14 va a jugar Argentina. No, a las 14 va a terminar el partido de la Argentina. Porque...
13: Claro, a las 12 exactamente.
1: El partido entonces va a arrancar dentro de media hora y esperemos que no vaya ni a prórroga ni a penales. Excelente de tu trabajo allí. Recordando que ese FanFest es una coproducción de la ciudad de Nueva York y Telemundo, el canal que tiene los derechos. Por eso tienen el permiso para colocar lo de Lego, la Copa del Mundo, las figuras ahí de Brasil, de Portugal y compañía. Y bueno, es el FanFest más importante de Manhattan.
2: Dani, hablando...
1: Y Harrison, que decías, es donde estuvieron los compañeros. Es en el estadio donde justamente Marruecos y Noruega jugaron. Yo qué le dije cuando nos fuimos a ver ese partido. Este tranquilamente puede ser partido de... Y mira que los dos están vivos, de cuartos de final. Así que cerramos el contacto con Jesús por ahora y volvemos a la mesa. Voy con Javier, todavía no pude saludar al...
2: Dani, el tema de Bon Jovi se tocó en todos los estadios.
1: Sí, Living on a Prayer fue el tema que se usó para...
2: después de Turquía, a veces en el entretiempo, así que eso...
1: Sí. Hay una voz que ya está muteada y que empieza a quejarse de que hayan colocado ese tema
2: con,
1: de...
2: Con Marini estamos cantando en la victoria, en el postpartido,
1: claro,
2: contra Turquía.
1: Claro, claro. Sí, y había uno que...
2: Muy lindo.
1: Qué voz amarga, qué bárbaro. Pero vamos a una voz que es potente, clara, nítida, que es la de Javiernes, que empieza a vender.
5: Muchas gracias, Dani, a los compañeros, el cordial saludo, muy, pero muy buen resto de jornada para todos los oyentes y seguidores de la más potente del país. 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
16: 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Vamos hasta New York y adelante, señor Chang.
1: Gracias, Javier. 12:35. En 10 minutos aproximadamente pasamos la batuta de la transmisión a Ariel, a Maxi. ¿Qué esperan para el partido de hoy?
17: Partido duro. Pero
2: yo espero la mejoría de Argentina.
1: ¿Nivel Cabo Verde o...?
2: No. Yo quiero ver el verdadero real potencial de Argentina. Yo creo que todavía no llegó a su...
1: Perdón, ya que estamos, creo que Viola en algún momento dijo... A Maxi, lógicamente, lo excluyo porque es obvia la respuesta. ¿Qué quiere el hincha paraguayo hoy con los dos partidos de los sudamericanos restantes?
2: Que gane los dos. Que gane los dos. Que gane Argentina.
1: Porque si no va a ser muy triste.
2: Sí, que gane Colombia. Una pena que después se van a cruzar en cuartos en caso de que clasifiquen, ¿verdad?
1: Porque Pero dicha de otra forma, te garantizas a un semifinalista.
2: Sí. Bueno, esa es la gran ventaja. Pero uno, yo creo que como sudamericanos todos queremos que apoyamos a las otras selecciones. Ya no estamos nosotros.
1: No está esa de, por ejemplo, si hoy Argentina...
2: No es hipocresía.
1: No. Che, nosotros llegamos al techo de Sudamérica. Ninguno pasó. O sea, no va a ser chiquita.
2: No, eso sería ser egoísta.
17: Aparte fueron muy... La muestra de cariño por parte de los argentinos hacia nosotros los paraguayos cuando le ganamos a Alemania. También. De todos, en realidad. Incluso los brasileños también, ¿verdad?
1: Sí.
17: No, yo creo que tenemos... Sudamérica.
1: Queremos.
17: Sudamérica. Bueno, yo quiero Sudamérica.
1: Le pregunto a la gente del chat también, a la gente del WhatsApp, si ese es el sentimiento dominante y genuino. Creyendo que es así, ahora sí ya voy a la cuestión, porque me acuerdo Biancucci decía, no, ojo con Cabo Verde, y vaya que sudó la gota, pero el gordísima.
2: Sí.
1: ¿Hoy vos te imaginas un partido parecido en materia de sufrimiento o ya se despertaron? Ya
17: yo
1: saben
17: creo que
1: el Mundial
17: puedo haber un llamado de atención para que hoy Argentina juegue de otra manera, porque es cierto que hizo el gol y se relajó. Es como que manejó la pelota y después Cabo Verde empezó a crecer en el juego y mostró...
1: O sea, todo ese lapso entre el gol de Argentina y el gol de Cabo Verde, vos viste que el equipo reguló,
17: y
1: no sintió la urgencia.
17: Y para mí también el calor es complicado para todos, ¿verdad? Hay que ver quién se adapta mejor.
1: No, hoy no hay calor.
17: Hoy no hay calor.
1: Hoy no hay calor porque ese estadio está climatizado. Se
17: hoy
1: juega
17: no hay
1: con
17: calor.
1: Aire acondicionado.
17: Mirá que ayer hicimos el partido con Ariel, hicimos Portugal-España, y no sé si el neutral... No sé, nosotros estábamos con mucha expectativa de que iba a ser un partidazo. Y después fue un poco aburrido.
2: Pocas situaciones.
17: Pocas situaciones, sí. mucha tenencia y poca profundidad.
2: Portugal atacó después del gol de... Se animó, creyó a partir del gol.
17: Igual que le hacen en Portugal, que le hace Portugal es insólito. Minuto 90, darte vuelta.
4: Yo quiero usar ese partido, Dani, porque nos pegó mucho Francia con el tema de nuestro estilo, ¿verdad? De que no el antifútbol. Ayer Portugal se estaba quedando fuera. Su máxima figura, yo creo que de todos los tiempos, estaba jugando su último mundial. Era minutos de descuento, ellos tocaban entre los centrales. O sea, ¿de qué estilo estamos hablando? Te estabas quedando fuera de una Copa del Mundo. Vos, Bruno Fernández retrocedía para el arquero. Se estaba terminando el partido. Carga la pelota al área, mandar los centrales arriba.
17: Sí,
4: ¿de qué estamos hablando?
17: Yo creo que le faltó eso, pero también le faltó ganas de ganar el partido a Portugal.
1: Yo te pregunto, porque es cierto, creo que los que estaban atrás tuyo se habían quedado dormidos por el partido,
17: sí.
1: Pero...
17: Sabes que es muy entretenido,
1: ¿no? No.
17: Yo sentía el ronquido.
1: Claro, en un lado estaba el sonido ambiente y el otro lado. Ese gol que le hacen a Portugal, no es porque Portugal creyó que se iba al área.
17: Sí.
1: O sea, a mí me dio la sensación que, bueno, ya está, vamos a preparar para...
17: Pero
1: y
17: dale,
1: ahí está
17: estás jugando.
1: Totalmente.
17: No puede darte vuelta, jugó rápido España... Y finalmente para mí ganó el equipo que más lo buscó, sin ser tampoco tan claro, porque Lamin no es que tuvo un partidazo, estuvieron bien controlados. Ahora, lo de Cristiano Ronaldo también es llamativo, porque los fans van a decir no le tiran una pelota. Y los que analizamos el fútbol, yo creo que no es solamente que no te tiran la pelota, también tenés que mostrar algo más. Yo creo que el partido de ayer de Cristiano fue malo. Entonces... en el banco lo tenías, ¿quién? Al delantero Ramos.
1: Gonzalo Ramos,
2: el de PSG.
17: Que ha sido también goleador. Bueno, y en algún momento quizás que hubiera sido que arranque Ramos y después que entre Cristiano, para ver si le da otra cosa. Es cierto que no lo alimentan, ¿eh? Es cierto que no le tiran mucho centro. Cuando entró Leao creo que cambió un poco la cara del ataque. Pero lo de Cristiano, también, a mí me parece que me dejó la sensación de que estuvo muy quieto, muy parado, muy contenido.
2: Y el tiempo pasa factura, Maxi. Él es la estatura más para el área, tenés que colocarle en situación de gol. Ya no estaba para esa galopada, esa jugada extraordinaria que se quita uno, dos, tres y te define. 41 años, se está yendo del fútbol. Pero bueno, uno critica realmente la falta de ambición de Portugal, que también tenía algunas circunstancias con las que lastimar al equipo español. Y después, realmente fue infantil la manera en que se durmieron sus defensores, permitiendo prácticamente ya en el minuto 46 esa jugada que el propio Merino había tocado y él mismo fue a buscar la definición a partir de 3-4 toques que realmente también, dicho sea de paso, había ejecutado muy bien España.
17: Y España que juega así 9 prácticamente, porque Oyarzabal sale del área, mucho. Después también entró Ferran Torres y bueno...
2: Cuando Ferran salió, Oyarzabal ya fue un enganche prácticamente.
17: Fue un extremo, sí. Después se convirtió en enganche, sí. y es como que todos buscan pases entre líneas, pero ninguno se posiciona de centro delantero. Bueno, finalmente el gol viene así, en un pase al vacío.
1: Bueno, tiene razón Cristiano cuando dice que una Euro tiene el mismo valor que un Mundial.
17: No, ¿cómo va a tener razón?
1: La calentura de alguien que sabe que no va a ganar.
4: Claro,
1: de
4: eso. Ya está. Claro. Pobre Cristiano.
2: Es porque Messi tiene la copa y él no, ya no va a tener. Tiene que justificar de alguna manera. Y a su estilo, que él tiene una autoestima alta. Y
17: no le quita
2: es incomparable.
17: No le quita lo extraordinario jugador que es, claro. Aunque no haya ganado la copa. Después las declaraciones. Él es muy hábil para declarar, es muy, muy pícaro. Pero no puede tener el mismo valor.
4: Convengamos que Portugal no es de las selecciones top a nivel europeo. Es muy buena selección, es fuerte, pero no está al nivel de Francia, Alemania.
17: Bueno, es un debate lindo, Juan.
4: Italia.
17: Mirá que tiene jugadores de primer nivel.
4: Igual, pero sí. Nunca fue como lo que era un nombre recién.
1: A ver, igual si vemos, ¿viste cuando te decían antes que la Euro era el Mundial sin Alemania y Brasil? Argentina y Brasil. Vos ve ahora cómo se va armando el cuadro y no se puede ignorar de que hay una suprema. A ver, están Francia, España, Bélgica, Noruega, Inglaterra. O sea, mínimo tienen 5 de 8. Veremos si hoy se suma un sexto que podría ser Suiza, ya que el duelo que va a arrancar dentro de 18 minutos es entre un sudamericano y un africano. Pero es un poco lo que declaró ayer Cristiano.
17: Es que el otro fuerte que suele ser Brasil no está. Hace tiempo no está Brasil.
1: Claro.
17: Entonces también perdés mucha fuerza a nivel sudamericano, digamos, ¿no? Colombia es cierto que está haciendo una gran copa. Ojalá que hoy pueda también pasar por Suiza. Y mirá que si llega a pasar Argentina va a ser un clásico lindo. Pero bueno, Brasil se fue muy de forma prematura. Yo no me lo esperaba, sinceramente. Pensé que iba a crecer al nivel... Es cierto que contra Japón pasó raspando. Sí. Pero viste que a veces... Vos vas creciendo la competencia y bueno, evidentemente no le dio.
1: Eso capaz queda también un poco para el comentario residual, pero fue la peor campaña de Brasil en los mundiales, ¿verdad? Arrancaste sin... Vos hiciste ese partido, Ariel, contra Marruecos, en ningún momento se vio superior. Clasificaste contra Haití y Escocia, equipos que en otro momento se sacarían fotos contigo. Contra Japón, ellos vieron la eliminación y lo dieron vuelta en el segundo tiempo y no llevaron al alargue por un gol sobre la hora. Y después lo de Noruega. O sea, si ayer estábamos hablando si lo de Paraguay supera lo de Francia 98 o lo de Sudáfrica 2010, yo creo que ellos tranquilamente podrían estar evaluando si lo de Estados Unidos 2026... No, es la peor actuación. O sea, yo no recuerdo...
2: En instancia mismo, Dani, ellos superaban siempre esta etapa de Copa del Mundo.
1: Claro,
2: por lo menos.
1: Pero te van a decir, o sea, tipo nosotros, ellos en Qatar llegaron hasta cuartos, hasta el quinto partido. Y esta vez también jugaron 5 partidos, pero en octavos. O sea, imagínate, Brasil, sí. Que te metía a finales y semifinal era una tragedia.
4: Yo creo que nosotros podemos usar esa chicana que igualamos el quinto partido de Sudáfrica, pero Brasil no.
1: No, pero al revés. Que ellos digan cuál fue el peor mundial y que ellos estén discutiendo si fue porque para Qatar me acuerdo que habían eliminado a Corea en octavo fácil y después pierden un partido increíble.
4: Contra
1: pero hasta ese juez sí fue increíble. Es cierto que erraron un penal contra Noruega, la de Endrick, creo que ayer viralizaron cómo define un Endrick y cómo había definido el gordo Ronaldo. contra Ghana en el 2006.
4: Claro. El 18, ¿a qué instancia llegaron? ¿Cuartos, mi verdad?
1: Sí.
4: Cuartos.
1: Y yo creo que ese fue el último equipo que jugaba bien al fútbol. Por eso lo extrañan a Tite.
2: A Tite. Muy normal, yo Dani he visto.
1: Fue un partidazo contra Bélgica, que justamente
4: Bélgica lo eliminó, claro.
1: Sí, sí. Sí, Brasil sí. Le gana a México en octavos.
4: Sí, sí, sí, sí.
1: Y en cuartos pierde contra Bélgica, donde
4: partidazo, creo que 3-2, una cosa.
1: 2-1.
17: Ayer miramos una publicación de una página de Brasil y decía: Noruega vota a Brasil en la joda, en Yaguaí. Y vos veías en un momento, en un sector del campo donde Noruega tocaba de primera y Brasil corriendo atrás de la pelota. Y decían, esto era impensable años anteriores, porque Brasil le agarraba la pelota y te toqueteaba como quería, y ahora Brasil está corriendo detrás de los noruegos.
4: Claro, vos sabés que contra Marruecos ya le pasó en tramos del partido.
1: Claro, pero es un poco lo que decía Ariel, contra Marruecos vos decías, son más técnicos, vos tenés un prototipo de los noruegos, o sea, vos crees que son 11 Haaland. Y bueno, está Odegaard, estaban otros
2: muchachos. Muy normalito el equipo, porque desde los nombres mismos no mete temor Brasil. Vos mirás sus laterales, donde juega, no tiene el famoso, el 10, es el que tiene la magia, el que te hace una gambeta, el que te mete un pase. Yo de lo que vi en Brasil era un poco la individualidad de Vinicius y de pronto cuando aparecía Rafinha. Y después nada más, no, muy lejos de la fantasía del famoso yo bonito que Brasil antes tenía y que te daba temor cuando vos veías jugar, si vos comparás aquellos equipos del 94, del 2002, inclusive más para este lado del tiempo, Brasil tenía un equipazo de jugadores de muchísima jerarquía en todas sus líneas.
4: Y yo coincido con Ariel, lo que él también observó en el primer partido, los laterales de Brasil están muy por debajo del nivel que estamos acostumbrados.
17: ¿Y qué pasó? ¿Crecieron los otros y Sudamérica bajó?
4: No, Brasil.
17: Porque Noruega en otro tiempo, Marruecos lo mismo. Hoy Marruecos está pelea.
1: Y después la pregunta es si o Estados Unidos no es el parámetro o Bélgica por fin va a cumplir las expectativas.
4: Vos sabés que Bélgica juega muy
1: ayer
4: bien.
17: Bélgica siempre ha tenido buena selección, de aquella famosa camada de jugadores.
4: Sí, pero fue en el 2014. Una especie de renovación, por llamar alguna forma, una especie de mezcla, ¿verdad? Ayer no jugaron Doku ni De Bruyne de titular, Lukaku
1: tampoco. Pero
4: y tienen un medio que realmente es imponente. Ayer, no me acuerdo el apellido del volante que se lesionó, creo que se lesionó mal la rodilla, Onana.
1: Sí.
4: Pero después entró Vanake, que era un jugadorazo, jugaba de media punta, de volante, de repente te parecía de nueve, el que metió el tercero.
1: Sí, después del error del arquero, y entonces Estados Unidos fuera, Portugal fuera, y hoy veremos cuáles son las dos selecciones que quedan fuera para armar el último cuadro de cuartos de final. 12:47, vamos con Javiernes. Nosotros despedimos el canal deportivo, esta vez edición reducida, con una participación curiosa, y lo que va a significar entonces la transición para el partido, con los relatos de Ariel, los comentarios de Maxi, entre Argentina y Egipto.
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0: 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Ariel Julián. Mientras tanto, le saludamos al gran Gerardo Noguera, Gerardo Pedro, jefe.
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0: Para repasar lo que Argentina viene, claro, clasificó a esta instancia tras eliminar a Cabo Verde. Lo ganó por marcador de 3-2 en tiempo normal, empataron 2-2 y en alargue, gol del Cuti Romero para Argentina, que venció 3-2 a Cabo Verde. Por su parte, Egipto tuvo que dejar fuera a la selección de Australia en tiempo normal y en alargue, empataron 1-1 y por penales se impuso el conjunto egipcio de Mo Salah. Hoy duelo entre Lionel Messi ante Mohamed Salah en un lugar, por un lugar en cuartos de final. Hay que repasar que el ganador de esta llave va a enfrentar al vencedor de Colombia o Suiza, que más tarde se enfrentarán en Vancouver, Canadá. Arbitraje de François Letelier este partido, el francés en este lance. Argentina va con Diego Martínez en el arco, casaca 23, Nahuel Molina 26, Cuti Romero 13, Lisandro Martínez 6 y 3 para Nico Tagliafico, 24 para Enzo Fernández, 5 para Leandro Paredes, 20 para Alexis McAllister, 7 para Rodrigo De Paul, 9 para Julián Álvarez y 10 el capitán de equipo Lionel Messi. Por su parte, el conjunto faraón, el equipo egipcio, la selección de Egipto va de la siguiente manera: 23 para Mostafa Chover Oufa, 15 para Karim Hafez, 5 para Rami Rabia, 2 para Yasser Ibrahim y 3 para Mohamed Hani, 12 para Haysem Hassan, 17 para Mohamed Lachin, 19 para Marwan Ateya, 8 para Eman Ashur, 11 para Mostafa Siko y casaca 10 para el faraón, el hombre estrella que tiene la selección de Egipto. Hablo de Mohamed Salah. Van ingresando los equipos al estadio del Atlanta, el compromiso que va a arrancar a las 13 horas entre Argentina y la selección de Egipto. Argentina que va por su título número 4 en Copas del Mundo. Egipto que tratará de sorprender en esta Copa del Mundo, eliminando a la vigente campeona de la Copa del Mundo. 12:54, Javiernes.
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0: Himno Nacional Argentino.

0: Nacional Argentino. Y en instantes
1: GPN.
0: La donación del Himno de Egipto. Ariel Julián, ¿cómo te va? Renovado saludos, buenas tardes.
2: Bien, GPN, buenas tardes. De vuelta para todos. El Himno de la Argentina. Momentos escuchamos el Himno de Egipto. Maxi, de vuelta, ¿cómo estás? Buenas tardes.
3: ¿Qué tal, Ariel? El placer de saludarte. Escuchamos el Himno de Egipto.

0: Ha terminado el himno de Egipto también. En segundos va a arrancar el partido en Atalanta, este estadio donde juega el equipo de Miguel Almirón, donde es la casa del paraguayo Miguel Almirón. Se saludan los protagonistas. Maxi Biancucci, ¿qué esperás de este partido? ¿Qué esperás de la Argentina?
1: Bueno, Ariel, la verdad que Argentina el partido anterior ha dejado muchísimas dudas, si bien

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0: diferentes plataformas digitales. 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También tenemos que ir detallando respecto al clima los detalles de la Dirección de Meteorología. Para el día de hoy en la ciudad de Villarrica se anuncia un ambiente fresco a frío, cielo escasamente nublado, vientos del sureste, luego variables, la mínima de 3 grados y la máxima de 15 grados. Mañana miércoles estaríamos con un ambiente frío a fresco, cielo parcialmente nublado, vientos variables luego del noreste, la mínima de 5 grados y la máxima de 20 grados. Y el jueves 9 de julio se anuncia clima fresco a cálido, cielo parcialmente nublado a nublado, vientos del noreste, luego variables, la mínima de 12 grados y la máxima de 24 grados. Y nos vamos directamente a la primera información de la jornada que nos lleva hasta la Secretaría Departamental de Agricultura, desde donde anunciaron respecto al inicio de la preparación de suelos para pequeños productores del departamento. La Gobernación del Guairá inició un operativo de preparación de suelos para beneficiar a pequeños productores del distrito de Ñumí con el despliegue de 6 maquinarias agrícolas. El secretario departamental de Agricultura, Severiano Rivarola, explicó que la asistencia permitirá avanzar con la siembra de rubros de autoconsumo como mandioca y maíz. Informó además que ya fueron recepcionadas unas 200 solicitudes en Ñumí y que la próxima semana las maquinarias llegarán al distrito de Itapé para continuar con el cronograma de trabajo.
1: Es un día especial para los productores, era del distrito de Ñumí. 6 maquinarias de la Gobernación del Guairá y está acompañando a ellos para la preparación de suelo. Agradezco al gobernador que ha escuchado el pedido de ellos, porque estaban trayendo sus pedidos en las listas de los que quieren ser beneficiados en este proyecto, ¿verdad?, de preparación de suelo. Entonces hoy hay 6 maquinarias de la Gobernación para estar trabajando con ellos.
2: Bueno, un pedido ya realizado hace tiempo.
1: Y no mucho tiempo, ¿verdad?, pero ahora recién pues estamos llegando en la época de cultivo, entonces para ello es primordial, ¿verdad?, es esencial la preparación del suelo, porque es una necesidad de ellos, ¿verdad? Entonces estamos para trabajar con ellos esta semana, y la próxima semana vamos a estar en otro distrito, y así vamos a estar llegando a todos los distritos del departamento del Guairá.
2: ¿Cuál es la próxima parada?
1: La semana que viene vamos a estar llegando al distrito de Itapé, ¿verdad? Y así vamos a ir de acuerdo a lo que ellos presentan, los pedidos, y vamos a cubrir todo como siempre, de la buena predisposición del gobernador siempre, ¿verdad?, para apoyarle a estos productores que han confiado, ¿verdad?, en venir a pedir acá en la Gobernación. Entonces hoy llega la respuesta a la gente de Ñumí.
2: ¿Cuántos pedidos aproximadamente ya estuvieron recepcionando en dicha secretaría?
1: Eso es mucho, ¿verdad? Por ejemplo, de Ñumí aproximadamente 200 personas ya pidieron, ¿verdad? Solamente de Ñumí. Tenemos muchos pedidos del distrito de Villarrica, tenemos muchísimos pedidos que están llegando, ¿verdad?, que vamos a ir contabilizando de acuerdo a lo que le va a alcanzar, ¿verdad? Entonces ordenamos, ¿verdad?, por compañía, y entonces llegamos a ellos, ¿verdad?
2: Bueno, una ayuda muy importante también que está realizando el Ejecutivo Departamental para con estos productores.
1: Y realmente es así, es una ayuda muy importante, porque hoy día nosotros sabemos que los pequeños productores ya no cuentan, ¿verdad?, con herramientas manuales, ¿verdad?, bueyes, arado, ¿verdad? Entonces, ese para ellos es muy importante, y nosotros sabemos que ellos producen, ¿verdad?, para su consumo. Entonces, estos trabajos en algún día se va a convertir en platos de comida realmente, ¿verdad?, porque ellos van a estar cultivando mandioca, poroto, maíz, ¿verdad?, y todo eso es para el consumo, y si sobra un poco, ¿verdad?, le va a dar un poquito de plata también. Entonces es muy importante para ellos este trabajo.
2: ¿Cuántas maquinarias estarían movilizando el día de hoy?
1: Hoy vamos a estar saliendo con 6 maquinarias para el distrito de Ñumí.
2: Bueno, importante realmente esto, y muy agradecidos también los pobladores de la zona.
1: Asimismo, ellos agradecen, realmente para ellos es grandes cosas, ¿verdad?, que el gobierno departamental está haciendo y así.

0: El gobierno departamental está llegando a la chacra de los productores a través de la Secretaría de Agricultura.
1: El objetivo es llegar a todos los distritos.
0: A todos los distritos del departamento de Huila, a todos los pequeños productores principalmente, porque ellos son los que más necesitan. Entonces, lo que tienen posibilidad, entonces mandan al centro. Entonces, los pequeños productores es lo que realmente necesitan y a ellos nosotros llegamos a lo que más necesitan.
1: ¿Hay otros pedidos que van recepcionando también en esta secretaría?
0: Siempre hay pedidos y a la medida que va saliendo algunos proyectos, ¿verdad? Se están entregando.
1: ¿Qué tipo de pedidos, por ejemplo, cuáles son los más comunes?
0: Y tenemos pedidos de pollito, tenemos pedidos de semilla, tenemos pedidos de cal agrícola, tenemos pedidos de cerdo, de oveja, todo tenemos. Y estamos viendo cómo está, vamos a ir encarando este año todos estos pedidos que llegan desde la ciudad.
1: Para las personas interesadas en solicitar, realizar este tipo de pedidos, ¿cómo debe hacerlo? ¿Dónde debe acudir?
0: Y se hace directamente una nota dirigida al gobernador y por mesa de entrada. Y a eso nosotros recepcionamos y después damos la respuesta.
2: Por otro lado, también la gobernación del Guairá se encuentra ejecutando obras viales y de infraestructura en varios distritos del Guairá. La Secretaría Departamental de Obras Públicas continúa desarrollando trabajos de infraestructura en distritos en distintos puntos del departamento. El encargado de dicha secretaría, Carlos Fernández, informó que actualmente se realizan tareas de limpieza de cauces y colocación de alcantarillas en Félix Pérez Cardoso y Paso Yovay para mitigar los efectos de las lluvias. Además, anunció nuevos trabajos de mantenimiento de caminos en Villarrica, Borja y otras comunidades, así como el avance de obras de empedrado en varios sectores del Guairá.
3: Yo trabajo en conjunto con el municipio de Félix Pérez Cardoso y el municipio de Paso Yovay. Estamos haciendo un trabajo en conjunto que consiste en la limpieza de cauce hídrico y colocación de tubos de ambos distritos. El intendente de ambos distritos ha solicitado el usufructo de la maquinaria del gobernador y ya prácticamente hace más de una semana que estamos trabajando en esos distritos, ya que, como bien sabemos, estamos teniendo bastante lluvia en el departamento en estos últimos días y tratando un poco de realizar los trabajos de limpieza cauce hídrico donde se encuentra totalmente taponado.
1: ¿Uno de los pedidos más comunes por los cuales van recepcionando en dicha secretaría?
3: Sí, así mismo, debido al tiempo que estamos teniendo y más todavía que el distrito de Paso Yovay es un distrito bastante grande donde hay zona bastante baja donde requiere realmente hacer de forma continua los trabajos de limpieza hídrica y hoy día estamos en ese distrito tratando un poco de apoyar y dar una manito.
1: Bueno, ¿hay otras zonas que también estarían solicitando este tipo de trabajo?
3: Sí, así mismo. Tenemos varias solicitudes. Nosotros aquí como Secretaría Departamental de hoy también el señor gobernador, ¿verdad? Que consiste en la reparación y mantenimiento del camino, que lastimosamente no estamos pudiendo realizar debido al tiempo que cada semana estamos teniendo pequeñas lluvias. Así que apenas el tiempo de estaremos realizando e iniciando los trabajos.
1: ¿Cuál es la siguiente parada?
3: Sí, tenemos varios distritos, inclusive también la ciudad de Villarrica, donde vamos a estar iniciando ya una vez que el tiempo nos acompañe. Los trabajos tenemos tanto en el camino a Rincón, Carovení, Espinillo, distrito de Borja, varios lugares que realmente tenemos todo agendado ya para poder realizar.
1: En cuanto a la construcción de empedrado, ¿cómo están trabajando?
3: Sí, hoy nuevamente inician los trabajos de construcción de empedrado en algunos lugares de Villarrica, por decirte, también el camino que va a Yateití, tramo Villarrica y Yateití, continúan los trabajos. Días pasados estuvimos haciendo una supervisión con el fiscal de obras, verificando un poquitito in situ el lugar, viendo cómo avanzan las obras y también en los otros lugares. También continúan los trabajos en el asentamiento de Santa Catalina, en Lemos también ya ha iniciado los trabajos y próximamente ya estará iniciando en la compañía de Rosado.
1: No, al menos en la ciudad de Villarrica también se proyectan construcción de asfalto. ¿En qué zona específicamente, don Carlos?
3: Sí, la verdad que así como ha anunciado el señor gobernador, más de 100 cuadras estarán construyendo las carpetas asfálticas en la ciudad de Villarrica en diferentes barrios, también en compañías. Como bien sabemos, ya se ha iniciado y culminado lo que es en la compañía Rincón 1 y debido también a este clima que para todas las obras es difícil hacer por la humedad porque no tiene que haber humedad para que se pueda realizar la construcción de asfalto y hoy día se está preparando lo que es el barrio San Miguel, En varios lugares están haciendo la reparación de empedrado, ya que se encuentran en pésimas condiciones. Se están adecuando y una vez que el tiempo dé, entonces para poder iniciar los trabajos de construcción de asfalto.
1: ¿En qué zona específicamente se habla de que cerca de la penitenciaría regional estarían realizando?
3: También es uno de los lugares donde el gobernador también ha anunciado que estará realizándose la calle Benjamín Acebal, justamente para que la gente tenga noción dónde es continuación frente a la penitenciaría que llega hasta la iglesia Santa Lucía. La verdad que es un trayecto que va a descongestionar bastante el tráfico sobre la Ruta 8. Como bien sabemos, Ruta 8 es muy lenta y uno ya, una vez asfaltado eso, inclusive puede tomar eso y salir ya luego en la entrada a la ciudad de Villarrica.
1: ¿Para cuándo aproximadamente estaría iniciando este trabajo?
3: Y como bien sabemos, todo depende del tiempo, el clima. Si el clima nos acompaña en estos días, solamente ya estará iniciando el barrio San Miguel.
1: Bueno, un importante acompañamiento que estuvieron realizando el día de ayer al Ejecutivo Departamental.
3: Sí, así mismo ayer estuvimos acompañando al señor gobernador licenciado César Luis Sosa a la primera parada del tinglado que estaban construyendo en el distrito de Itapé para los bomberos. Es algo inédito, así como dijeron la gente, un pedido y un reclamo de hace bastante años y hoy día se le hace realidad.
2: Entre otras informaciones, también lanzan campaña solidaria Manos que Abrigan para asistir a familias vulnerables. La Gobernación del Guairá impulsa una nueva campaña solidaria denominada Manos que Abrigan, destinada a recolectar prendas de invierno para familias de escasos recursos. La secretaria departamental de la Mujer, Graciela Medina, explicó que recibirán frazadas, camperas, suéteres y otros abrigos en la sede de la Gobernación. También indicó que un equipo podrá retirar las donaciones en los domicilios de quienes no puedan acercarse, buscando llegar a comunidades con mayores necesidades durante esta temporada de frío.
4: Un proyecto de Manos que Abrigan, denominamos este proyecto así, estamos coordinando con la Secretaría de la Primera Dama para poder llegar, recolectar y distribuir abrigos que esperemos que nos donen, ¿verdad?, para poder llevar a las diferentes compañías, por sobre todo a las cosas, a las personas en situación de vulnerabilidad.
1: Las personas que desean colaborar, donar, ¿dónde debe hacerlo? ¿A quién debe acudir?
4: Bueno, nosotros mañana a partir de las 7:30 de la mañana hasta 12:30 vamos a estar enfrente a la Gobernación esperando las donaciones correspondientes, ya sean frazadas, algunas colchitas que tienen, ropa para niños, para adultos, ¿verdad? Entonces esperamos el acompañamiento y el apoyo, por sobre todas las cosas, de toda la ciudadanía. Esta noche sí podemos ya ir haciendo el desapego correspondiente, ¿verdad?, para poder llegar a todas las familias que podamos, ¿verdad?, para poder un poco también apagar un poquitito lo que es el frío, porque tenemos esta semana y la próxima semana con mucho frío. Entonces vamos a ayudarles a estas personas que se encuentran en esta situación y de esa manera también solidarizarnos por sobre todas las cosas, que es lo más importante.
1: ¿Alguna zona en específica donde estarían realizando la entrega correspondiente?
4: Bueno, Rincón y Bospicuá es lo que queremos llegar, ya que dentro de la ciudad casi siempre hay grupos y familias que ayudan, ¿verdad? Pero si hay también una necesidad, por supuesto que vamos a estar entregando.
1: Bueno, son zonas de extrema vulnerabilidad.
4: Así mismo. Y también que llegan muy pocas organizaciones, también llegan a esas compañías, entonces por eso.
1: Bueno, esta jornada estaría iniciando a primera hora hasta el mediodía.
4: Sí, mañana, miércoles y jueves, dos días vamos a estar también dándole un poco oportunidad a todas las familias que quieran hacer su donación y acercarnos. En todo caso, también nos pueden llamar y podemos nosotros llegar hasta sus domicilios para poder retirar.
1: Importante las gestiones que van realizando, especialmente en esta época de baja temperatura.
4: Sí, y aprovechar un poco también para poder servirle a nuestra gente, y muchas veces las familias también no saben a dónde llevar, a quién donar, entonces vamos a ayudarnos todos para poder llegar a más familias que lo necesiten.
1: Bueno, prácticamente una tradición ya aquí en la gobernación del Guairá realizar este tipo de actividades benéficas.
4: Sí, y pensando un poco, ¿verdad?, en las familias, que realmente, porque muchas veces nosotros tenemos mucho abrigo en nuestras casas, pero como dije, no sabemos a quién darle y tenemos acumulado en nuestras casas, y yo creo que es bueno hacer un poco ese desapego, por eso les decir de que hay que dar para recibir. Entonces, estamos en eso, en una campaña solidaria que siempre lo realizamos las diferentes secretarías, y así llegar a la mayor cantidad de familias y abrigarles un poco, ¿verdad?, teniendo en cuenta que se vienen fríos, bajas temperaturas, y muchas familias no pueden comprar un abrigo. Y sabemos también que los niños crecen, entonces este año tenemos abrigos, para el año que viene ya no le entran sus abrigos, entonces ir renovando un poco todo eso.
1: Bueno, esta iniciativa acompaña fuertemente el despacho de la primera dama.
4: Sí, es una iniciativa de la Secretaría de la Primera Dama, la licenciada Alejandra Bellencier de Sosa, y por supuesto todas las secretarías de la gobernación.
1: ¿Hay algún número disponible en caso de que las personas no puedan acercarse hasta la gobernación del Guairá?
4: Sí, tenemos un número que es 0981-980-346. Me pueden llamar, entonces nosotros hacemos el equipo para que puedan pasar a retirar las donaciones.
2: Y por otro lado, también tenemos que informar acerca del curso de capacitación para personal de tránsito en el departamento de Guairá y también Caazapá. El instituto, en este caso el IPEC, se encuentra anunciando un cambio de horario para la capacitación dirigida a funcionarios de tránsito de Guairá y Caazapá. El director general del IPEC, Claudelino Paredes, informó que la jornada iniciará finalmente a las 11 horas y tendrá una duración de 180 minutos con certificación para los participantes. El objetivo es fortalecer la formación del personal y contribuir a una mayor seguridad vial en ambos departamentos.
5: Un pequeño cambio del horario. Inicialmente iba a ser las 9 de la mañana, ahora pasó para las 11 de la mañana porque los funcionarios de la Agencia Nacional de Tránsito y Seguridad Vial recién salieron de Asunción. Entonces se cambió el horario para las 11 de la mañana, y la fecha también, que la del miércoles, es para el día de hoy, ¿verdad? Será en el Salón de la Gobernación del Guairá y conjuntamente con la Municipalidad y la nueva Administración Municipal del señor Ovidio Cueva.
1: Importante estas gestiones que están realizando, estos cursos también para todo el personal de tránsito.
5: Sí, así mismo, Marley, esto ya estaba programado anteriormente, ¿verdad? Solamente que justo hubo este cambio y nos agarró ahí de sorpresa, ¿verdad? Pero gracias a Dios estamos llegando al objetivo, pudimos organizarnos todo y vamos a llevar adelante este curso, que será a partir de las 11 de la mañana del día de hoy, ¿verdad? Con una carga horaria de 180 minutos. Con certificación.
1: ¿A qué se debe este cambio?
5: El cambio del día y de la hora es para mejor organización de la gente de la Agencia Nacional, porque ellos están recorriendo el país con esta capacitación, y mañana tienen programado en la ciudad de Caaguazú, que va a ser para el departamento de Caaguazú, ¿verdad? Hoy vamos a tener esta capacitación para el departamento de Guairá y Caazapá, para el personal municipal de tránsito, juzgado de falta y personal administrativo. Ahora, todos los temas que yo te había adelantado antes es sobre la aplicación del código QR en la licencia de conducir, a qué beneficia eso. También se va a estar hablando de las habilitaciones, ¿verdad?, que hay muchas incertidumbres en ese tema. Entonces, por eso ellos van a estar aclarando todo esto y van a estar capacitándole al personal que van a estar a cargo de la emisión de estos documentos.
1: Bueno, importante digitalizar, también actualizarse un poco en este tipo de trámites.
5: Sí, hoy día en la actualidad totalmente está digitalizando, ¿verdad? También justamente una parte del curso va a tratar de eso, la digitalización de la educación vial, atendiendo que nuestra gente muchas veces no tiene tiempo para ir a participar de un curso de capacitación. Entonces vamos a digitalizar eso para que las personas puedan desde su casa, desde la comodidad de su casa, a través de un link, ingresar y aprender algo de educación vial para que después no le tome de sorpresa los exámenes que se toman para la expedición de licencia de conducir, ¿verdad?
1: ¿Cada cuánto tiempo van realizando este tipo de curso de capacitaciones?
5: Este curso yo creo que va a ser único. Después ya van a venir sobre otros temas y otros temas, ¿verdad? Porque también como está en proceso estos cambios, se necesita este tipo de capacitaciones, ¿verdad? Pero sobre estos temas específicos yo creo que hoy nada más. Entonces hay que aprovechar todos los municipios, enviarle a sus funcionarios que están en la dependencia de tránsito y entonces para que se te pueda capacitar para esa, para este trabajo.
1: ¿Es gratuito? ¿Tiene algún costo? ¿Se expide certificado?
5: Es gratuito, se expide un certificado válido para concurso, creo que de una carga horaria de 180 minutos.
1: ¿Los departamentos también que estarán siendo instruidos?
5: Sí, así mismo. O sea que todos los municipios, en este caso, que expiden licencia de conducir y habilitaciones también, ¿verdad? Porque hay municipios como, entenderás, por ejemplo, Municipalidad de Itapé, Municipalidad de Yataití, no expiden licencia de conducir, pero sí expiden habilitación de vehículo. Entonces, igual para ellos, yo creo que la invitación vino directo desde la agencia y desde OPASI para las municipalidades, ¿verdad? Yo simplemente le estoy ayudando al intendente ahora en esta gestión, nada más, ¿verdad?, por los cambios que hubo y que ya teníamos programado, ¿verdad? Entonces, un pequeño apoyo nomás.
1: ¿Quiénes serían los disertantes?
5: La principal sería, en este caso, es la escribana pública Susana Medina, que es la directora de licencia nacional del Paraguay, ¿verdad? Y también va a estar a cargo del director de licencia de OPASI, que es el doctor Roby Maciel, y la parte de digitalización va a estar a mi cargo.
1: Temas muy importantes los que van a estar tratando para cada personal de tránsito.
5: Sí, así mismo, todo en concordancia con la ley 56/14 y con el máster jurídico que es la 189/25, ¿verdad?, que modificó muchísimas cosas. Entonces, en eso se va a abocar todo este curso.
1: ¿Alguna recomendación?
5: Que participen la gente, que participen, que conozcan, porque es un poco delicado despedir una licencia de conducir hoy en la actualidad, atendiendo la responsabilidad que tiene la persona que fueron designados para esa función. Es bastante delicado. Así es que les recomiendo que participen.
2: También tenemos que ir al ámbito policial porque se encuentran investigando el robo agravado a una ciudadana alemana que había ocurrido en la compañía Rincón 1. La Policía Nacional continúa investigando el violento robo agravado ocurrido en una vivienda de la compañía Rincón, donde fue víctima una ciudadana alemana. El jefe del Departamento de Investigaciones, comisario principal Jorge Mazacote, explicó que los delincuentes redujeron a la mujer y se llevaron dinero en efectivo, un teléfono celular y su vehículo. Agregó que ya fueron conformados varios equipos para analizar imágenes de cámaras de seguridad y avanzar en la identificación de los responsables.
6: Tuvimos una novedad de un robo agravado, víctima de una ciudadana alemana de 60 años y en una compañía en el de Sulimán, de Rincón. Bueno, nosotros tuvimos conocimiento del hecho a las 14:35 más o menos, en el río aviso personal técnico se constituyó en el lugar, hizo las primeras diligencias técnicas como relevamiento de datos, telefonías, levante de CDR en el lugar, para saber si qué línea más estuvo en ese momento, en ese sitio ubicado, en el momento ocurrió el hecho. Después se abocaron a ver las imágenes, es un lugar despoblado. La víctima no cuenta con cámaras de seguridad en su local. Ella había salido para la ciudad de Villarrica con sus dos canes, un Rottweiler y otro mestizo. Se había traído en su vehículo. Al llegar en su casa, antes de bajarle a sus animales, intentó abrir la puerta y tres sujetos con armas de fuego en mano, armas cortas, se avasalló sobre ella.
7: Estaba fuertemente armado.
6: Estaban armados con armas cortas. Estaban armados con armas cortas, que presumiblemente fue pistola según ella. Y después le solicitó bajar los animales del lugar, le metió en la pieza, le pusieron cintillo por la mano y empezaron a cargar desmalezadora, motosierra, un arma de fuego que no desconoce ya el calibre, pero es un revólver, aproximadamente 9 millones de guaraníes, y había computadoras y eso, notebook que no se tocaron, y su teléfono celular. y cargaron en su vehículo, en el vehículo de la víctima, y salieron del lugar.
1: ¿La zona en sí cuenta con cámaras de circuito cerrado?
6: El lugar es de 4 hectáreas y media, en el medio tiene la casa, no tiene

0: circuito cerrado. De ahí a aproximadamente 700 metros hay una despensa. Ahí obtuvimos la primera imagen. Y de ahí a 8 kilómetros recién obtuvimos otra imagen saliendo en la ruta 8.
1: ¿Qué se observa en las imágenes, comisario?
0: Se observa pasar el vehículo lentamente. 10 minutos después se le observa a la víctima llegar al lugar de auxilio, el lugar donde hay la cámara. Es un lugar muy despoblado, tiene varios ramales para salir. Lo que armamos varios equipos para que vayan viendo los circuitos cerrados para que tenga trazabilidad, tenga cronología y correspondencia. Y eso es lo que nos llevó mucho tiempo porque en una zona despoblada casi no tiene cámara la gente. Después, ayer a la tarde, el domingo a la tarde, obtuvimos la última cámara que salió en Copet, creo que una copeta, donde no me acuerdo ahora la compañía. Salió ahí y de ahí se dirigió hacia el coronel Oviedo. Ayer la gente estaban siguiendo detrás de las cámaras, estamos avanzando con eso. Ahora otro equipo ya está también detrás de esas cámaras. Más avances nomás no les puedo dar porque es muy incipiente y estamos todavía trabajando por eso. Y estamos esperando los resultados técnicos de las telefonías para que nos diga qué línea más estuvo en ese momento ahí y a quién corresponde esa
2: El
0: línea.
2: móvil del asalto se presume, comisario.
0: No, lo que presumimos nosotros es que alguien tuvo que haberle dado los datos porque es un lugar muy despoblado y nadie va a imaginarse que una casa en el medio del monte.
1: Eran tres personas y estaban encapuchadas,
0: Eran tres
1: comisario.
0: personas encapuchadas, vestidos de negro.
1: Según las características físicas, ¿qué es lo que mencionó en este caso la víctima?
0: Dos de los supuestos autores eran de constitución física delgada y uno de ellos era
2: Robusta.
0: robusto con panza, dijo eso es lo que brindó la
1: ¿Cuentan con
0: señora.
1: algún sospechoso, comisario?
0: Hasta el momento no tenemos sospechosos, tenemos varias aristas que estamos analizando. En ninguna de ellas, todo lo que están aportando los vecinos, la gente, lo que ellos presumen es importantísimo para nosotros y estamos analizando.
2: Comisario, ¿estos delincuentes serían los mismos que vienen perpetrando hechos de asaltos violentos a ciudadanos alemanes y suizos en Guairá? O sea, no se descarta esa hipótesis. Y no serían del departamento,
0: Y
2: probablemente.
0: presumimos la misma cosa, Ricardo, porque este fue un caso muy atípico. Generalmente el delincuente, el asaltante, lleva dinero y lleva, inclusive había un arma de fuego ahí que no vio o no llevó, pero llevó horno eléctrico, llevó desvanezadora, que un delincuente que venía para llevar plátano. No sé por qué perdió tiempo a llevar esas cosas.
2: Y llevaron la camioneta de la alemana también.
0: En la camioneta de la hermana salieron del lugar.
2: Que no tiene GPS de comisario.
0: No, no tiene que ver, es un vehículo, un Tucson 2005. Ah, no, está un poco maltratado hoy de esa señora, pero funcionaba bien. Y ese es el que se le llevó.
3: Y desde el ámbito de la educación nos informaban acerca de la rendición de cuentas en el CREN ciclo 2. La comunidad educativa del Centro Regional de Educación Natalicio Talavera ciclo 2 realizó una jornada de rendición de cuentas dirigida a los padres de familia. La directora de la institución, licenciada Sara Palacios, explicó que se presentaron los ingresos y egresos de la Asociación Cooperadora Escolar utilizados para mantenimiento, limpieza y adquisición de insumos. También destacó el trabajo conjunto entre docentes y padres para mejorar la infraestructura, fortalecer la huerta escolar y habilitar nuevos espacios para los estudiantes.
4: Llevamos a cabo lo que es la rendición de cuentas de la Asociación de Cooperadora Escolar en el turno mañana 7:30 y a la tarde a las 13 horas, así es, para que los padres también puedan llevar, cotejar de todos los ingresos y egresos también que fue teniendo la Asociación de Cooperadora Escolar con las actividades, con la colaboración de los padres y para ver también en qué se está gastando el dinero que ellos mensualmente aportan, ya sea por la limpieza, ya sean las actividades que se realizó en esta primera etapa. Así como te estaba comentando fuera de cámaras, gracias a Dios estamos empatados, como se dice, ¿verdad? Cubriendo todos los gastos, especialmente nuestros recursos humanos, que son auxiliar de limpieza y también lo que tenemos el limpiador de patio, que son cubridos por la Asociación de Cooperadora Escolar. Y luego todo el mantenimiento institucional, ya sea la parte eléctrica, ya sea la parte de plomería, ya sea los elementos de limpieza. Como estuvimos conversando con los padres, utilizamos muchísimas bolsas de basura por día, semanal, mensual, muchísimo, pero gracias a Dios estamos demasiado bien en cuanto a eso. Semanas anteriores tuvimos una pequeña situación con la parte eléctrica, algunos grados quedaron sin luz, pero subsanamos todo, nos colaboramos entre todos, tanto los padres como el plantel docente y administrativo, y estamos ahí, Marley. Gracias a Dios, esta primera etapa vamos a culminar con éxito.
1: Justamente eso, están trabajando conjuntamente con los padres de familia, directora.
4: Sí, así mismo, como yo suelo decir, una golondrina no hace primavera, y solamente con la ayuda y colaboración de los padres nosotros podemos estar manteniendo nuestra institución, como vos podés mirar, observar. Es una institución bastante amplia, bastante grande, y se necesitan muchas manos, muchos elementos para poder mantener. Y gracias a Dios, en esta primera etapa estamos cumpliendo esos objetivos de mantener cada espacio. Cada grado tiene su jardín, tenemos nuestra huerta escolar, que ya pudiste probar nuestra producción también. Así que yo creo que esta primera etapa lo estamos logrando, ¿verdad? También la rendición de cuentas públicas pedagógicas, cada docente lo está haciendo dentro de su sala de clase, en el horario correspondiente a docentes como artes plásticas, educación física. Entonces tienen ese momento para que los padres puedan tener una pequeña reunión de información y puedan observar las evidencias correspondientes a esta primera etapa de sus respectivos hijos.
1: Bueno, podemos decir que bastante exitoso estamos cerrando esta primera etapa.
4: Así mismo, Marley, sin ninguna situación que mencionar, ¿verdad? En el sentido grave, gracias a Dios, estamos logrando todos los objetivos que nos propusimos en esta primera etapa. Como lograr cada grado tiene su jardín, tenemos la huerta escolar, logramos también una pequeña cancha también, y en la segunda etapa tenemos más objetivos que ir logrando, pero ya se va a dar después de vacaciones.
1: En cuanto al nivel educativo, académico, ¿cómo están trabajando?
4: Estamos cerrando esta semana, nuestra evaluadora también está trabajando en la frecuencia. Si Dios quiere, el viernes por ahí ya vamos a tener ese dato también. Yo no te quiero dar un dato que no sea exacto, quiero basarme con documentos, así que el viernes yo te espero otra vez para poder darte una bajada, ¿verdad?, de todo lo que es lo pedagógico en cuanto a las calificaciones y en qué áreas nos falta y en qué áreas estamos bien, ¿verdad? Entonces, basado en documentos, yo el viernes otra vez te espero, porque es un dato muy importante. Lo que vos estás mencionando, Marley, entonces para que también la comunidad sepa cómo estamos trabajando acá en la Escuela Nexa. Y gracias a Dios, como te dije al principio, estamos logrando todos los objetivos que nos estamos proponiendo.
1: Bueno, mencionaste la huerta. ¿Cómo están trabajando?
4: Y ahora, por ejemplo, estamos ya, ¿cómo se dice? Estamos retirando, o sea que se están sacando las pequeñas cosechas, la cebollita, la lechuga. Los padres vinieron hoy desde tempranas horas, Marley. Eso es algo que destacar, porque hay esa pertenencia institucional, esa responsabilidad, hay también esa conexión entre familia, escuela, y vinieron o preparás y cuáles bracero, ya pues y cuáles la tortilla con cebollita, lechuga, y todos son de nuestra producción, Marley. Y los alumnos compartieron ahí, también me trajeron a mí para compartir, y yo les invité también a ustedes. Y entonces quiere decir que estamos trabajando bien, ¿verdad? Lo de la huerta escolar ya es una cultura impregnada ya dentro de nuestra institución. Cada año lo estamos haciendo, cada año trabajamos la tierra para que ellos también de ese modo puedan valorar y sepan también el trabajo que uno realiza, y también de su jardín. Ellos también cuidan su jardín, traen su platita, riegan, y seguramente que en septiembre ya vamos a ver las flores nacer cuando llegue ese día también.
1: ¿Cada cuánto tiempo van realizando este tipo de trabajos, específicamente en la huerta?
4: Bueno, nosotros semanalmente ellos salen por grado a cuidar, a limpiar, a mantener, ¿verdad? Porque no es solamente ir a plantar y ya está. Ese tiene también su cuidado, tiene su mantenimiento, y cada docente tiene un periodo, un cierto tiempo donde ellos salen a limpiar, salen a regar y también cuidar. Es importante decir que cada grado tiene su tablón. Entonces ellos cuidan y ellos saben si tienen lechuga, bueno, si no se comió esta semana, ellos llevan a su casa para poder compartir con su familia.
3: Y desde la Municipalidad de Villarrica informaban acerca de la exoneración del 100% de las multas en la habilitación de rodados. La Municipalidad de Villarrica anunció la exención total de las multas por mora en la habilitación de rodados. El intendente Ovidio Cuevas explicó que la medida permitirá a los contribuyentes regularizar su situación pagando únicamente el costo de la habilitación. Indicó que el beneficio estará vigente por tiempo limitado e invitó a la ciudadanía a aprovechar esta oportunidad para circular con toda la documentación al día.
5: El día de la fecha, la gente puede acercarse en el departamento de tránsito. La gente que en años anteriores no han abonado por su habilitación, registro, van a tener la oportunidad de no pagar ninguna multa y van a tener ese descuento, ¿verdad?
1: ¿A qué se debe esto? ¿Cómo surgió esta iniciativa, intendente?
5: La iniciativa surgió de la Junta Municipal, que fue aprobada por todos los miembros, ya que, como se sabe, la Municipalidad de Villarrica hoy en día está contando con serios problemas económicos y la idea es tratar de recaudar más para mantener la institución activa.
1: Bueno, hablas de serios problemas económicos. ¿A qué te referís esto? Sabemos que incluso hay funcionarios que están justamente sin cobrar, sin percibir su salario hace más de 3 meses.
5: Exactamente, y es de público conocimiento, ¿verdad? Muchos funcionarios están con sueldos pendientes, algunos 2 meses, 3 meses, los concejales en algunos casos 3 meses, 4 meses, y son números importantes de dinero que la municipalidad tiene que recaudar para al menos tratar de ponerse al día con los funcionarios, ¿verdad? Y seguir manteniendo activa la municipalidad porque esto no puede parar.
1: ¿Esta exoneración estaría realizando por tiempo limitado, intendente?
5: Por tiempo limitado, esa es la idea, porque ahora es el momento de que la gente está abonando mucho, entonces le damos ese pequeño descuento a la ciudadanía para que no le afecte tanto en el bolsillo.
1: ¿Hasta cuándo tienen tiempo la ciudadanía?
5: Un mes y medio por ahí. Seguramente vamos a conversar con los compañeros concejales, o sea, con mis pares que fueron hace cuestión de días nomás, y seguramente podemos alargar eso, pero no estoy seguro, tengo que primero hablar con ellos para ver si se puede.
1: Bueno, importante este descuento que están realizando también para la ciudadanía.
5: Muy importante porque mucha gente se va a tributar en otras ciudades, en otros distritos. Entonces, esta sería una manera interesante para que la gente se pueda presentar en el departamento de tránsito de Villarrica. Entonces, pagan acá. Entonces, también nos sirve a nosotros para mantener al menos la ciudad limpia y tratar de ordenar en algo, era lo que se trataría de tránsito.
1: Bueno, vimos que hay una gran afluencia de personas ya desde tempranas horas en el departamento de tránsito.
5: Y sí, en los últimos días se está llenando ese departamento. Y contarle también a la gente de que no se apuren tanto porque vamos a seguir con los descuentos. Más, ahora me comentó el jefe de tránsito que están teniendo problemas con los insumos, ¿verdad? Lastimosamente, en la administración anterior no abonaron por los insumos que se había pedido o utilizado, ¿verdad? Entonces, nosotros prácticamente entramos en una nueva administración y no encontramos con la sorpresa de que estamos prácticamente sin insumos.
1: ¿Cómo están trabajando con estas limitaciones, intendente?
5: Y hacemos lo que se pueda. Porque, como te dije, la municipalidad no puede parar y hacemos maravilla para que pueda seguir funcionando.
1: ¿Qué tipo de insumos y en qué área específicamente estarían faltando?
5: No te puedo abundar tanto en ese sentido, solamente que tuve la conversación con el jefe y me explicó que tenían problemas de insumos. ¿No?
1: Director de tránsito.
5: Director de tránsito. Él tendría la respuesta exacta en ese sentido.
1: Bueno, pero a pesar de todo, están tratando de hacer hasta lo imposible para que la ciudadanía pueda sentirse cómoda y poder trabajar tranquilamente desde el área.
5: Exactamente, eso estamos haciendo ahora.
1: ¿Alguna recomendación para la ciudadanía, intendente?
5: No, y que confíen en esta nueva administración, que al menos tenemos un equipo de gente seria trabajando dentro de la institución, e inclusive estamos haciendo algunos cambios en algunos departamentos que van a estar trabajando al menos este periodo, en estos 4 meses que me va a tocar estar acá, y que confíen, que nosotros vamos a hacer todo lo correcto.
1: Sí, justamente eso, intendente, hablaste de varias designaciones. De momento, ¿qué áreas específicamente ya se han realizado estos cambios?
5: Y algunos cambios en la parte administrativa, en la parte de secretaría. Hoy en día vamos a hacer unos cuantos cambios más. De a poco, ¿verdad? Vamos a ir ordenando la casa.
3: Y es momento de ir a la cotización de monedas. Actualmente el dólar americano se encuentra a 6.040 en la compra, 6.090 a la venta. El peso argentino a la compra 3,9, a la venta 4,2. El real 1.120 a la compra, 1.170 a la venta. Y por último el peso uruguayo a la compra 130, a la venta 230. Y la última información de la jornada nos lleva al ámbito de la salud, porque un pediatra brindaba recomendaciones ante el aumento de casos respiratorios en menores. Ante el incremento de enfermedades respiratorias en la población infantil, el pediatra doctor Oscar Rojas recomendó mantener actualizado el esquema de vacunación, evitar cambios bruscos de temperatura y reforzar las medidas de higiene. También instó a consultar de inmediato al médico ante fiebre persistente, dificultad para respirar o decaimiento importante. Finalmente, recordó que la automedicación puede poner en riesgo la salud de los niños y debe evitarse. Y con esta información estamos finalizando nuestro espacio informativo. Agradecemos la preferencia de todos los días. Buen resto de jornada para todos.
6: Es tan importante que, si es posible, hay que tocar a diario. No solo yo como pediatra, sino que otros colegas que tienen que explayarse y ver la forma, la posibilidad de que disminuya los cuadros respiratorios tanto en la parte hospitalaria pública como en la parte privada. Un tema tan interesante que quieren tocar, y estoy para que responder lo debido y lo que podemos hacer para evitar tantos cuadros que están amenazando tanto a criaturas, hasta recién nacidos estoy viendo.
1: ¿Cómo podemos evitar, doctor?
6: Una buena pregunta, y no es fácil ni sencillo, pero se puede. Todo depende de nosotros, depende de vos en tu casa. En los primeros cuidados en criaturas, especialmente de esto te estoy hablando, de criaturas desde recién nacidos hasta escolares. Hoy día una simple gripe que parece un simple cuadro de resfriado común, eso ya tienen que alertarle a la familia. ¿Qué pasa? Que igual le envían al colegio, a la escuela, entonces va en un ambiente cerrado, entonces deja cualquier tipo de virus que está llevando, ya sea banal o un poco agresivo, igual se transmite. Entonces te transmite a vos, me transmite a mí, que yo te estoy con defensa baja. Entonces ahí ese es el famoso círculo vicioso. Si eso nosotros no cortamos, entonces vamos a tener estos cuadros, inclusive vamos a ir a un cuadro bronquial muy severo, que ahora estoy escuchando por las noticias, porque yo estoy haciendo poco consultorio, me estoy recuperando de una enfermedad y estoy otra vez de a poquito entrando. Y justo en este momento que hace fresco, en donde también tengo que cuidarme por el cuadro que tengo. Entonces, yendo a nuestro tema, acá todo depende de nosotros, la prevención. ¿Y cómo prevenimos? Viendo que la criatura está en esa condición, ya sea criatura recién nacido, lactante o el mismo adulto, ya tratar de consultar y ver. Acá, como te digo, lo más importante y primordial para que esto no aumente es el cuidado, el reposo en casa, el encerrarle a la criatura en la casa. ¿Qué hacemos con un simple cuadro gripal que aparentemente no es muy fuerte? Igual los padres le envían al colegio y ahí viene el problema. Entonces ese es el famoso círculo vicioso, que eso que hay que cortar.
1: ¿Podría influir estos cambios bruscos de clima, doctor?
6: Influye muchísimo. De una temperatura alta que teníamos, ahora no sorprenda más días, porque estos 2 días que dijo que iba a ser frío polar, este es nuevo. Escuché ayer nomás la noticia que decía, porque mirando los celulares y las temperaturas de que te dan en una semana, no se veía esto, pero este es algo, un cambio brutal, y eso es lo que en especial a nosotros, los paraguayos, no estamos acostumbrados a este tipo de temperatura, este frío inmenso. Primero porque nosotros somos un país cálido, casi nunca llegamos a esto, ¿verdad? Este no sé en cuánto tiempo, en cuántos años otra vez tenemos este tipo de frío.
1: ¿Cuáles son los síntomas de alarma, doctor?
6: Y ustedes saben que hoy día aparatosamente aparece este cuadro. Uno empezó a estornudar esta mañana y a la tardecita anoche ya debutó con una bronconeumonía o con una neumonía. Es algo raro que está apareciendo. Por eso que a veces uno le reclama a los padres, ¿por qué le traes recién? ¿Por qué te movilizas recién? Y te dice la misma cosa de lo que te estoy diciendo. No, oña, punuco, y ti sigrinte, ja, oña, estornudante, pues, jarebe temprano, curí. Ah, entonces, na penay, ambiente, subepetí, analgésico, y mi. Ayuda al hospital, ve, o me voy a un privado y ya me salen con ese cuadro. Es como para no creer, pero es una realidad. La evolución es meteórica y es algo increíble. Nunca llegamos a estos cuadros, nunca llegamos a esto de que de un amanecer con un simple estornudo, que a la tardecita noche estemos debutando con una bronconeumonía o una neumonía, ya sea en todas las edades.
1: ¿La alimentación influye, doctor?
6: En este caso, la alimentación, en especial los caldos, en especial eso, y las frutas. Muchas frutas, y tratar de tomar mucho jugo, vitamina C y compañía, ¿verdad? Influye mucho también en la alimentación. Hay criaturas que solamente vive por leche, entonces no, hay que comer sopa de gallina. Nosotros somos un país especial donde comemos mucho caldo de verdura, de fruta, perdón, de carne, puchero y todo eso. Eso hay que seguir implementando. Por todo este invierno crudo que estamos teniendo.
1: Respetar también los esquemas de vacunación, doctor.
6: Ese ante todo, ante nada, eso es lo que vale. La gente tiene mucho miedo, te dice. A Mojicuri sube la antigripal, doctor, jugando cuera de la gripe. Y realmente eso puede ser, pero no se imagina en lo que le está defendiendo. La influenza y la parainfluenza son virus muy agresivos, son muy no respeta edad ni sexo. Entonces, si uno tiene una defensa contra él, entonces amenora el impacto. ¿Cuál es la finalidad de la influenza y la parainfluenza? Se dedica a desbaratar nuestra defensa. Y ahí aprovecha cualquier tipo de bacteria que está en nuestro ambiente, en nuestra fosa nasal, en nuestra garganta. Entonces, ¿qué hace? Entran en tu organismo y realmente hace un desmero. Entonces, lo interesante es evitar con las vacunas. Ahora apareció las vacunas contra el virus sincitial respiratorio, que es un virus muy mortal en menores de 6 meses y años, que generalmente llevaba la terapia intensiva, inclusive al fallecimiento, que es muy agresivo, igual que la influenza. La influenza no tiene edad, pero sin embargo el virus sincitial respiratorio, que a Dios gracias hoy conseguimos la vacuna, tenemos ya defendiendo a muchas criaturas, gracias a Dios. Creo que los informes que estoy recibiendo, viendo por los noticieros, que está disminuyendo de los recién nacidos, lactantes menores, en terapia intensiva.
1: Doctor, hay padres que automedican a sus chicos. ¿Cuáles son las recomendaciones para este tipo de casos?
6: Bueno, ese es un tema muy interesante, porque muchas veces la criatura amanece un poco, uno se da cuenta cómo amanece su hijo, entonces le dan paracetamol y con eso cree que ya está solucionado el problema. La criatura por sí nomás no amanece pirebay, como le decimos. Entonces hay algo, entonces enseguida hay que tratar de consultar y ver qué es lo que tiene, porque es como te estaba diciendo, un simple estornudo, un simple pire acu para la tardecita, noche, ya puede estar debutando con un cuadro un poco más agresivo. ¿Y qué pasa? Se le medica. Yo comprendo la situación. Uno tiene que ir a trabajar. Entonces le medican más de por sí.

y nos dejan, le dejan con esa medicación y no podemos saber porque los padres a veces 8 horas después recién están por la casa, a veces quedan con las abuelas o empleadas, entonces muchas veces eso le pasa a uno. Entonces ahí está el problema. Lo interesante sería es consultar en ese momento y ver, tratar de ganar.

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0: ¿Qué tal? Muy buenas tardes para la amable audiencia de la 91.3. Ya estamos arrancando la jornada aquí con el compañero Sergio, ahí en los controles, para hablar de todos los temas que a nosotros nos gusta, es el deporte. Entonces, vamos a estar hablando de muchas cosas más. También ya hay movimientos en cuanto al fútbol, todo lo que vamos a estar compartiendo. Entonces, en cuanto al fútbol se refiere, Cerro Porteño va a tener un amistoso contra los equipos de Argentina, mientras tanto que Olimpia va a estar jugando a un amistoso con, creo que ya jugó también, Sergio, si por ahí podemos corroborar, Olimpia jugó este fin de semana contra San Lorenzo, según lo que yo estaba viendo, Sergio. Entonces, estos son los rumores que estamos teniendo, ya empiezan las movidas. Recordemos que Cerro Porteño tiene compromiso muy, muy difícil los octavos de final contra Palmeiras, mientras tanto que también Olimpia va a estar jugando la Super Sudamericana. Para nosotros la Copa del Mundo ya prácticamente ya vamos a esperar el año 2030. Mientras tanto también vamos a estar hablando, ayer no pudimos pasar más materiales, hoy le vamos a estar escuchando en el discurso ayer que se dio en cuanto a la llegada de la Liroja a Gustavo Alfaro y también al presidente Harrison, entonces, y también al presidente de la República, que habló también un poquito. Entonces, esto y mucho más, ya vamos a pasar esto. Entonces, pasamos ayer, nos olvidamos ayer de pasar, y después vamos a estar hablando también de los rumores. El 90%, Sergio, a lo que estoy viendo ahora por las redes sociales, 90% lo que estoy viendo, Sergio, Gustavo Alfaro se queda, Sergio. Entonces, todavía no, yo ahora, si es por mí, yo le dejo descansar. Pidió que momento de descanso, entonces hay que respetar, como todo ser humano necesitamos disfrutar un momento con la familia. Entonces este es el momento que él pueda descansar. Y también ayer noticia importante, Sergio, si por ahí puedes preparar también material de la Copa Intermedia. Y también vamos a estar hablando, en resumen, la Copa del Mundo, de lo que se jugó el día viernes, sábado, domingo, ayer y hasta hoy. Entonces, por ahí, Sergio, si puede, entonces los resultados, entonces va a ir viendo y quiénes son, ya pasaron a los cuartos de final. Entonces ahora mismo está disputando Argentina, ya en cuanto a la comisión. Saludamos al compañero Sergio y después agradecemos a toda nuestra firma. ¿Qué tal, Sergio? ¿Cómo estás? Buenas tardes.
1: Buenas tardes, José. Buenas tardes a la teleaudiencia de la 91.3 FM. Un saludo a quienes nos están viendo por Canal 14 Cablevisión y por Facebook, Red Satelital FM 91.3. Sí, ya hoy día martes 7 de julio, ya vamos a estar hablando del resumen de lo que dejó fin de semana hasta el día de hoy de la Copa del Mundo, de la prácticamente mala noticia, la eliminación de Paraguay, ya como lo dijimos, donde ayer estuvimos viendo ya el arribo del equipo paraguayo acá en Paraguay, donde ya prácticamente cada uno, una forma de decir, ya uno está con su familia y otros ya prácticamente se están uniendo a lo que es en sus clubes, ¿verdad? Donde también estaremos hablando ya el repaso también de lo que dejó la fecha, o sea, que la intermedia, donde a falta de un partido, creo que termina hoy en horas de la tarde, si no me estoy equivocando, donde ayer estuvo jugando Guaireña, donde trajo los 3 puntos de lo que sería de
0: Encarnación.
1: Sí. Ya en breve estaremos hablando de eso y mucho más acá en Fútbol del Res.
0: 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Bien, Sergio, vamos a pasar este material. Primeramente escuchamos al presidente, entonces, Harrison, y también al presidente de la República, dando la bienvenida oficial. Entonces, habló otro lugar para el ser más feliz. Entonces, el presidente de la República, Santiago Peña, agradeció al plantel albirrojo por su trabajo en el Mundial y metió presión para que Gustavo Alfaro siga al mando, y también Le vamos a escuchar a Robert Harrison, también presidente de la Asociación Paraguaya de Fútbol. Entonces, y después vamos a escuchar también a Gustavo Alfaro, refiriéndose también a la gran campaña que hizo Paraguay en cuanto a la eliminación. Habló detalladamente también lo que dejó este mundial. Entonces también Gustavo Alfaro se refirió que gracias a este rendimiento, gracias a de corazón, dijo Gustavo Alfaro, el técnico de la Albirroja agradeció a la afición paraguaya por el apoyo brindado y al plantel de jugadores por enseñarles que lo imposible no existe. Entonces escuchemos al presidente de la República y también al presidente de la Asociación Paraguaya de Fútbol y también a Gustavo Alfaro Sergio.
2: Querido presidente, queremos cederte la palabra a vos porque vos sos el anfitrión y el dueño del país.
3: Yo solamente quiero decir, entre todos los que están acá, quiero hacerle una pregunta. ¿Ustedes creen que Gustavo Alfaro va a ser feliz en otro lugar que no sea el Paraguay? No hay ningún lugar en el mundo que le quiera más a Gustavo Alfaro que la República del Paraguay. A todos los jugadores, gracias. Gracias, gracias, gracias. Gracias por emocionarnos, por ilusionarnos. Eternamente agradecido con todos ustedes.
4: Escuchen el que se quede, ¿eh?
5: Metió el presidente de la República, ¿eh?
0: Sí, que se quede, que se quede el cántico aquí de la hinchada, haciendo referencia a Gustavo Alfaro.
3: De fútbol, al cuerpo técnico, a los jugadores, realmente nos han regalado unos días maravillosos, nos animaron a soñar en grande y creo que ese es el mensaje de este pueblo maravilloso que hoy tiene una palabra potente. Gracias, gracias de corazón por hacernos sentir tan orgullosos. Y mi querido presidente, si nos puede dedicar una palabra.
2: Muchas gracias, señor presidente. Gracias a toda la gente que está aquí. Gracias por venir en esta mañana fría de Asunción. Nosotros ya estábamos con 40 grados allá y la verdad que agradecerle a todo el plantel, a todos los jugadores, a todo el staff, todo el cuerpo técnico, a Justo, a los dirigentes. Yo quiero, Gustavo, agradecerte, capitán, en nombre de toda esta gente, en nombre del nuestro, en nombre de todos tus compañeros, por el gran mundial que hicieron. Un mundial donde dejaron la piel dentro de la cancha. Quiero también decirte que fueron 28, 29 días intensos que hemos vivido todos juntos como familia, como lo venimos haciendo hace mucho tiempo. Es la primera vez que nos reciben de esta manera también, ¿verdad? Así es que contento de poder estar aquí, así es que gracias. Y quisiera nombrar a una persona, sí, presidente, a una persona que nunca aparece en ningún lugar. Al utilero, a Junior. No sé si se encuentra Junior. Bueno, es la persona que no se le ve, pero es la que más trabaja, presidente. Y a toda la gente, así es que muchísimas gracias. Y profe, como hablamos en la interna, esto fue el primer round. Falta el segundo para el 20-30, profe.
0: Ahora va a hablar Gustavo Alfaro.
6: Hola. Con mucho orgullo.
0: Bueno, Santiago Peña le coloca el poncho a Gustavo Alfaro con los colores de la Albirroja.
6: Muchas gracias por este recibimiento a la gente. Muchas gracias de corazón. No solamente por haber venido acá, sino por acompañarnos desde el primer momento. Porque desde que jugamos el primer partido contra Uruguay, por lo menos desde que nosotros tuvimos el privilegio de llegar a este hermoso país, vivimos una energía diferente. Ese contagio que vino desde adentro de esta tierra, desde adentro de esta patria, que lo empezamos a sentir porque antes de jugar contra Brasil, el primer partido que nos tocaba jugar en condición de local después de esa Copa América, hola, ya todo el estadio estaba vendido. Y eso era no la expectativa, sino la ilusión que se había despertado dentro de un país. Ese contagio que vino, de ese sentimiento genuino de parte de ustedes, se transfirió a todos nosotros. Si siempre hubo un compromiso, a partir de ese instante el compromiso fue mucho mayor, porque nuestra ilusión, nuestro objetivo, nuestra meta y nuestra determinación era jugar la próxima Copa del Mundo. No tienen idea la cantidad de cosas que han hecho, el esfuerzo que han hecho estos chicos para hacer realidad esto. Y si esto lo conseguimos entre todos. Porque lo conseguimos desde cada integrante que trabaja en la APF, de cada dirigente, del presidente que siempre nos apoyó desde el primer momento, porque yo tuve la posibilidad y el privilegio de conocerlo en Uruguay, cuando todavía todo era incierto y en ese vestuario estaba el presidente, como lo había estado antes. Y eso nos generó un compromiso absoluto y supremo para tratar de darle felicidad a un país, que es un poder maravilloso que tiene el fútbol. Y eso es el compromiso que nos generó a nosotros tratar de lograr esto. Yo le quiero agradecer profundamente a los jugadores. Ellos son los verdaderos artífices. Ellos son los que hicieron todo esto. Para mí tener la posibilidad de estar al frente de todos ustedes, de todos los muchachos que formaron parte de este proceso, porque hubo un montón de muchachos que lamentablemente no tuvieron la chance de ir a la Copa del Mundo, pero nos dieron una mano muy importante para que nosotros vivamos esta realidad. Le quiero agradecer profundamente porque es el corazón más genuino que tiene esta selección.

0: volver a recuperar las cosas que siempre habían definido este país. El poder que tiene este país. Presidente, la verdad, no sabe la sana envidia que tengo por este país. Por el poder que tiene este país. Por el corazón que tiene este país. Por lo que late este país. La verdad que sinceramente cuando este país se pone detrás de un objetivo, se pone detrás de una idea, si algo me enseñaron estos muchachos que los imposibles no existen, es porque ustedes también enseñan que el imposible no existe. Hay un montón de desafíos por delante, hay un montón de cosas que hay que tratar de lograr, de conquistar y de trabajar. Hoy lo que tenemos es una gran ilusión, que eso después se va a transformar en expectativa, porque la expectativa va a requerir un montón de cosas superiores y mayores, pero eso será tiempo para analizarlo más adelante. Lo único que me queda decirles es gracias, gracias al país, gracias a todos ustedes, gracias a los jugadores, gracias a toda la gente, gracias presidente Robert, como lo dije siempre. Ojalá lo hubiese conocido hace 10 años antes. Es el privilegio, el presidente de la APF que tenemos. Gracias al país. Defiendan esto porque esta llama que estos chicos se encendieron, que volvieron a encender, porque es la llama que históricamente Paraguay tuvo encendida para demostrarle al mundo que está de pie, para demostrarle al mundo que los miramos a todos a los ojos de frente. Que le miramos la camiseta, que no le miramos su nombre, porque dentro de la camiseta nosotros tenemos un corazón que nos hace sentir que todo lo podemos conseguir si estamos todos juntos. Esa es una responsabilidad que tenemos todos, que esa llama nunca se vuelva a apagar, que la alimentemos para que el destino de Paraguay sea un destino de grandeza. Gracias a todo el Paraguay, gracias a todos ustedes, y ojalá que entre todos podamos seguir haciendo cosas hermosas. Muchas gracias.
1: Quería agradecer a todos mis compañeros, a todo el cuerpo técnico, a los dirigentes, a los staff. Hemos pasado días increíbles. Gracias. No, yo creo que la selección, que el fútbol y Dios nos dio la oportunidad de poder participar al evento más grande que nos da nuestra profesión. Y quiero decir que estoy muy orgulloso de mis compañeros, estoy orgulloso de representar a mi país, estamos orgullosos de representar a nuestro país en una selección y más que nunca orgulloso de ser paraguayo. Yo creo que eso es lo más importante de mostrar al mundo, es lo que es el paraguayo, de que independientemente de las dificultades, el paraguayo nunca se rinde. Yo creo que ese es el mensaje que le queremos dejar al pueblo paraguayo, de creer siempre, más de que haya dificultades, adversidades, el paraguayo siempre se levanta, no le teme a nada. Entonces solo eso, agradecer a la gente que hemos pasado, la verdad que momentos increíbles antes del mundial y durante la competición también sentimos el apoyo acá en Paraguay y también a toda la gente que fue a Estados Unidos a apoyarnos. La verdad que le sentimos muy...
2: Bueno, el cambio de micrófono un ratito.
3: Cuando se estaba emocionando el capitán.
4: Sí, mientras ahí recuperamos el audio de Gustavo Gómez, el capitán.
1: Más orgulloso de ser paraguayo.
4: Bien, bien, entonces ahí está Sergio, agradecido siempre a nuestro atleta. Entonces, con esto vamos a ir hablando todavía de la selección paraguaya. No sé, el tema de hablar, si vale para la pena, si vos me vas a decir sí o no, este tema de la situación del jugador francés y este tema de la... También le voy a decir a esta disparatera, una legisladora que también... queriendo ganar populismo. Pero bueno, de eso no vamos nosotros a hablar. Ahora me estaba comentando Sergio que Argentina está perdiendo 2-0. O sea, qué bárbaro. Entonces, no le está yendo bien a los sudamericanos, pero bueno, yo tenía la esperanza para Argentina, pero creo que así como está. Entonces vamos a seguir a la pausa y después vamos a ir hablando de deporte de serie.
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0: Bien, bien, han pasado ya 44 minutos de las desde la tarde. Entonces, ahí estamos ya mirando la información. Entonces, el equipo de Messi entonces está perdiendo 2-1. Entonces, acaba de convertir nuevamente Argentina. Entonces, nosotros también vamos a seguir compartiendo. 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Entonces, gracias también por estar siempre con nosotros aquí. Bien, Sergio, vamos a presentar rápidamente entonces los partidos de lo que se ha disputado en cuanto al torneo de la intermedia. Entonces, también así como están las cosas, también los partidos que ya se disputó hasta la fecha, y Guaideña hizo lo suyo también, Sergio. La Copa de Intermedia está a tu cargo, compañero.
1: Sí, ya se puso en marcha nuevamente lo que es esta intermedia. José Gol de Argentina va a ser otra vez, José, 2-2, por lo que veo. Vamos a lo que es, antes lo que nos compete ahora a nosotros, que es la intermedia, la vuelta de la intermedia 2026, ¿verdad? Donde ya se estuvo jugando nuevamente ya este fin de semana, por lo que sería ya por la fecha 13, José, que comenzó el día viernes 3 de julio, donde comenzó con dos partidos. Abrió esta fecha 13, abrieron Paraguarí versus Tacuarí, donde este partido terminó ganando el equipo visitante por el marcador de 1-0. Luego, en horas de la tarde, también estuvo jugando Fernando Lamora versus 3 de noviembre, donde este partido salió por empate de 2-2, en donde, como se dice, ambos, ¿verdad?, se dieron las manos. Luego vamos al día domingo. Al día domingo del viernes pasamos ya al día domingo, 5 de julio, donde se estuvo jugando 3 partidos, José, en horas de la mañana. Estuvo jugando Santaní versus General Caballero, donde lo ganó el equipo local, el equipo de Santaní, por 2-1. Luego, en horas de la tarde, se estuvo jugando Carapeguá versus Sol de América y 12 de junio versus Resistencia, en donde vamos a ver primero el resultado, que fue entre Carapeguá versus Sol de América, donde este partido no salió también del empate de 1-1. Y el 12 de junio le ganó en un gran partido 3-2 al equipo de la Chacarita, al equipo de Resistencia, por 3-2. Luego vamos al día lunes 6 de julio, donde se estuvo jugando 2 partidos, en donde prácticamente estuvo jugando Guaireña, Encarnación versus Guaireña, donde este partido lo ganó el equipo del Albiceleste por el marcador de 2-1. Y luego el otro partido, el día de ayer, día lunes, en hora de la noche, fue entre Benjamín Aceval versus Capiatá, donde este partido no salió del empate también de 1-1, en donde prácticamente ambos se dieron la mano, como se dice. Y hoy termina la fecha 13, para el cierre de esta fecha, un solo partido, que será entre Tembetarú versus Independiente de Campo Grande. Este partido se va a estar jugando a las 19 horas en el estadio Erico Galeano. Será ya este el último partido, lo que sería ya la fecha 13 de la Intermedia 2026.
0: Así mismo, entonces, ahí está entonces la Intermedia. Entonces está más apasionante, cada día más se van afinando siempre más los equipos. Entonces Olimpia hizo, Guaireña Fútbol Club hizo lo suyo, ganó. Entonces hay que, en esta altura del campeonato ya no se tiene que perdonar. Ya terminó la, si no me equivoco, sé que todavía no empezó la segunda jornada, o ya te empezó.
1: No, creo que no. Está a punto.

0: ¿Qué fecha es, Sergio?
1: Fecha 13 ahora.
0: Ah, fecha 13, entonces todavía no se cerró la primera rueda, entonces está a punto de cerrarse entonces la primera rueda. Y ahora nos vamos, Sergio, al resultado entonces de la Copa del Mundo hasta hoy, entonces hasta que se está disputando, entonces ahora mismo está, ahora he visto que volvió a empatar, por fin hizo otra vez Messi, roba un penal y ahora lo vuelve a convertir, entonces ahí está, estamos viendo acá con, también con el compañero Sergio. Sergio, danos los resultados, también lo que se jugó los octavos de final hasta la fecha. Ayer jugó Estados Unidos, la misma cara de la tortilla en una yabolea, en una yabuina. Los mismos resultados, Estados Unidos perdió contra, así como le ganó a Paraguay, ayer perdió también Estados Unidos 4-1, perdió ayer Estados Unidos y así también perdió, ganó a Paraguay y ahora ella... Los procesos también ya le faltó la factura. Entonces, Sergio, vamos a pasar entonces a la Copa del Mundo, también los resultados hasta la fecha, Sergio. Lo que ya pasaron a los cuartos de final.
1: Sí, vamos ya, como vos lo estuviste diciendo, primeramente antes que nada, lo que fue el partido del día sábado, el comienzo de estos octavos de final, José, lo que sería la Copa del Mundo 2026, donde vemos que se estuvo dando dos partidos, el día 4 de julio, sábado 4 de julio, en donde Canadá recibía a Marruecos, donde este partido lo ganó el equipo marroquí por 3-0. Y luego, ya en horas de la tardecita noche, estuvo jugando Paraguay versus Francia, donde lo ganó el equipo parisino por la mínima 1-0, José. Que con esa victoria de Francia, Paraguay quedó fuera de lo que sería la Copa del Mundo.
0: Acepté que sería la 1-0, sería.
1: Y yo, eso te digo, yo, o sea, desde mi óptica, 1-0 duele más que una goleada.
0: Qué puchas. Pero, sinceramente, Paraguay dejó mucho, dejó ahí, perdieron parados. Francia no se esperó, venían de embalado, venían ganando todo, pero esta vez le forzaron, entonces los 90 minutos se picharon los franceses, entonces esta vez le toca, creo que si no me equivoco, Marruecos va a ser el próximo rival, sí, que de ellos, de Francia.
1: Sí, Marruecos.
0: Entonces vamos a irlo el día domingo, Sergio.
1: Sí, vamos ahora al partido que fue el día domingo, 5 de julio, José, donde también se estuvo dando dos partidos, en donde Brasil recibía a Noruega, donde este partido lo ganó el equipo de Noruega por el marcador de 2-1. También otro equipo sudamericano, aparte de los otros que ya quedaron afuera, otro equipo sudamericano más, en este caso de Brasil, ya también quedó fuera de la competencia.
0: Yo estaba viendo ese partido, Sergio. Yo estaba viendo ese partido hasta los, no sé, hasta los 30 minutos creo que estaba viendo después.
1: Prácticamente en un lazo de creo que 10-15 minutos ya lo liquidó Haaland. Primer gol de cabeza él y el segundo ya un golazo al ras del piso metió para el 2-0, donde después de eso he visto que fue el debut de Neymar, donde fue debut y prácticamente eliminación, como se dice, de Neymar, donde fue él el encargado de meter el 2-1 para Brasil de penal, ¿verdad? Donde prácticamente no le alcanzó eso a Brasil para poder pasar a la siguiente fase. Y luego el otro partido que se estuvo dando ya en hora de la noche fue entre México versus Inglaterra, donde este partido lo ganó el equipo de Inglaterra por 3-2. Y ahora vamos al partido del día de ayer, 6 de junio, día lunes, lo que sería ya, ¿verdad?, el seguimiento de estos octavos de final, donde Portugal recibía a España, donde lo ganó el equipo de España por la mínima 1-0, y Estados Unidos ya en hora de la noche recibía a Bélgica, el otro partido donde lo ganó, lo goleó el equipo de Bélgica por 4-1. Gol de Argentina, José, 3-2.
0: En serio, Sergio, acá estaba viendo 90 minutos, Sergio, 90 con 3 minutos más de alargue. No sé si es cuántos minutos de alargue, Sergio.
1: Los 92, 7 minutos más.
0: Sí.
1: Ahora vamos a lo que sería ya los clasificados para los cuartos de final. ¿Cómo quedaron hasta el día de ayer, José? En donde ya están clasificados Marruecos, Francia, Noruega, Inglaterra, España y Bélgica. A falta de dos clasificados, donde se estaría ya sabiendo el día de hoy que estos son los últimos dos partidos para que terminen ya los octavos de final, donde en horas de la tarde, a las 13 horas, empezó este partido que sería entre Argentina versus Egipto, donde hasta ahora ya 90 cumplidos, lo está ganando el equipo de Argentina. Ahora hace segundos metió el 3-2 Enzo Fernández, donde vamos a ver qué pasa, porque supuestamente el equipo de Egipto está pidiendo una falta para que se le vean en el VAR. Vamos a ver qué pasa. Y ya, después de este partido, el otro sudamericano, el último que queda, será entre Suiza versus Colombia, José, el último partido para el cierre de estos octavos de final, que este partido será a las 17 horas de Paraguay.
0: El ganador de esto, entonces, si Argentina pasa, entonces aguarda entre Suiza y Colombia. Entonces,
1: sí, así mismo.
0: Entonces, este sería ya el último de los 16, ¿verdad, Sergio?
1: Sí, de los octavos final, José. Sí, estoy, así mismo.
0: Estoy viendo acá, Sergio, que yo tengo acá en mesa de trabajo, posiblemente se jugaría los partidos el día de mañana. No hay partido por la Copa del Mundo, pero de jueves hay partido, Sergio.
1: Sí, ya, por lo que veo, ya se estaría jugando el fin de semana los cuartos de final.
0: ¿Fin de semana o el día de mañana? Yo acá tengo jueves, Sergio, marca.
1: Y vamos a ver. Hasta donde yo vi, se estaba viendo el fin de semana. Con el partido, supuestamente, iba a abrir Marruecos versus Francia. Pero vamos a ver que vamos a estar en la semana viendo, ¿verdad? Cómo prosigue estos cuartos de final. Donde así, estos son ya los cruces definidos por los cuartos de final, José. Vemos que Francia estará jugando frente a Marruecos. Y España versus Bélgica. Y en la otra llave vemos Noruega versus Inglaterra. Y ahora mismo se estará viendo quiénes son los otros dos clasificados de los dos partidos que faltan. Que hasta ahora está clasificando a los cuartos de final Argentina, donde prácticamente lo dieron gol a Argentina, por lo que veo, donde están dando 3-2. Y
0: ¿Le dijeron validar el gol?
1: Sí. Prácticamente con esta victoria pasa a los cuartos de final Argentina.
0: Bien, Sergio, entonces nosotros también vamos a ir cerrando entonces de esta parte, después vamos a ir hablando más, entonces vamos yéndonos a la pausa y después vamos a continuar hablando de actividades deportivas aquí por la 91.3.
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0: Bien, bien, han pasado 13 minutos de las 3 de la tarde. Vamos a seguir agradeciendo a todas nuestras firmas que están con nosotros. 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Entonces, gracias también por estar siempre con nosotros aquí en Mesa de Trabajo. 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También nos acompaña el doctor David Moisés Sosa Castillo, especialista en lo que sería oncología clínica, atiende en el Hospital Regional de Villarrica y Sanatorio Enciso, tratamiento y seguimiento contra el cáncer. 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Gracias también por estar siempre con nosotros aquí en la 91.3 Radio Satelital. Sergio, ¿cómo terminó el partido de Argentina? ¿Quiénes convirtieron los goles? Dame, Sergio, los detalles de este partido. Entonces, ya culminó el partido de Argentina. Danos, Sergio, los detalles. Si por ahí tenés, entonces, los que convirtieron los goles para Argentina y también para el equipo de Egipto, Sergio. Entonces, ahí está. No hace falta seguir mostrarse, sino que dame más los detalles, Sergio, los resultados y quién.
1: Lo ganó, finalizó ya este encuentro, que comenzó a la 1:00 p.m. entre Argentina versus Egipto, donde lo ganó el equipo argentino por 3-2. Goles para Egipto, Yasser Ibrahim a los 15 y Mostafa Sico a los 67, que lo estaba ganando por 2-0 Egipto, donde lo dio vuelta el equipo de Argentina, con goles de Cuti Romero a los 79, Lionel Messi a los 83, y sentenció para Argentina Enzo Fernández ya a los 90 con descuento, ya a los 93.
0: Tiene suerte Argentina, Sergio. Tiene suerte. Hay que darle su prioridad nomás, hay que reconocer que tienen jugadores muy desequilibrantes, jugadores que pueden marcar la diferencia. Entonces, esto es lo que nos trae el fútbol. Entonces, se queda o pasa un sudamericano para la siguiente ronda, a la espera de lo que va a ser el compromiso entre Colombia y Suiza. Entonces, estos son los momentos más importantes que el fútbol nos trae. Entonces, ahí está Sergio. Entonces, agradecemos también siempre a nuestra, todo lo que nos acompaña también aquí en Mesa de Trabajo. Entonces, ahí tengo, te pasé un material, Sergio, te voy a marcar, Sergio, para poder pasar este material también, Orlando Gil, para poder pasar también, para seguir viendo también de las actividades de lo que fue el día del recibimiento de Paraguay. Entonces, para poder ver, entonces, ahí tengo, te marqué, Sergio, para poder pasar un poco ayer, entonces, su domicilio, ¿no? Ya hizo la mitad, Sergio. Entonces, vamos a pasar este material entonces de Orlando Gil, La mano que hicieron historia. Entonces el arquero, el albirrojo, se mostró satisfecho por lo logro de los equipos. Entonces vamos a pasar este material, Sergio, ahí te pasé entonces para poder bajar y poder pasar este material. Entonces ya con albirrojo, cuando tengas, Sergio, vamos a pasar este material. Entonces vamos a ver, escuchar un poco este material, Sergio.
2: Orlando Gil, arquero de la selección y héroe de nuestro equipo, llegó por fin a su querida San Lorenzo para descansar con su familia. El guardameta recibió a un equipo de nuestro medio en su vivienda y contó todo lo vivido durante la competencia, que lo terminó dejando como uno de los mejores arqueros del certamen. Incluso se destacó en lo personal y dejó en alto nuestra bandera. Orlando Gil también retornó a su vivienda. Él vive o es realmente del barrio Anahí, luego de realizar un gran mundial con momentos inolvidables. Orlando recordó que días antes del inicio de la competencia, el profe Alfaro y Justo Villar se acercaron para hablar con él y comunicarle que sería el arquero titular, dándole la confianza en el puesto. Además, aseguró que su carrera deportiva desde el inicio fue complicada, pero pudo llegar a cumplir un sueño.
3: Se cumplió un mes exacto de que se fueron a Estados Unidos. Yo creo que objetivo cumplido en lo personal, teniendo en cuenta tu rendimiento, Orlando.
4: Sí, yo creo que sí, obviamente, en lo personal pude lograr un objetivo. La verdad, salir dos veces MVP de un mundial, para mí la verdad es un logro muy importante en mi carrera. La selección paraguaya es una selección muy competitiva, una selección muy incómoda para otros anfitriones. Se vio notado en los dos partidos que tuvimos contra grandes selecciones, y contra Alemania se notó la garra, y contra Francia también se notó. Lo aguantamos bien, por un momento ellos se esperaron. Yo digo que, como vuelvo a repetir, si no era penal, lo llevamos a la larga. En menos de 2 años estaré en la selección mayor, estaré en una convocatoria y más en un mundial a mi corta edad, la verdad. Y ser otro arquero titular, la verdad, es un logro tremendo, y jugar contra grandes figuras de primer nivel.
3: ¿Qué pasó por tu cabeza cuando te enteraste que iba a ser titular en el primer partido mundial?
4: No, obviamente lo tomé con mucha responsabilidad. Ahí el profe y Justo me hablaron dos días antes, me dieron todo su apoyo, me dieron algunos consejos, y nada, lo tomé con mucha seriedad y mucha responsabilidad. Ni bien convertimos el primer gol contra Alemania, lo fue algo que nos sorprendió. O sea, a mí hacerle un gol a Alemania, el primer gol, y lo ver al equipo alemán desesperarse en el segundo tiempo, la verdad fue un orgullo para mí. Lastimosamente, o sea, la verdad, lo aguantamos bien, lo pudimos aguantar bien también, porque nos atacaron de todos lados los alemanes, lo pudimos llevar a penal, y gracias a Dios pude dar una mano. Cuando terminó, dio el pitazo final el árbitro, los penales, ahí tipo como que se me bajó todo, ya me tranquilicé, ya con más calma, a hablar ahí con el entrenador arquero y analizar el primer penalero. Por suerte yo lo tenía bien estudiado, el primer penalero, el que le atajé. La verdad, ese primer penal, ahí me solté todo, la verdad, una alegría por dentro, pero lo tomé con calma hasta esperar el último penal.
3: ¿Tenía mi copiatín?
4: Pero no llevé junto a mí el copiatín.
5: Una vez que llegaba los penales, sabían ya que se podía dar la épica de Orlando.
4: Sí, se podía, obviamente, sí. Yo estaba muy 100% seguro que una iba a atajar, una de esas tenía que atajar, y gracias a Dios pude atajar dos. La verdad, como te digo, un logro tremendo en mi carrera. La verdad, no, el primer partido no se dio como esperábamos, pero pudimos dar vuelta a la página, a ganar sí o sí. Tenemos que ganar el segundo partido, y gracias a Dios nos pudimos sentar un poco ahí en el grupo, pudimos lograr la clasificación, y después se vino lo decisivo y pudimos clasificar a los octavos.
3: En cuanto al partido de los octavos, partido difícil contra la mejor selección del mundo actualmente. Y había una parte donde incluso vos querías subir a cabecear, pero te dijo que no el profe.
4: Sí, obviamente, con la desesperación, ya que faltaban pocos minutos, obviamente, ¿quién no quiere ir a cabecear en un minuto cuando faltaba un minuto? Y no, me atajó el profe, no quiso, obviamente tenía sus razones. Y después, un momento después, vino ese doble parado contra Mbappé.
3: Mbappé, justamente eso. ¿Qué te dijo ahí? Porque vos, como si nada, te fuiste a querer saludarle, el tipo se hizo un putadeo.
4: No, y bueno, y como dije el otro día. Es así, seguramente de su forma de ser, o sea, no sé, o capaz provocó seguro ahí, y seguramente yo creo que sí, pero bueno, si es así, no. No me dijo nada, o sea, dijo algo, pero no entendí, dijo algo en su idioma, no entendí, la verdad.
6: Vamos a...
0: Ahí está, entonces, Orlando Gil, Sergio, me causó la última parte, gracias, Sergio, no pillé si me hablé, y gracias, Sergio. Bien, por Orlando Gil, entonces, es la actitud, no hace falta, si quería hacerle un trompazo, le quería hacer, porque Tuchay te iba al arquero, Sergio. Tuchay en el arquero, o sea, Ipucucha, 2 metros, Orlando y Ipucuina, entonces, con el botín, creo que seguramente es más alto, ¿no? Entonces, porque ellos tienen su botín, entonces, y Fulcra, entonces, ahí está Orlando Gil. Entonces, ahora pasamos, Sergio, a la situación de Alfaro. Poneme la imagen de que te pasé hace rato, Sergio. Entonces, Harrison, entonces, Alfaro, entonces, presidente, prepárate para el segundo round. Entonces, lo que estaba diciendo Alfaro, entonces, el presidente de la Asociación Paraguaya de Fútbol, Enrique Sánchez, de la directiva de la Asociación Paraguaya de Fútbol, confesó que lo que el presidente de la Asociación Paraguaya de Fútbol, Robert Harrison, le dijo a Gustavo Alfaro, seleccionador de la Albirroja, entonces tras el juego contra Francia, prepárate para el segundo round. Entonces, lo que decía, entonces, la continuidad de Gustavo Alfaro al frente de la selección paraguaya estaría encaminada en este martes. Enrique Sánchez, directivo de la Asociación Paraguaya de Fútbol, se dio más detalles de lo que se puede ocurrir en el entrenador. Ah, mira, Sergio, este martes vamos a ver, Sergio. Entonces, oye, sería, ¿qué día es, Sergio? Hoy es martes, o hoy se tenía que saber, o el otro martes. Entonces, la continuidad de Gustavo Alfaro al frente de la selección paraguaya estaría encaminado este martes. Entonces, Enrique Sánchez, directivo de la selección paraguaya de fútbol, dio más detalles de lo que se puede ocurrir en el entrenamiento. Entonces, al término de los partidos en el vestuario, el presidente, después de los agradecimientos y felicitaciones a una charla muy sincera, y le dijo, profe, prepárate para el segundo round. Entonces lo dijo de nuevo, aquí confesó. Entonces, es lo que le decía Enrique Sánchez en declaraciones para el programa Fútbol a lo Grande. Entonces reconoció que la continuidad de Gustavo Alfaro es la idea de todo, en la idea del presidente, después de este, el profe se tome un par de semanas, entonces se va a ir a tomar una semana. Entonces pidió eso, entonces hay que respetar eso, no hay que presionar entonces esa parte. Yo creo que ese es el camino, lo que todos nosotros queremos. El presidente lo dijo claramente, añadió, son claras las intenciones del presidente Robert Harrison, el profe va a tomar su tiempo en lógico normal. Nadie quiere hablar de esos, apenas termine, explicó. El amistoso de Paraguay en fecha FIFA, entonces, con declaración a los juegos por la fecha FIFA. En septiembre, octubre, Enrique Sánchez comentó que hay que algún otro que acuerdos. Probablemente durante este Mundial se habló con algunos equipos latinoamericanos, pero no me quiero adelantar, es una conversación del presidente con profe. Entonces, se buscan amistosos tanto de local como lo de visitante. Dijo también, aclaro que Paraguay participará en las eliminatorias sudamericanas. Ah, Paraguay va a participar, Sergio. Mira un poco, Sergio, aunque, ¿cómo sería eso, Sergio? Ellos son anfitrión, no pueden, igual, seguramente es para poder realizar prácticas. Van a jugar van a meterse en la sudamericana. Entonces, se buscará amistosos entre tanto, entonces, en las eliminatorias, entonces, sudamericana rumbo a Copa del Mundo 2030. Más allá de lo que el 2030 sea una realidad, las eliminatorias van a ser fuertes, más allá de lo que nosotros estamos ya listos para jugar ese mundial con partidos aquí, soltó. Además, podría haber chance de hacer más de un encuentro en el país durante el Mundial. Mencionó que Robert Harrison, Alejandro Domínguez, presidente de la Confederación Sudamericana de Fútbol, hablaron de esa posibilidad. Desconozco entonces los resultados, pero se estaría analizando. Entonces, Y por otro lado, entonces, lo que estábamos diciendo, Robert Harrison, entonces, en cuanto a lo que estábamos mencionando, por otro lado, entonces, vamos a ver, entonces, Robert Harrison, entonces, confirma que Paraguay disputará las eliminatorias rumbo a Mundial 2030. Uruguay, ¿qué está Paraguay? Entonces, ¿cómo sería eso? Porque ellos son, van a ser locales este tema del Mundial. O sea, aunque Paraguay ya tiene asegurado su presencia en la Copa del Mundo, Uruguay debe estar bien también, para no perder el ritmo, entonces... Eso es lo que hacen entender, entonces, ser uno de los países anfitriones, la selección nacional participará igualmente de las eliminatorias sudamericanas, así lo confirmó el presidente de la Asociación Paraguaya de Fútbol. Y por otro lado, por último, Sergio, para ir cerrando, entonces, Matías Galarza. Vamos a ver qué sucede de Matías Galarza. Rápidamente, entonces, Matías Galarza volvió al país y fue recibido con mucho cariño. Matías Galarza volvió al país y fue recibido con mucho cariño por los aficionados en el aeropuerto Silvio Pettirossi tras su gran mundial y lo espera de lo que será su próximo destino tras quedar en la lista de imprescindible a River Plate, entonces de Argentina. Entonces Matías Galarza ya se encuentra nuevamente en el país y como era de esperarse recibió una cálida bienvenida por parte de los aficionados. Se acercaron hasta el aeropuerto Silvio Pettirossi para saludarlo. Apenas hizo su aparición en el sector llegar el futbolista, fue rodeado por hinchas de todas las edades quienes aprovecharon la oportunidad para expresarle su admiración, solicitarle fotografías, desearle éxito en los desafíos que se tiene por delante. Lejos de apresurar su salida, Galarza se mostró muy amable, accesible, con todo, una de las personas que le aguantaban con una sonrisa permanente dedicó varios minutos a compartir con los presentes, posando para las cámaras, firmando autografía, agradeciendo el cariño y recibido. Entonces Matías Galarza se tomará uno de los descansos para recargar energía y analizar su futuro, teniendo en cuenta que se encuentra en la lista de transferibles de River Plate de Argentina Club, a dueño de su pase, que se dio últimamente a Atlanta Under. Entonces, ahí está Matías Galarza, entonces sonriendo, saliendo en fotos aquí en la 91.3. Sergio, nosotros nos vamos despidiendo, entonces ahí está con la foto, la imagen de Matías Galarza. Nosotros nos volvemos a encontrar el día de mañana con resultado, cómo va realizándose el tema de Colombia-Suiza, Suiza-Colombia, ya que arrancará a las 5 de la tarde.

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0: Muy, pero muy buenas tardes tengan todos. Bienvenidos sean a Satelital Noticias, esta propuesta noticiosa que llega a sus hogares gracias al canal 14HD de Villarrica, Cablevisión, para las ciudades de Villarrica, Mocayatún, Mauricio, José Troche, próximamente Caguazú, Casapá y Coronel Oviedo. Estamos también a través de la 91.3 FM y su página de Facebook. Búsquenos como Radio Satelital. Arrancamos el espacio de noticias de hoy con una buenísima noticia para la gente de Ñumí, por sobre todo los productores y agricultores. Estamos hablando de los trabajos que fueron iniciados el día de hoy. Estamos hablando de la preparación de suelo para pequeños productores. El que nos habla de esto es Severiano Rivarola, quien es secretario departamental de Agricultura. Estos trabajos están siendo realizados en este distrito gracias a las maquinarias de la Gobernación del Guairá, que también puso en marcha un importante operativo de operación, o mejor dicho, de preparación de suelos.
1: Es un día especial para los productores, era del distrito de Ñumí. Seis maquinarias de la Gobernación del Guairá y estar acompañando a ellos, ¿verdad?, para la preparación de suelos. Agradezco al gobernador que ha escuchado el pedido de ellos, porque estaban trayendo sus pedidos en las listas de los que quieren ser beneficiados en este proyecto, ¿verdad?, de preparación de suelos. Entonces hoy va a ir seis maquinarias de la Gobernación para estar trabajando con ellos.
2: Bueno, un pedido ya realizado hace tiempo.
1: Y no mucho tiempo, ¿verdad?, pero ahora recién pues estamos llegando en la época de cultivo. Entonces para ello es primordial, ¿verdad?, es esencial la preparación del suelo, porque es una necesidad de ellos, ¿verdad? Entonces estamos para trabajar con ellos esta semana. Y la próxima semana vamos a estar en otro distrito y así vamos a estar llegando a todos los distritos del departamento del Guairá.
2: ¿Cuál es la próxima parada?
1: La semana que viene vamos a estar llegando al distrito de Itapé, ¿verdad? Y así vamos a ir de acuerdo a lo que ellos presentan, los pedidos, y vamos a cubrir todo como siempre, de la buena predisposición del gobernador siempre, ¿verdad?, para apoyarle a estos productores que han confiado, ¿verdad?, en venir a pedir acá en la Gobernación. Entonces, hoy llega la respuesta a la gente de Ñumí.
2: ¿Cuántos pedidos aproximadamente ya estuvieron recepcionando en dicha secretaría?
1: Eso es mucho, ¿verdad? Por ejemplo, de Ñumí aproximadamente 200 personas ya pidieron, ¿verdad? Solamente de Ñumí. Tenemos muchos pedidos del distrito de Villarrica, tenemos muchísimos pedidos que están llegando, ¿verdad?, que vamos a ir contabilizando de acuerdo a lo que le va alcanzar, ¿verdad? Entonces ordenamos, ¿verdad?, por compañía, y entonces llegamos a ellos, ¿verdad?
2: Bueno, una ayuda muy importante también que está realizando el Ejecutivo Departamental para con estos productores.
1: Y realmente es así, es una ayuda muy importante, porque hoy día nosotros sabemos que los pequeños productores ya no cuentan, ¿verdad?, con herramientas manuales, ¿verdad?, bueyes, arado, ¿verdad? Entonces, ese para ellos es muy importante, y nosotros sabemos que ellos producen, ¿verdad?, para su consumo. Entonces, estos trabajos en algún día se van a convertir en platos de comida realmente, ¿verdad?, porque ellos van a estar cultivando mandioca, poroto, maíz, ¿verdad?, y todo eso es para el consumo, y si sobra un poco, ¿verdad?, le va a dar un poquito de plata también. Entonces, es muy importante para ellos este trabajo.
2: ¿Cuántas maquinarias estarían movilizando el día de hoy?
1: Hoy vamos a estar saliendo con seis maquinarias para el distrito de Ñumí.
2: Bueno, importante realmente esto, y muy agradecidos también los pobladores de la zona.
1: Asimismo, ellos agradecen, realmente para ellos es grande cosa, ¿verdad?, que el gobierno departamental está haciendo, y así el gobierno departamental está llegando a la chacra de los productores a través de la Secretaría de Agricultura.
2: El objetivo es llegar a todos los distritos.
1: A todos los distritos del departamento de Guairá, a todos los pequeños productores principalmente, porque ellos son los que más necesitan. Entonces, lo que tienen posibilidad, entonces mandan a hacer. Entonces, los pequeños productores es lo que realmente necesitan, y a ellos nosotros llegamos a lo que más necesitan.
2: ¿Hay otros pedidos que van recepcionando también en esta secretaría?
1: Siempre hay pedidos, y a la medida que va saliendo algunos proyectos, ¿verdad?, se están entregando.
2: ¿Qué tipo de pedidos, por ejemplo, cuáles son los más comunes?
1: Y tenemos pedidos de pollito, tenemos pedidos de

0: semilla, tenemos pedido de cal agrícola, tenemos pedido de cerdo, de oveja, todo tenemos. Y estamos viendo cómo está, vamos a ir encarando este año todos estos pedidos que llegan desde la ciudad.
1: Para las personas interesadas en solicitar, realizar este tipo de pedidos, ¿cómo debe hacerlo? ¿Dónde debe acudir?
0: Y se hace directamente una nota dirigida al gobernador y por mesa de entrada. Y a eso nosotros recepcionamos y después damos la respuesta.
2: Y continuando en el plano de la gobernación, vamos ahora a las obras viales, mejoramiento de caminos y habilitación de tramos. Estuvimos entrevistando con Carlos Fernández, el secretario departamental de obras. El mismo señaló que actualmente se realizan las tareas de limpieza de cauces hídricos y colocación de alcantarillas en distintos distritos como Félix Pérez Cardoso y Paso Yovay.
3: Trabajo en conjunto con el municipio de Félix Pérez Cardoso y el municipio de Paso Yovay. Estamos haciendo un trabajo en conjunto que consiste en la limpieza de cauce hídrico y colocación de tubos de ambos distritos. El intendente de ambos distritos ha solicitado el sustituto de las maquinarias del gobernador y ya prácticamente hace más de una semana que estamos trabajando en esos distritos, ya que, como bien sabemos, estamos teniendo bastante lluvia en el departamento en estos últimos días y tratando un poco de realizar los trabajos de limpieza de cauce hídrico donde se encuentra totalmente taponado.
1: Uno de los pedidos más comunes por los cuales van recepcionando en dicha secretaría.
3: Sí, así mismo, debido al tiempo que estamos teniendo y más todavía que el distrito de Paso Yovay es un distrito bastante grande donde hay zona bastante baja donde requiere realmente hacer de forma continua los trabajos de limpieza hídrica y hoy día estamos en ese distrito tratando un poco de apoyar y dar una manito.
1: Bueno, hay otras zonas que también estarían solicitando este tipo de trabajo.
3: Sí, así mismo. Tenemos varias solicitudes. Nosotros aquí como Secretaría Departamental de hoy, también el señor gobernador, ¿verdad? Que consiste en la reparación y mantenimiento de caminos, que lastimosamente no estamos pudiendo realizar debido al tiempo que cada semana estamos teniendo pequeñas lluvias. Así que apenas el tiempo dé, estaremos realizando, iniciando los trabajos.
1: ¿Cuál es la siguiente parada?
3: Sí, tenemos varios distritos, inclusive también la ciudad de Villarrica, donde vamos a estar iniciando ya una vez que el tiempo nos acompañe. Los trabajos tenemos tanto en el camino a Rincón, Carovení, Espinillo, distrito de Borja, varios lugares que realmente tenemos todo agendado ya para poder realizar.
1: En cuanto a la construcción de empedrado, ¿cómo están trabajando?
3: Sí, hoy nuevamente inician los trabajos de construcción de empedrado en algunos lugares de Villarrica, por decirte, también el camino que va a Yateití, tramo Villarrica y Yateití, continúan los trabajos. Los días pasados estuvimos haciendo una supervisión con el fiscal de obras, verificando un poquitito in situ el lugar, viendo cómo avanzan las obras y también en otros lugares. También continúan los trabajos en el asentamiento de Santa Catalina, en Lemos también ya ha iniciado los trabajos y próximamente ya estará iniciando en la compañía de Rosado.
1: No, al menos en la ciudad de Villarrica también se proyectan construcción de asfalto. ¿En qué zona específicamente, don Carlos?
3: Sí, la verdad que así como ha anunciado el señor gobernador, más de 100 cuadras se estarán construyendo las carpetas asfálticas en la ciudad de Villarrica en diferentes barrios, también en compañías. Como bien sabemos, ya se ha iniciado y culminado lo que es en la compañía Rincón 1 y debido también a este clima que para todas las obras es difícil hacer por la humedad porque no tiene que haber humedad para que se pueda realizar la construcción de asfalto y hoy día se está preparando lo que es el barrio San Miguel. En varios lugares están haciendo la reparación de empedrado ya que se encuentran en pésimas condiciones. Se están adecuando y una vez que el tiempo dé, entonces para poder iniciar los trabajos de construcción de asfalto.
1: ¿En qué zona específicamente se habla de que cerca de la penitenciaría regional estarían realizando?
3: También es uno de los lugares donde el gobernador también ha anunciado que estará realizando eso en la calle Benjamín Acebal. Justamente para que la gente tenga noción dónde es continuación frente a la penitenciaría que llega hasta la iglesia Santa Lucía. La verdad que es un trayecto que va a descongestionar bastante el tráfico sobre la ruta 8. Como bien sabemos, ruta 8 es muy lenta y uno ya, una vez faltado eso, inclusive puede tomar eso y salir ya luego de la entrada a la ciudad de Villarrica.
1: ¿Para cuándo aproximadamente estaría iniciando este trabajo?
3: Y como bien sabemos, todo depende del tiempo. El clima, si el clima nos acompaña en estos días, solamente ya estará iniciando ya en el barrio San Miguel.
1: Bueno, un importante acompañamiento que estuvieron realizando el día de ayer al Ejecutivo Departamental.
3: Sí, así mismo ayer estuvimos acompañando al señor gobernador licenciado César Luis Sosa a la primera parada del tinglado que estaban construyendo en el distrito Itapé para los bomberos es algo inédito, así como dijeron la gente, un pedido y un reclamo de hace bastante años y hoy día se le hace realidad.
2: Momento ahora de ir a las condiciones del clima, lo pronosticado para el día de hoy y los siguientes días en la ciudad de Villarrica. Para hoy la mínima pronosticada fue de 3 grados y la máxima 16, con un cielo despejado y un 1% de humedad en el ambiente, algo que planea mantenerse así hasta finalizar la noche. Para este miércoles, con un 6% de humedad en el ambiente, el cielo estaría despejado durante toda la jornada. La máxima sería de 23 y la mínima de 13. Jueves, 4% de humedad en el ambiente, cielo despejado durante la jornada matutina y luego tornándose parcialmente nublado. La máxima sería de 27 y la mínima de 17. El viernes, 38% de humedad en el ambiente, algunas precipitaciones variables se podrían dar a lo largo de toda la jornada. La máxima sería de 27 y la mínima de 18. Y el sábado, con un 40% de humedad en el ambiente, el cielo estaría total y completamente nublado. Algunas precipitaciones con tormentas eléctricas se podrían dar en las primeras horas, pero luego el cielo se tornaría parcialmente nublado. La máxima sería de 25 y la mínima de 15. Momento de hacer una pausa comercial aquí en Satelital Noticias y después volvemos para continuar informando.
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0: Estamos ya de vuelta a la pausa. Continuamos informando aquí en Satelital Noticias. Las temperaturas bajas, por supuesto, van haciendo que las personas necesiten abrigarse. También, por supuesto, se abriga el corazón y es por eso que surge esta campaña. Estamos hablando de una campaña solidaria, Manos que Abrigan, para asistir a familias vulnerables. La licenciada Graciela Medina, secretaria departamental de la Mujer, nos habla al respecto.
1: Un proyecto de Manos que Abrigan. Denominamos este proyecto así, estamos coordinando con la Secretaría de la Primera Dama para poder recolectar y distribuir abrigos que esperemos que nos donen, ¿verdad? Para poder llevar a las diferentes compañías, por sobre todo a las cosas, a las personas en situación de vulnerabilidad.
2: Las personas que desean colaborar, donar, ¿dónde debe hacerlo? ¿A quién debe acudir?
1: Bueno, nosotros mañana a partir de las 7:30 de la mañana hasta 12:30 vamos a estar enfrente a la gobernación esperando las donaciones correspondientes, ya sean frazadas, algunas conchitas que tienen, ropa para niños, para adultos, ¿verdad? Entonces esperamos el acompañamiento y el apoyo, por sobre todas las cosas, de toda la ciudadanía. Esta noche si podemos ya ir haciendo el desapego correspondiente, ¿verdad? Para poder llegar a todas las familias que podamos, ¿verdad? Para poder un poco también apagar un poquitito lo que es el frío. Porque tenemos esta semana y la próxima semana con mucho frío, entonces vamos a ayudarles a estas personas que se encuentran en esta situación y de esa manera también solidarizarnos por sobre todas las cosas. Que es lo más importante.
2: ¿Alguna zona en específica donde estarían realizando la entrega correspondiente?
1: Bueno, Rincón y Bopicuá es lo que queremos llegar, ya que dentro de la ciudad casi siempre hay grupos y familias que ayudan, ¿verdad? Pero si hay también una necesidad, por supuesto que vamos a estar entregando.
2: Bueno, son zonas de extrema vulnerabilidad.
1: Así mismo. Y también que llegan muy pocas organizaciones, también llegan a esas compañías, entonces por eso.
2: Bueno, esta jornada estaría iniciando a primera hora hasta el mediodía.
1: Sí, mañana, miércoles y jueves, dos días vamos a estar también dándole un poco oportunidad a todas las familias que quieran hacer su donación y acercarnos. En todo caso, también nos pueden llamar y podemos nosotros llegar hasta sus domicilios para poder retirar.
2: Importante las gestiones que van realizando, especialmente en esta época de baja temperatura.
1: Sí, y aprovechar un poco también para poder servirle a nuestra gente, y muchas veces las familias también no saben a dónde llevar, a quién donar, entonces vamos a ayudarnos todos para poder llegar a más familias que lo necesitan.
2: Bueno, prácticamente una tradición ya aquí en la gobernación del Guairá realizar este tipo de actividades benéficas.
1: Sí, y pensando un poco, ¿verdad?, en las familias que realmente, porque muchas veces nosotros tenemos mucho abrigo en nuestras casas, pero como dije, no sabemos a quién darle y tenemos acumulado en nuestras casas, y yo creo que es bueno hacer un poco ese desapego, por eso les decir de que hay que dar para recibir. Entonces, estamos en eso, en una campaña solidaria que siempre lo realizamos las diferentes secretarías, y así llegar a la mayor cantidad de familias y abrigarles un poco, ¿verdad? Teniendo en cuenta que se vienen fríos, bajas temperaturas, y muchas familias no pueden comprar un abrigo. Y sabemos también que los niños crecen, entonces este año tenemos abrigo, para el año que viene ya no le entran sus abrigos, entonces ir renovando un poco todo eso.
2: Bueno, esta iniciativa acompaña fuertemente el despacho de la Primera Dama.
1: Sí, es una iniciativa de la Secretaría de la Primera Dama, la licenciada Alejandra Bellencier de Sosa, y por supuesto todas las secretarías de la gobernación.
2: ¿Hay algún número disponible en caso de que las personas no puedan acercarse hasta la gobernación del Guairá?
1: Sí, tenemos un número que es 0981-980-346. Me pueden llamar, entonces nosotros hacemos el equipo para que puedan pasar a retirar las donaciones.
0: El tránsito es algo muy importante en cada lugar del país, por sobre todo dentro de las ciudades. Es por eso que se inicia un curso de capacitación para agentes de tránsito. Estuvimos entrevistando al abogado Claudio Lindo Paredes. Él nos habla sobre esta capacitación que tendrá a lugar en el departamento, en los departamentos de Guairá y Caazapá. Todo esto para mejorar los controles en las rutas y también en las calles de las distintas ciudades.
3: Un pequeño cambio del horario, inicialmente iba a ser las 9 de la mañana, ahora pasó para las 11 de la mañana porque los funcionarios de la Agencia Nacional de Tránsito y Seguridad Vial recién salieron de Asunción. Entonces se cambió el horario para las 11 de la mañana y la fecha también, que era del miércoles, es para el día de hoy, ¿verdad? Será en el Salón de la Gobernación del Guairá y conjuntamente con la Municipalidad y la nueva Administración Municipal del señor Ovidio Cueva.
2: Importante estas gestiones que están realizando, estos cursos también para todo el personal de tránsito.
3: Sí, así mismo, Marley, esto ya estaba programado anteriormente, ¿verdad? Solamente que justo hubo este cambio y nos agarró ahí de sorpresa, ¿verdad? Pero gracias a Dios estamos llegando al objetivo, pudimos organizarnos todo y vamos a llevar adelante este curso que será a partir de las 11 de la mañana del día de hoy, ¿verdad? Con una carga horaria de 180 minutos. Con certificación.
2: ¿A qué se debe este cambio?
3: El cambio del día y de la hora es para mejor organización de la gente de la Agencia Nacional, porque ellos están recorriendo el país con esta capacitación y mañana tienen programado en la ciudad de Caaguazú, que va a ser para el departamento de Caaguazú, ¿verdad? Hoy vamos a tener esta capacitación para el departamento de Guairá y Caazapá, para el personal de personal municipal de tránsito, juzgado de falta y personal administrativo. Ahora, todos los temas que yo te había adelantado antes es sobre la aplicación del código QR en la licencia de conducir, a qué beneficia eso. También se va a estar hablando de las habilitaciones, ¿verdad? Que hay muchas incertidumbres en ese tema, entonces por eso ellos van a estar aclarando todo esto y van a estar capacitándole al personal que van a estar a cargo de la emisión de estos documentos.
2: Bueno, importante digitalizar, también actualizarse un poco en este tipo de trámites.
3: Sí, hoy día en la actualidad totalmente está digitalizando, ¿verdad? También justamente una parte del curso va a tratar de esto, la digitalización de la educación vial, atendiendo que nuestra gente muchas veces no tiene tiempo para ir a participar en un curso de capacitación. Entonces vamos a digitalizar eso para que las personas puedan desde su casa, desde la comodidad de su casa, a través de un link ingresar y aprender algo de educación vial para que después no le tome de sorpresa los exámenes que se toman para la expedición de licencia de conducir, ¿verdad?
2: ¿Cada cuánto tiempo van realizando este tipo de curso de capacitaciones?
3: Este curso yo creo que va a ser único. Después ya van a venir sobre otros temas y otros temas, ¿verdad? Porque también como está en proceso estos cambios, se necesita este tipo de capacitaciones, ¿verdad? Pero sobre estos temas específicos yo creo que hoy nada más. Entonces hay que aprovechar todos los municipios, enviarlo a sus funcionarios que están en la dependencia de tránsito y entonces para que se te pueda capacitar para este trabajo.
2: ¿Es gratuito? ¿Tiene algún costo? ¿Se expide no, certificado?
3: Es gratuito, se expide un certificado válido para concurso, creo que de una carga horaria de 180 minutos.
2: ¿Dos departamentos también que estarán siendo instruidos?
3: Sí, así mismo. O sea que todos los municipios, en este caso, que expiden licencia de conducir y habilitaciones también, ¿verdad? Porque hay municipios como, entenderás, por ejemplo, Municipalidad de Itapé, Municipalidad de Yataití, no expiden licencia de conducir, pero sí expiden habilitación de vehículo. Entonces, igual para ellos, yo creo que la invitación vino directo desde la agencia y desde OPASI para las municipalidades, ¿verdad? Yo simplemente le estoy ayudando al intendente ahora en esta gestión, nada más, ¿verdad? Por los cambios que hubo y que ya teníamos programado, ¿verdad? Entonces, un pequeño apoyo nomás.
2: ¿Quiénes serían los disertantes?
3: La principal sería, en este caso, es la escribana pública Susana Medina, que es la directora de licencia nacional del Paraguay, ¿verdad? Y también va a estar a cargo del director de licencia de OPASI, que es el doctor Roby Maciel, y la parte de digitalización va a estar a mi cargo.
2: Temas muy importantes los que van a estar tratando para cada personal de tránsito.
3: Sí, así mismo, todo en concordancia con la ley 56/14 y con el máster jurídico que es la 189/25, ahora que modificó muchísimas cosas. Entonces, en eso se va a abocar todo este curso.
2: ¿Alguna recomendación?
3: Que participen la gente, que participen, que conozcan, porque es un poco delicado pedir una licencia de conducir hoy en la actualidad, atendiendo la responsabilidad que tiene la persona que fueron designados para esa función. Es bastante delicado. Así es que les recomiendo que participen.
0: Vamos a hablar del plano policial y vamos a hablar de una investigación que se está realizando sobre un hecho punible que estuvo sacudiendo la zona de Sulimán. Hablamos con el comisario principal Jorge Mazacote, quien es jefe de investigaciones. Él mismo informó sobre los avances en la investigación de un hecho de robo agravado que tuvo como víctima una ciudadana alemana de 60 años ocurrido en una vivienda ubicada en la compañía Rincón. Señaló que la policía tomó conocimiento del caso a partir de las 14:35 horas, tras lo cual el personal técnico acudió inmediatamente al lugar a realizar las primeras diligencias.

0: tuvimos una novedad de un robo agravado, víctima de una ciudadana alemana de 60 años y en una compañía en el de Sulimán de Rincón. Bueno, nosotros tuvimos conocimiento del hecho a las 14:35 más o menos en el río aviso personal técnico se constituyó en el lugar, hizo las primeras diligencias técnicas como relevamiento de datos, telefonías, levante de CDR en el lugar para saber si qué línea más estuvo en ese momento, en ese sitio ubicado en el momento ocurrió el hecho. Después se abocaron a ver las imágenes, es un lugar despoblado. La víctima no cuenta con cámaras de seguridad en su local. Ella había salido para la ciudad de Villarrica con sus dos canes, un Rottweiler y otro mestizo. Se había traído en su vehículo. Al llegar en su casa, antes de bajarle a sus animales, intentó abrir la puerta y tres sujetos con armas de fuego en mano, armas cortas. Se avasalló sobre ella.
1: Estaba fuertemente armado.
0: Estaban armados con armas cortas. Armados con armas cortas, que presumiblemente fue pistola según ella. Y después le solicitó bajar los animales del lugar, le metió en la pieza, le pusieron cintillo por la mano y empezaron a cargar desmalezadora, motosierra, un arma de fuego que no desconoce ya el calibre, pero es un revólver. Aproximadamente 9 millones de guaraníes. Y había computadoras y eso, notebook que no se tocaron. Y su teléfono celular. Y cargaron en su vehículo, en el vehículo de la víctima, y salieron del lugar.
2: ¿La zona en sí cuenta con cámaras de circuito cerrado?
0: El lugar es de 4 hectáreas y media, en el medio de tiene la casa, no tiene circuito cerrado. De ahí a aproximadamente 700 metros hay una despensa. Ahí obtuvimos las primeras imágenes. Y de ahí a 8 kilómetros recién obtuvimos otras imágenes saliendo en la ruta, ruta 8.
2: ¿Qué se observa en las imágenes,
0: comisario? Se observa pasar el vehículo lentamente. 10 minutos después se le observa a la víctima llegar al lugar de pedir auxilio. Un lugar donde hay la cámara. Es un lugar muy despoblado, tiene varios ramales para salir. Lo que armamos varios equipos para que vayan viendo los circuitos cerrados, para que tenga trazabilidad, tenga cronología y correspondencia. Y eso es lo que nos llevó mucho tiempo porque en una zona despoblada casi no tiene cámara la gente. Después, ayer a la tarde, el domingo a la tarde, obtuvimos la última cámara que salió en Copet, creo que una copeta, donde no me acuerdo ahora la compañía. Salió ahí y de ahí se dirigió hacia el coronel Video. Ayer la gente estaba siguiendo detrás de las cámaras, estamos avanzando con eso. Ahora otro equipo ya está también detrás de esas cámaras. Más avance nomás no les puedo dar porque es muy incipiente y estamos todavía trabajando por eso. Y estamos esperando los resultados técnicos de las telefonías para que nos diga qué línea más estuvo en ese momento ahí y a quién corresponde esa.
1: ¿El móvil del asalto se presume, comisario?
0: No, lo que presumimos nosotros es que alguien tuvo que haberle dado los datos, porque es un lugar muy despoblado y nadie va a imaginarse que era una casa en el medio del monte.
2: Eran tres personas que estaban encapuchadas.
0: Tres personas encapuchadas vestidas de negro.
2: Según las características físicas, ¿qué es lo que mencionó en este caso la víctima?
0: Dos de los supuestos autores eran de constitución física delgada y uno de ellos era robusto con panza, dijo la. Eso es lo que brindó la.
2: ¿Cuentan con algún sospechoso, comisario?
0: Hasta el momento no tenemos sospechoso. Tenemos varias aristas que estamos analizando. En ninguna de ellas, todo lo que están aportando los vecinos, la gente, lo que ellos presumen es importantísimo para nosotros y estamos analizando.
1: Comisario, ¿estos delincuentes serían los mismos que vienen perpetrando hechos de asaltos violentos a ciudadanos alemanes y suizos en Guairá? O sea, no se descarta esa hipótesis. Y no serían del departamento, probablemente.
0: Y presumimos la misma cosa, Ricardo, porque este fue un caso muy atípico. Generalmente el delincuente, el asaltante, lleva dinero y lleva... Inclusive había un arma de fuego ahí que no vio o no... no llevó, pero llevó horno eléctrico, llevó desmanezadora, que era un delincuente que venía para llevar plátano. No sé por qué perdió tiempo a llevar esas cosas.
1: Y llevaron la camioneta de la alemana también.
0: En la camioneta de la alemana salieron del lugar.
1: ¿Y no tiene GPS, comisario?
0: No tiene que ver. Es un vehículo, un Tucson 2005. Ah, no, está un poco más rato ahorita esa señora, pero funcionaba bien. Y ese es el que se le llevó.
3: Momento ahora de ir a la siguiente pausa comercial aquí en Satelital Noticias y después volvemos para continuar informando.
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0: Estamos de vuelta de la pausa, continuamos informando aquí en Satelital Noticias. Nos vamos a la rendición de cuentas que se llevó a cabo en el Centro Regional de Educación Natalicio Talavera, ciclo 2. La directora de esta institución, Sara Palacios, informó sobre la jornada de rendición de cuentas realizada con los padres de familia, tanto en el turno mañana como en el turno tarde, con el objetivo de transparentar los ingresos y egresos de la Asociación Cooperadora Escolar ACE.
1: Hoy estamos... llevamos a cabo lo que es la rendición de cuentas de la Asociación de Cooperadora Escolar en el turno mañana 7:30 y a la tarde a las 13:00, así es, para que los padres también puedan llevar, cotejar de todos los ingresos y egresos también que fue teniendo la Asociación de Cooperadora Escolar con las actividades, con la colaboración de los padres, y para ver también en qué se está gastando el dinero que ellos mensualmente aportan, ya sea por la limpieza, ya sean las actividades que se realizó en esta primera etapa. Así como te estaba comentando fuera de cámara, gracias a Dios estamos empatados, como se dice, ¿verdad? Cubriendo todos los gastos, especialmente nuestros recursos humanos, que son auxiliar de limpieza, y también lo que tenemos, el limpiador de patio, que son cubridos por la Asociación de Cooperadora Escolar. Y luego todo el mantenimiento institucional, ya sea la parte eléctrica, ya sea la parte de plomería, ya sea los elementos de limpieza, como estuvimos conversando con los padres, utilizamos muchísimas bolsas de basura por día, semanal, mensual, muchísimo, pero gracias a Dios estamos demasiado bien en cuanto a eso. Semanas anteriores tuvimos una pequeña situación con la parte eléctrica, algunos grados quedaron sin luz, pero subsanamos todo, nos colaboramos entre todos, tanto los padres como el plantel docente y administrativo, y estamos ahí, Marley. Gracias a Dios, esta primera etapa vamos a culminar con éxito.
2: Justamente eso, están trabajando conjuntamente con los padres de familia, directora.
1: Sí, así mismo, como yo suelo decir, una golondrina no hace primavera. Y solamente con la ayuda y colaboración de los padres nosotros podemos estar manteniendo nuestra institución, como vos podés mirar, observar, es una institución bastante amplia, bastante grande, y se necesitan muchas manos, muchos elementos para poder mantener, y gracias a Dios en esta primera etapa estamos cumpliendo esos objetivos de mantener cada espacio. Cada grado tiene su jardín, tenemos nuestra huerta escolar, que ya pudiste probar nuestra producción también, así que yo creo que esta primera etapa lo estamos logrando, ¿verdad? También la rendición de cuentas públicas pedagógicas, cada docente lo está haciendo dentro de su sala de clase, en el horario correspondiente a docentes como artes plásticas, educación física, entonces tienen ese momento para que los padres puedan tener una pequeña reunión de información y puedan observar las evidencias correspondientes a esta primera etapa de sus respectivos hijos.
2: Bueno, podemos decir que bastante exitoso estamos cerrando esta primera etapa.
1: Así mismo, Marley, sin ninguna situación que mencionar, ¿verdad? En el sentido grave, gracias a Dios, estamos logrando todos los objetivos que nos propusimos en esta primera etapa. Como lograr cada grado tiene su jardín, tenemos la huerta escolar, logramos también una pequeña cancha también, y en la segunda etapa tenemos más objetivos que ir logrando, pero ya se va a dar después de vacaciones.
2: En cuanto al nivel educativo, académico, ¿cómo están trabajando?
1: Estamos cerrando esta semana, nuestra evaluadora también está trabajando en la frecuencia. Si Dios quiere, el viernes por ahí ya vamos a tener ese dato también. Yo no te quiero dar un dato que no sea exacto, quiero basarme con documentos, así que el viernes yo te espero otra vez para poder darte una bajada, ¿verdad?, de todo lo que es lo pedagógico en cuanto a las calificaciones y en qué áreas nos falta y en qué áreas estamos bien, ¿verdad? Entonces, basado en documentos, yo el viernes otra vez te espero, porque es un dato muy importante lo que vos estás mencionando, Marley, entonces para que también la comunidad sepa cómo estamos trabajando acá en la Escuela Nexa. Y gracias a Dios, como te dije al principio, estamos logrando todos los objetivos que nos estamos proponiendo.
2: Bueno, mencionaste la huerta. ¿Cómo están trabajando?
1: Y ahora, por ejemplo, estamos ya, ¿cómo se dice? Estamos retirando, o sea que se están sacando las pequeñas cosechas, la cebollita, la lechuga. Los padres vinieron hoy desde tempranas horas, Marley. Eso es algo que destacar, porque hay esa pertenencia institucional, esa responsabilidad, hay también esa conexión entre familia, escuela, y vinieron o preparás y cuela el brasero, ya pues y cuela la tortilla con cebollita, lechuga, y todos son de nuestra producción, Marley. Y los alumnos compartieron ahí, también me trajeron a mí para compartir, y yo les invité también a ustedes. Y entonces quiere decir que estamos trabajando bien, ¿verdad? Lo de la huerta escolar ya es una cultura impregnada ya dentro de nuestra institución. Cada año lo estamos haciendo, cada año trabajamos la tierra para que ellos también de ese modo puedan valorar y sepan también el trabajo que uno realiza, y también de su jardín. Ellos también cuidan su jardín, traen su platita, riegan, y seguramente que en septiembre ya vamos a ver las flores nacer cuando llegue ese día también.
2: ¿Cada cuánto tiempo van realizando este tipo de trabajos, específicamente en la huerta?
1: Bueno, nosotros semanalmente ellos salen por grado a cuidar, a limpiar, a mantener, ¿verdad? Porque no es solamente ir a plantar y ya está. Ese tiene también su cuidado, tiene su mantenimiento, y cada docente tiene un periodo, un cierto tiempo donde ellos salen a limpiar, salen a regar y también cuidar. Es importante decir que cada grado tiene su tablón. Entonces ellos cuidan y ellos saben si tienen lechuga, bueno, si no se comió esta semana, ellos llevan a su casa para poder compartir con su familia.
0: Vamos ahora a la siguiente noticia y vamos a hablar de las recomendaciones para los cuadros respiratorios en niños. Estuvimos entrevistando al doctor Oscar Rojas, él es pediatra. El mismo nos habla que ante el incremento de las enfermedades respiratorias en niños, el mismo brindó una serie de recomendaciones para prevenir complicaciones y reducir los contagios. Explicó que las bajas temperaturas favorecen a la circulación de virus respiratorios, por lo que es fundamental mantener al día el esquema de vacunación, abrigar adecuadamente a los menores y evitar cambios bruscos de temperatura.
3: Tan importante que, si es posible, hay que tocar a diario, no solo yo como pediatra, sino que otros colegas que tienen que explayarse y ver la forma, la posibilidad de que disminuya los cuadros respiratorios, tanto en la parte hospitalaria pública como en la parte privada. Es un tema tan interesante que quieren tocar, y estoy para que responder lo debido y lo que podemos hacer para evitar tantos cuadros que están amenazando tanto a criaturas, hasta recién nacidos estoy viendo.
2: ¿Cómo podemos evitar, doctor?
3: Una buena pregunta, y no es fácil ni sencillo, pero se puede. Todo depende de nosotros, depende de vos en tu casa. En los primeros cuidados en criaturas, especialmente de esto te estoy hablando, de criaturas desde recién nacidos hasta escolares. Hoy día una simple gripe que parece un simple cuadro de resfriado común, eso ya tienen que alertarle a la familia. ¿Qué pasa? Que igual le envían al colegio, a la escuela. Entonces va en un ambiente cerrado. Entonces deja cualquier tipo de virus que está llevando, ya sea banal o un poco agresivo, igual se transmite. Entonces te transmite a vos, me transmite a mí, que yo te estoy con defensa baja. Entonces ahí ese es el famoso círculo vicioso. Si eso nosotros no cortamos, entonces vamos a tener estos cuadros, inclusive vamos a ir a un cuadro bronquial muy severo, que ahora estoy escuchando por las noticias, porque yo estoy haciendo poco consultorio, me estoy recuperando de una enfermedad y estoy otra vez de a poquito entrando, y justo en este momento que hace fresco, en donde también tengo que cuidarme por el cuadro que tengo. Entonces, yendo a nuestro tema, acá Todo depende de nosotros, la prevención. ¿Y cómo prevenimos? Viendo que la criatura está en esa condición, ya sea criatura recién nacido, lactante o el mismo adulto, ya tratar de consultar y ver. Acá, como te digo, lo más importante y primordial para que esto no aumente es el cuidado, el reposo en casa, el encerrarle a la criatura en la casa. ¿Qué hacemos con un simple cuadro gripal que aparentemente no es muy fuerte? Igual los padres le envían al colegio y ahí viene el problema. Entonces ese es el famoso círculo vicioso, que eso que hay que cortar.
2: ¿Podría influir estos cambios bruscos de clima, doctor?
3: Influye muchísimo. Una temperatura alta que teníamos ahora nos sorprende más días, porque estos dos días que dijo que iba a ser frío polar, este es nuevo. Escuché ayer nomás la noticia que decía, porque mirando los celulares y las temperaturas de que te dan en una semana, no se veía esto, pero este es algo, un cambio brutal, y eso es lo que en especial a nosotros, los paraguayos, no estamos acostumbrados a este tipo de temperatura, este frío inmenso. Primero porque nosotros somos un país cálido, casi nunca llegamos a esto, ¿verdad? Este no sé en cuánto tiempo, en cuántos años otra vez tenemos este tipo de frío.
2: ¿Cuáles son los síntomas de alarma, doctor?
3: Y ustedes saben que hoy día aparatosamente aparece este cuadro. Uno empezó a estornudar esta mañana y a la tardecita anoche ya debutó con una bronconeumonía o con una neumonía. Es algo raro que está apareciendo. Por eso que a veces uno le reclama a los padres, ¿por qué le traes recién? ¿Por qué te movilizas recién? Y te dice la misma cosa de lo que te estoy diciendo. No, oña, punuco, y tisirinte, ja, oña, estornudante, pues, jarebe temprano, curi. Ah, entonces, na penai, ambiente, subepetí, analgésico, y mi. Ayuda al hospital, ve, o me voy a un privado y ya me salen con ese cuadro. Es como para no creer, pero es una realidad. La evolución es meteórica y es algo increíble. Nunca llegamos a estos cuadros, nunca llegamos a esto de que de un amanecer con un simple estornudo, que a la tardecita noche estemos debutando con una bronconeumonía o una neumonía, ya sea en todas las edades.
2: ¿La alimentación influye, doctor?
3: En este caso, la alimentación, en especial los caldos, en especial eso, y las frutas. Muchas frutas, y tratar de tomar mucho jugo, vitamina C y compañía, ¿verdad? Influye mucho también en la alimentación. Hay criaturas que solamente vive por leche, entonces no, hay que comer sopa de gallina. Nosotros somos un país especial donde comemos mucho caldo de verdura, de carne, puchero y todo eso. Eso hay que seguir implementando. Por todo esto, este invierno crudo que estamos teniendo.
2: Respetar también los esquemas de vacunación, doctor.
3: Ese ante todo, ante nada, eso es lo que vale. La gente tiene mucho miedo, te dicen. A Moicuri sube la antigripal, doctor, jugando fuera de la gripe. Y realmente eso puede ser, pero no se imagina en lo que le está defendiendo. La influenza y la parainfluenza son virus muy agresivos, son muy no respeta edad ni sexo. Entonces, si uno tiene una defensa contra él, entonces amenora el impacto. ¿Cuál es la finalidad de la influenza y la parainfluenza? Se dedica a desbaratar nuestra defensa. Y ahí aprovecha cualquier tipo de bacteria que está en nuestro ambiente, en nuestra fosa nasal, en nuestra garganta. Entonces, ¿qué hace? Entran en tu organismo y realmente hace un desmero. Entonces, lo interesante es evitar con las vacunas. Ahora apareció la vacuna contra el virus sincitial respiratorio, que era un virus muy mortal en menores de 6 meses y años, que generalmente llevaba la terapia intensiva, inclusive al fallecimiento, que es muy agresivo, igual que la influenza. La influenza no tiene edad, pero sin embargo el virus sincitial respiratorio, que a Dios gracias hoy conseguimos la vacuna, tenemos ya defendiendo a muchas criaturas, gracias a Dios. Creo que lo los informes que estoy recibiendo, viendo por los noticieros, que está disminuyendo de los recién nacidos lactantes menores en terapia intensiva.
2: Doctor, hay padres que automedican a sus chicos. ¿Cuáles son las recomendaciones para este tipo de casos?
3: Bueno, ese es un tema muy interesante porque muchas veces la criatura amanece un poco, uno se da cuenta cómo amanece su hijo, entonces le dan paracetamol y con eso cree que ya está solucionado el problema. La criatura por de por sí nomás no amanece pirebaí, como le decimos. Entonces hay algo, entonces enseguida hay que tratar de consultar y ver qué es lo que tiene, porque es como te estaba diciendo, un simple estornudo, un simple pireacú para la tardecita, noche ya puede estar debutando con un cuadro un poco más agresivo. ¿Y qué pasa? Se le medica, yo comprendo la situación, uno tiene que ir a trabajar, entonces le medican más de por sí y no dejan, le dejan con esa medicación y no podemos saber porque los padres a veces 8 horas después recién está por la casa, a veces quedan con las abuelas o empleadas, entonces muchas veces eso les pasa a uno, entonces ahí está el problema. Lo interesante sería es consultar en ese momento y ver, tratar de ganar.
0: Momento ahora de la cotización de monedas extranjeras en el mercado local. Dólar americano y las demás monedas todas muestran conducta estable tanto en la compra como en la venta. El dólar americano 6.040 en la compra, 6.090 en la venta. Real 1.120 guaraníes en la compra, 1.170 guaraníes en la venta. El peso argentino 3.9 guaraníes en la compra, 4.2 guaraníes en la venta. El euro, 7.000 guaraníes en la compra, 7.400 guaraníes en la venta. Peso chileno, 5 guaraníes en la compra, 10 guaraníes en la venta. Y el peso uruguayo, 130 guaraníes en la compra, 230 guaraníes en la venta. Eso fue todo por hoy. Me despido de ustedes. Yo soy Álvaro Ollino y, por supuesto, vuelvo mañana para informarle de la mejor manera aquí en Satelital Noticias. Muy, pero muy buen resto de jornada a todos.
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